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1: ¿Esperas tú una herencia? Sea grande o pequeña la herencia, la realidad es que tendrás algo que antes no tenías. Sea un ranchito o una mansión, unos cuantos pesos o muchos millones, un simple anillo o varias joyas, unos pocos bonos o múltiples inversiones, el hecho es que una herencia incrementa tus posesiones. Por otra parte, generalmente, para recibir la herencia, el que te nombra como heredero tiene antes que morir. Añadir a tus bienes y gozar el beneficio de una herencia significa la muerte para tu benefactor. Pero aunque sientas mucho la muerte de esa persona, ¿rechazarías lo que te deja? Dice la Escritura que Cristo es mediador de un nuevo testamento para que, interviniendo muerte para la remisión de las transgresiones, los llamados reciban la promesa de la herencia eterna. Porque el testamento con la muerte se confirma, pues no es válido entre que el testador vive. Esa herencia eterna que Jesucristo quiere darte se hace posible por su muerte, y la Biblia la describe como incorruptible, incontaminada e inmarcesible, reservada en los cielos. Aunque maravilloso para nosotros, piensa en lo que significó para Cristo. Entonces, ¿qué te impide recibir esa herencia? Nosotros por naturaleza somos como el hijo malo y rebelde, sin nada en nosotros que merezca que el Padre, al momento de hacer su testamento, nos nombre herederos. Pero Dios ama tanto a aquellos a quienes Él creó, que hizo todo lo necesario para que, a pesar de nuestra rebelión y desobediencia, recibamos herencia. Siendo Él el Padre perfecto, cuya santidad no puede ser ofendida sin que se haga justicia y se castigue el pecado, Él mismo hizo provisión para que alguien pagara por esos pecados y transgresiones en sustitución nuestra. La muerte de Cristo, el mediador del Nuevo Testamento, hace posible el perdón de nuestras transgresiones y la asignación de la herencia. Tú seguramente no despreciarías lo bueno que tus padres o cualquier otra persona te dejaran en su testamento. ¿Cómo rechazas entonces la herencia de Dios en Cristo?
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Estas palabras son de Dios, dirigidas a nuestras vidas por el obispo José Rodríguez, de Casa de Dios USA, Nashville, Tennessee. ¿Cómo tener paz mientras Dios interviene? ¿Cómo tener paz en un proceso que va a tardar años? No esperes tener todo resuelto para tener paz. Decide vivir en paz mientras todo se resuelve. Clama a Dios. Lo más peligroso en la vida no es perder tu dinero. Lo más peligroso en la vida no es perder tus propiedades. Lo más peligroso en la vida no es perder tu salud. Lo más peligroso en la vida es perder tu fe. Ponte a leer la Biblia, aunque no tengas ganas. Ponte a orar, aunque no quieras. Habla con el Espíritu Santo más que con otras personas. Congrégate más. Involúcrate más en tu iglesia. Apoya a tu pastor, aunque no te guste. Te bendigo desde lo más profundo de mi corazón. En el nombre de Cristo Jesús. Shalom a todos. Estas fueron palabras de nuestro querido obispo José Rodríguez, de Casa de Dios USA, Nashville, Tennessee.

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4: Hemos montado un medley de coritos de esos de antaño y le hemos titulado Coritos al Son de Cuba. Así que aquí vamos.

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Hola, somos Lake Point Música y queremos contarte que nuestro nuevo sencillo, Vida para mí, ya está aquí en tu emisora favorita. Oramos que esta adoración sea de bendición para ti y tu iglesia y que puedas recordar el hermoso regalo que Jesús nos dio por medio de su sangre. ¿Están listos? Bueno, aquí va, en 3, 2, 1. Bendiciones.

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12: No le huya a nada, corra a ello. Y ama la parte de David y Goliat, ¿verdad? Donde dice que después de tener esta conversación con Goliat, y Goliat dice, te voy a matar, y David dice, no, yo te voy a matar a ti. Dice que David corrió rápido hacia la línea de batalla. Y amo eso, ¿verdad? A veces, si fija la mirada en el gigante mucho tiempo. A veces, si los mira a ellos mucho tiempo, se asustará tanto que no irá tras ellos. Muchas veces solo hay que moverse. Si se mueve con 10, muévase por instinto. Tendrá que moverse por, y no es algo fácil, pero por instinto acá. Que haga lo que sabe que está bien hacer, pues de no ser así lo pensará demasiado. Y hay muchas personas aquí hoy que han hecho no lo que Dios le ha dado la oportunidad de hacer, porque pensaron de eso demasiado, pensó del sacrificio que era mucho. Pensó que lo que otras personas dirían era demasiado. Usted pensó acerca del juicio, la crítica, y sí recibirá todo eso. Y más, si quiere trabajar para Dios. Pero vale la pena.

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1: Diga conmigo, no me avergüenzo del Evangelio.

Hola, soy Luis Morales de Miel San Marcos. Hoy quiero leer y meditar contigo el proverbio del día. Proverbios capítulo 9. La sabiduría edificó su casa, labró sus siete pilares, preparó un gran banquete, mezcló los vinos y puso la mesa. Envió a sus sirvientes para que invitaran a todo el mundo. Ahora convoca desde el lugar más alto, con vista a la ciudad. Entren conmigo, clama a los ingenuos, y a quienes les falta buen juicio les dice: vengan, disfruten mi comida y beban el vino que he mezclado. Dejen atrás sus caminos de ingenuidad y empiecen a vivir. Aprendan a usar el buen juicio. El que reprende a un burlón recibirá un insulto a cambio. El que corrige al perverso saldrá herido. Por lo tanto, no te molestes en corregir a los burlones, solo ganarás su odio. En cambio, corrige a los sabios y te amarán. Instruye a los sabios y se volverán aún más sabios. Enseña a los justos y aprenderán aún más. El temor del Señor es la base de la sabiduría. Conocer al santo da por resultado el buen juicio. La sabiduría multiplicará tus días y dará más años a tu vida. Si te haces sabio, serás tú quien se beneficie. Si desprecias la sabiduría, serás tú quien sufra. La mujer llamada necedad es una atrevida, y aunque no se da cuenta, es una ignorante. Se sienta a la entrada de su casa, en el lugar más alto con vista a la ciudad. Llama a los hombres que pasan por ahí, ocupados en sus propios asuntos. Entren conmigo, les dice a los ingenuos, y a los que les falta buen juicio les dice: el agua robada es refrescante. Lo que se come a escondidas es más sabroso. Pero lo que menos se imaginan es que allí están los muertos. Sus invitados están en lo profundo de la tumba.

todo el que se acerca ante el trono de la gracia es perdonado, es levantado, es libre. Aunque muchos te han dado la espalda, hay alguien que te levanta, que te perdona. Su nombre es Cristo Jesús.

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8: Para nosotros poder caminar en fe, tenemos que comprender algo. La fe no es inferior a la razón, es superior. Que no entienda no quiere decir que no sea posible. Cuando digo que se puede, entonces empiezo a encontrar cómo lograrlo. Si espero saber cómo lograrlo para creer que se puede, no va a funcionar. Entonces, normalmente, cuando das un paso de fe, luces un poco ridículo delante de los demás. Porque si ni siquiera tú sabes cómo se puede, menos lo sabrán los que te están juzgando o te están observando. Pero si le creemos que se puede, Dios revela la forma en que se puede. ¿Están acá? La Biblia está llena de cosas extrañas, historias raras, un anciano levantando una vara para que se abra el mar, uno dándole vueltas a las paredes para que se caigan, ¿verdad? Pescas milagrosas, Jesús caminando sobre el agua, cosas extrañas que están allí reconstruyendo los muros, sanando leprosos, metiéndolos en un río. Es extraño, son historias extrañas que están allí. Y están precisamente para que nosotros comprendamos que hay momentos en que la razón te dice esto no es posible porque no entiende. Pero si tú vas a forzar un poco más tu razón diciéndole te sujetas a la fe que tengo de que se puede, aunque vos todavía no entendas cómo, Dios brindará a la razón la manera de lograrlo. ¿Me estoy explicando acá? ¿Sí me expliqué? Entonces, mira, Habacuc dice en el verso 17 del capítulo 3, aunque la higuera no florezca, todo el mundo diga fuerte, aunque, o sea que no es la regla, esto no es la regla, aunque pase, no está pasando, no le está pasando esto. Dice, aunque la higuera no florezca, ni en las vides haya frutos, aunque falte el producto del olivo y los labrados no den mantenimiento y las ovejas sean quitadas de la majada y no haya vacas en los corrales, yo, dice aquí, con todo yo me alegraré en Jehová y me gozaré en el Dios de mi salvación. Jehová el Señor es mi fortaleza, el cual hace mis pies como de ciervas y en mis alturas me hace andar. Lo que está diciendo él es, mis corrales están llenos, las majadas también, tenemos vacas, tenemos ovejas, tenemos cultivos, las vides están bien, todo está bien, el olivo está bien, pero si algún día no llega a estar bien, yo con todo me voy a alegrar en el Señor, el Dios de mi salvación. ¿Qué es lo que él está anunciando? Si algún día todo falta, yo voy a poner mi mirada en Dios que hace que todo lo recupere. Levanta las manos y di conmigo fuerte, me voy a recuperar. Amén. Quisiéramos que Dios mantenga todo sin caída, pero la Biblia dice, 7 veces cae el justo y se vuelve ¿qué? Levanta las manos y di conmigo, me voy a levantar. Te vas a levantar otra vez. Amén. Así que la cosa extraña aquí es así, dice él. Yo entiendo, dice él, él dice, hay alturas que son para mí, pero no, mis pies no han sido transformados. Él está clamando por una transformación de los pies para tener con qué subir esa altura. Entonces, la altura que Dios tiene diseñada para ti va a exigir una transformación de tu vida. En algún área, ¿ah? No solo moral, sino también de habilidades, también de creerle a Dios, de tenerle la fe. No le tengas miedo a la duda, normalmente te visita antes de que Dios vaya a hacer algo. Cuando la duda te visita es porque Dios está a punto de hacer algo y solo espera que cambies y que confíes plenamente en Él. Yo le llamé al tema de hoy, retomando nuestra confianza en Dios. ¿Cuántos creen que Dios es poderoso, gigante a su lado, acampa alrededor de los que le temen? Hay muchas cosas extrañas. Es extraño que hagamos una oración y recibimos a Jesús y somos salvos y nuestro nombre se escribe en los cielos. Es mucho más extraño que pongas la mano sobre un enfermo y éste sane. Son cosas extrañas, pero funcionan. ¿Qué te interesa? ¿Que lo entiendas o que funcione? ¿De qué me sirve entender tanto lo que no me funciona? Mejor le creo a Dios por algo que no entiendo, pero sé que va a funcionar. Así que los métodos de Dios son bastante extraños, porque Él no es hombre. Y nos pone a hacer cosas a veces absurdas, pero que funcionan. Aquel hombre que tenía un talento, ¿se recuerdan? Dios, en una parábola Jesús dice, un hombre le dieron 5 talentos, a otro 2 y a otro 1. Nada más analiza esto. El que tenía 5 fue, negoció y produjo 5. El que tenía 2 fue, negoció y produjo 2. El que tenía 1 tuvo miedo. Todo el mundo diga miedo. Miedo. Ese miedo normalmente surge de la duda. Ahora, él tenía miedo y lo enterró. Ahora, una pregunta. Si Dios es la figura del dueño de los bienes, es Dios, ¿sí? O el dueño es figura de Dios. Si Dios le dio a uno 5 talentos y lo bendijo, lo apoyó y respaldó para que produzca 5, 100%. El que tenía 2 también fue respaldado por Dios y produjo 2, 100%. ¿No crees que el que tenía 1, el error que cometió es pensar que lo que tenía era tan poco que mejor se enterraba? Señores, no es la cantidad que tengas, es lo que haces con esa cantidad. No son los talentos que tengas, si son pocos o diminutos, es lo que haces con lo que Dios te dio. Sea lo que Dios te haya dado, te lo dio porque cree que tú puedes hacer producirlo. Vino él, tuvo miedo y lo enterró. Si está viendo que el otro está produciendo el 100%, el segundo también, él debió haberse inspirado un poco y decir, yo también lo voy a producir. Pero no tuvo la confianza en la bendición de Dios. De nada sirve que seas bendecido si no confías que eres bendecido. Porque los bendecidos hablan como bendecidos, piensan como bendecidos, actúan como bendecidos y reaccionan como bendecidos. De nada sirve que tengas una motocicleta si nunca la arrancas ni la manejas. ¿Todavía está acá? ¿Saben que una de las cosas en las que a veces hay que confiar en el carro es en el freno, no? Porque ahora la gente te dice, este carro hace de 0 a 100 4 segundos. A mí me interesa cuántos segundos hace de 100 a 0. Yujo. Para toda la gente que compite, confía en su maquinaria. Si la gente se sube y no confía en la maquinaria, ya va dudando en la carrera. Tu gran maquinaria se llama fe. La medida de fe que Dios le dio a todos los hombres. Pero la fe exige tu confianza. La fe te está diciendo, confía en mí, soy el mejor método que Dios te ha podido dar. Tú dices, no tengo capital para una empresa, pero tenés fe para ello. ¿Puedo dar un buen amén a eso? Levanta las manos y di conmigo, de hoy en adelante, no voy a menospreciar nada de lo que Dios me haya dado. Sea poco o sea mucho, hoy retomo la fe, la confianza en Dios. La palabra dice en Romanos 12:2, no os conforméis a este siglo, sino transformaos por medio de la renovación de vuestro entendimiento, para que comprobéis cuál sea la buena voluntad de Dios, agradable y perfecta. Digo pues por la gracia que me es dada a cada cual que está entre vosotros, que no tenga más alto concepto de sí mismo que el que debe de tener, sino que piense de sí mismo con cordura conforme la medida de fe que Dios repartió a cada uno. Vamos a hacer otra confesión. Di conmigo, yo voy a pensar de mí mismo de acuerdo a la fe que Dios me dio. En Génesis capítulo 13, verso 7, dice, y hubo contienda entre los pastores del ganado de Abraham y los pastores del ganado de Lot, y el cananeo y el fereceo habitaban entonces en la tierra. Entonces Abraham dijo a Lot, no hay ahora altercado entre nosotros dos, entre mis pastores y los tuyos, porque somos hermanos. ¿No está toda la tierra delante de ti? Yo te ruego que te apartes de mí, le dijo. Si fueres a la mano izquierda, yo iré a la derecha. Si fueres a la derecha, yo iré a la izquierda. 10. Y alzó Lot sus ojos. Escucha esto. Y alzó Lot sus ojos y vio toda la llanura del Jordán, y toda era una de riego. Como el huerto de Jehová, como la tierra de Egipto en la dirección de Zoar, antes que destruyese Jehová Sodoma y Gomorra. Entonces Lot escogió, paréntesis, lo que sus ojos vieron. No caminó por fe. Lot caminó por vista. Y dice, para sí toda la llanura del Jordán, toda la llanura la escogió para sí, y se fue Lot hacia el oriente y se apartaron el uno del otro. Pero ¿quién fue más bendecido? ¿Quién logró más? ¿Lot o Abraham? Claro, él fue el que más logró. Y noten lo siguiente, que es bien importante. Viene Abraham y le dice, hey Lot, le dice, hagamos una cosa, que hay un altercado entre unos y otros, no me parece bien, están peleando nuestros pastores por nuestros ganados, vamos a terminar nosotros mal, mejor hagamos un pacto, tú te vas a donde querrás, si agarras a la derecha, yo agarro a la izquierda, si tú agarras a la izquierda, yo agarro a la derecha. Yo pienso que él nos dijo, ¿y qué sabe este viejito que no sepa yo? Yo hubiera hecho un experimento con Abraham. Yo le digo, bueno, me voy a ir a la derecha. Y Abraham dice, bueno, voy para acá. Ajá, de plano en la izquierda es donde está bueno. Entonces, me voy para la izquierda y el otro agarró para la derecha. Y dije, ay, entonces. Entonces Abraham le dice, si te vas a la derecha, a la izquierda. Y Lot dice, ¿qué será? ¿Para dónde agarro? ¿Qué sabe Abraham que no sé yo para darme a escoger a mí primero? Lo que Abraham sabía es que la promesa de bendición era de él, no era del otro. Él sabía que el bendecido era él. Y no importa la tierra que tú escojas, si yo me voy al desierto y donde solo hay piedras, ahí Dios me va a bendecir, porque la bendición va conmigo. Tenemos que comprender esto. No debemos de ser personas que andan buscando bendiciones. Debemos ser personas que creemos que estamos bendecidos. Él era el bendecido. Dijo, no, aquí el bendecido soy yo. Para donde agarres no me importa. Quédate con toda la tierra si quieres. Agarraste la del mejor riego, agarraste la más verde, la más productiva. No importa. Porque eso que puede ser improductivo, con que yo lo toque, va a producir bendición. Él sabía algo que Dios le había hablado. Nuestra familia debe entender que tiene bendición. Nuestros hijos deben de saber que están creciendo bajo bendición. Y nunca despreciar la bendición de Dios. La bendición de Dios no se desprecia como la despreció Esaú. Dice acá en el capítulo 12, verso 1. Pero Jehová había dicho a Abraham, vete de tu tierra y de tu parentela, y de la casa de tu padre a la tierra que te mostraré. Él caminó por fe, no por vista. Lot escogió por vista, no por fe. Y dice acá, y haré de ti una nación grande y te bendeciré y engrandeceré tu nombre y serás bendición. Por eso cuando Lot dijo, me voy para allá, Abraham dijo, nah, quédate con todo. Yo tengo un pequeño secreto. A mi Dios me dijo que estoy bendito. ¿Dios te ha dicho que eres bendecido?
4: Sí.
8: Si hasta los amigos te dicen Dios te bendiga, te dice. ¿Y no lo querés creer? Y dice acá, bendeciré a los que te bendijeren y a los que te maldijeren, maldeciré. ¡Wow! Y serán benditas en ti todas las familias de la tierra. Quiero regresar. Dice, y te bendeciré, futuro. Entonces le anunció la bendición, pero todavía no lo había bendecido. ¿La ganaron o no? Te bendeciré, le dijo. Y serás. Pero todavía no lo había bendecido. Entonces, en el capítulo 14, dos capítulos más adelante, verso 17, dice, cuando volvía de la derrota, note que Abraham ya está peleando batallas y ganando. ¿Sí? Solo con creer que sería bendecido. Imagínate el día que lo bendijo. Todavía están aquí ustedes. ¿Ah? ¿Se recuerdan cuando el profeta Samuel le dijo a Ana, no estés más triste? Dice, que Dios te conceda lo que has pedido. Ana ya estaba feliz. Ana ya se imaginaba teniendo al niño en sus brazos y todavía no se había acostado con su esposo para quedar embarazada. La actitud nuestra debe cambiar no cuando recibimos lo prometido, sino cuando nos dicen la promesa. Eso es fe. ¿Estamos de acuerdo? Dice, cuando volvía de la derrota de Kedorlaomer y de los reyes que con él estaban, salió el rey de Sodoma a recibir al valle de Sabe, que era el valle del rey. Entonces Melquisedec, rey de Salem, que sabemos que es nuestro Señor, y sacerdote del Dios Altísimo, sacó pan y vino. Digan todos, Santa Cena. Sacó pan y vino, el pacto. Aquí va a haber un pacto. Y le bendijo. Pon atención, capítulos antes dijo, te bendeciré. El capítulo clave es este, y le bendijo. Ahora, lo que había dicho que haría, Dios ya lo está haciendo. Están acá, y le dijo aquí, y le bendijo diciendo, bendito sea Abraham del Dios Altísimo, creador de los cielos y la tierra, y bendito sea el Dios Altísimo que entregó tus enemigos en tu mano y le dio a Abraham los diezmos de todo. Eso no es de la ley, como se dan cuenta, eso es de la fe. Entonces el rey de Sodoma dijo a Abraham, dame las personas, ¿sí?, de todo lo que habían conquistado y toma para ti los bienes. Y respondió Abraham al rey de Sodoma, he alzado mi mano a Jehová Dios Altísimo, creador de los cielos y de la tierra, que desde un hilo hasta una correa de calzado, nada tomaré de todo lo que es tuyo, para que no digas yo enriquecí a Abraham, porque el que me bendijo se llama Jehová. date cuenta. Cuando, yo te decía, cuando llegas a tener ese switch, cuando llegas a cambiar tu vida, a vivir realmente por fe, no importa qué te ofrezcan los demás o qué te quiten los demás. Tú dices, momentito, no te lo voy a aceptar para que no digas que eres tú. Porque yo acabo de hacer un voto y un pacto con el Señor cuando me sirvió el pan y el vino. Él es quien me bendice a mí. Levanta las manos y di conmigo, Él es quien me bendice a mí. ¿Cuántos están bendecidos acá? Isaac, el hijo de Abraham. Está Isaac y le cierran los pozos. Y entonces él decía, bueno, ¿saben qué? Abran un pozo acá. Y salía agua y los filisteos decían, el agua es nuestra. Y dice, va, quédense con el agua, ¿saben qué? Aquí el pozo, aquí. Y volvía a salir agua y le volvían a quitar el pozo. No, es agua nuestra, decían los, va, quédense acá. Lo que ustedes no han entendido es que el río va debajo de mis pies a donde yo voy. Donde Isaac abrió un hoyo, salía el agua. Si eso mismo lo hacía el filisteo, le salía polvo. Yuhu. Di conmigo fuerte, donde otros han fracasado, yo voy a triunfar. Amén. Señores, ¿cuántos caminan por fe y no por vista? Dice Gálatas capítulo 3, verso 13. Cristo nos redimió de la maldición de la ley. Fuimos redimidos de la maldición. Estábamos bajo maldición, pero Jesús con su sangre nos compró, nos redimió de la maldición de la ley. Por lo tanto, toda maldición en tu familia es cancelada. Sea maldición física, familiar, económica, queda cancelada. ¿Por qué queda cancelada? Porque fuiste redimido y comprado con la sangre del Cordero de Dios, y eso hace que lo que era maldición se destruya y empieces a caminar bajo bendición. ¿Por qué caminas bajo bendición? Porque eres un bendecido. Pon atención, tienes que tener pensamientos de ti mismo de acuerdo a la fe que Dios te dio. No penses de ti mismo de acuerdo a las dudas de otros. Pensada de ti mismo de acuerdo a tu fe. Yo he pasado por los dos momentos. He pasado por el momento en que nadie creía en mí, pero pude creer yo. Y he pasado por el momento en que todos han creído en mí y yo no creía en mí.

nos afectan los pensamientos de otros, ¿no es cierto? Por eso necesitamos los pensamientos de Dios, que contrarrestan los pensamientos de las demás personas.

Hay momentos. Hay momentos en la vida en que surgen grandes cambios. Sea cuando ves una pesca milagrosa como la de Pedro y cae de rodillas y dice: apártate de mí que soy hombre pecador. Porque en vez de estar buscando el reino primero para que la añadidura se fuera, dejé de ir al discipulado esa noche de Jesús y me fui tras los pescados, tras los peces, y no me funcionó. Apártate de mí. Eso fue un momento de cambio para Pedro. Este versículo marca otro momento de cambio para mí. Cristo nos redimió de la maldición de la ley, hecho por nosotros maldición. Porque está escrito: maldito todo el que fuere colgado en un, el que es colgado en un madero, para que en Cristo Jesús la bendición de Abraham, la que te acabo de leer, alcanzase a los gentiles, a fin de que por la fe recibiésemos la promesa del Espíritu. Hermanos, hablo en términos humanos. Un pacto, aunque sea de hombre, una vez ratificado, nadie lo invalida ni le añade. Entonces, esto fue lo que ocurrió en el Calvario. Jesús derrama su sangre. Y para que entendieran qué iba a pasar en la cruz, les sirve la cena. Y le sirve el vino y le dice: esta es mi sangre, este es mi cuerpo, este es el nuevo pacto. He venido, o ha venido, para traernos a los gentiles la bendición de Abraham. Y con la sangre ratifica el pacto. Y una vez ratificado, nadie lo puede invalidar. Sos un bendecido y punto. Eres bendecido, punto. Eres bendecido, punto. ¿De qué se trata entonces hoy? De que retomes la confianza en que Dios ya te bendijo. Y que lo que te hace dudar no es sino un dardo del enemigo. Y para eso existe el escudo de la fe. Y una vez uses el escudo de la fe para apagar los dardos, si el escudo es fe, el dardo es duda. Entonces usa la espada del Espíritu, que es su palabra. Y dices: no, ya, conmigo no se va a hacer de acuerdo a lo que tú están hablando. Conmigo, dices tú, se va a hacer de acuerdo a lo que Dios habló que va a hacer. Momentos. Son momentos de quiebres. Momentos que te cambian la vida para siempre. No va a ser uno, te lo advierto. Vas a tener que aprender a reconocer cuando llega cada uno de esos momentos. Y algunos de ellos son feos, son espantosos. Pero si confías en esta palabra, vas a poder decir ese día: aunque esto esté espantoso, Jesús ratificó el pacto con su sangre y me dio la bendición de Abraham. Así que le voy a decir a la gente: te querés quedar tú con la herencia, quédatela, porque yo soy el bendecido. Te querés quedar con el negocio, quédatelo, yo soy el bendecido. Te querés quedar con el dinero que un día te presté y no lo querés, quédatelo, yo soy el bendecido. Vas a pensar, vas a hablar, actuar y reaccionar como un bendecido. Dáselo fuerte al Señor.

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Efesios 2:5. Y aun estando nosotros muertos en pecados, nos dio vida juntamente con Cristo. Por gracia sois salvos. 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
9: Hola, te saluda Ariel Romero desde México. Quiero decirte que en México tenemos algunas expresiones muy curiosas para llamar a nuestros chiquillos, a nuestros

años. En algunas regiones le llamamos chilpayate, en otras huerco, en otras morro y en otras plebe. También cuando una cosa nos maravilla o es muy bonita o de muy buena calidad, decimos qué suave. En otras regiones decimos qué chido o qué padre. Y en las regiones fronterizas del norte decimos qué cool. También, para saludarnos cuando nos encontramos con algún amigo o un hermano, usamos diversas expresiones como qué húbole, qué onda, qué tranza. Y en los estados fronterizos decimos qué show. Bueno, los mexicanos mencionamos a Dios en nuestro himno nacional, diciendo que nuestro destino por el dedo de Dios se escribió. Y tenemos en nuestro escudo nacional un águila devorando a una serpiente. Seguimos siendo un país con énfasis en la familia, un país de industria y de lucha. Este es un mensaje para Radio Vida desde México. ¡Saludos!

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0: Señor, señora, joven, por favor, haga una pausa y escuche esta reflexión para hoy.
1: Ramadán, el noveno mes del año lunar en el calendario musulmán, es tiempo para un riguroso régimen de ayuno durante el día. Esto es uno de los pilares sobre los cuales se afirma la fe musulmana. Entre los budistas, los que se inician como monjes se comprometen a abstenerse de comer en tiempos cuando es prohibido hacerlo. La religión tradicional en el mundo hispano por largo tiempo ha promulgado abstenerse de comer carne los días viernes. Prácticamente en cualquier lugar del mundo existen creencias de que ciertos rituales permiten, facilitan o ayudan al hombre a una relación con Dios. Ciertamente el ritual con su respectivo significado era importante en el Antiguo Testamento. Pero la Biblia enfatiza que lo crucial delante de Dios no es un ritual, altar, templo o costumbre, sino que un compromiso personal con Él, con fe y con un genuino corazón. En tiempos de Jesús y de los apóstoles, los judíos enfatizaban las fiestas religiosas, rituales y comer o abstenerse de ciertas cosas. El apóstol Pablo escribió que el reino de Dios no es comida ni bebida, sino justicia, paz y gozo en el Espíritu Santo. Y también que la vianda no nos hace más aceptos ante Dios, pues ni porque comamos seremos más, ni porque no comamos seremos menos. Jesús, cuando le buscaban, después de milagrosamente alimentar a una multitud con apenas 5 panes y 2 peces, les dijo: «Yo soy el pan de vida, yo soy el pan que descendió del cielo. Si alguno comiere de este pan, vivirá para siempre, y el pan que yo daré es mi carne. Si no coméis la carne del Hijo del Hombre y bebéis su sangre, no tenéis vida». La gente, pensando en términos físicos, preguntó: «¿Cómo puede éste darnos a comer su carne?». Jesús no hablaba de un ritual ni de nada físico, sino de una íntima identificación con Él, pues no es lo que tú haces, sino lo que Cristo hizo, lo que te permite una relación con Dios. Lo que a ti te corresponde es o creer y recibirlo, o rechazarlo.
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0: es bueno.
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1: Hola, soy Mati Morales de Miel San Marcos y hoy quiero leer y meditar contigo el proverbio del día. Proverbios capítulo 12. Para aprender hay que amar la disciplina. Es tonto despreciar la corrección. El Señor aprueba a los que son buenos, pero condena a quienes traman el mal. La perversidad nunca produce estabilidad, pero los justos tienen raíces profundas. Una esposa digna es una corona para su marido, pero la desvergonzada es como cáncer a sus huesos. Los planes de los rectos son justos, pero el consejo de los perversos es traicionero. Las palabras de los perversos son como una emboscada mortal, pero las palabras de los justos salvan vidas. Los perversos mueren y no dejan rastro, mientras que la familia de los justos permanece firme. La persona sensata gana admiración, pero la persona con la mente retorcida recibe desprecio. Más vale ser una persona común con sirvientes que darse aires de grandeza y no tener para comer. Los justos cuidan de sus animales, pero los perversos siempre son crueles. El que se esfuerza en su trabajo tiene comida en abundancia, pero el que persigue fantasías no tiene sentido común. Cada ladrón envidia el botín del otro, pero los justos están bien arraigados y dan su propio fruto. Los perversos quedan atrapados por sus propias palabras, pero los justos escapan de semejante enredo. Las palabras sabias producen muchos beneficios, y el arduo trabajo trae recompensas. Los necios creen que su propio camino es el correcto, pero los sabios prestan atención a otros. Un necio se enoja enseguida, pero una persona sabia mantiene la calma cuando la insultan. Un testigo honrado dice la verdad, un testigo falso dice mentiras. Algunas personas hacen comentarios hirientes, pero las palabras del sabio traen alivio. Las palabras veraces soportan la prueba del tiempo, pero las mentiras pronto se descubren. El corazón que trama el mal está lleno de engaño. El corazón que procura la paz rebosa de alegría. Nada malo les sucederá a los justos, pero los perversos se llenarán de dificultades. El Señor detesta los labios mentirosos, pero se deleita en los que dicen la verdad. Los sabios no hacen alarde de sus conocimientos, pero los necios hacen pública su necedad. Trabaja duro y serás un líder. Sé un flojo y serás un esclavo. La preocupación agobia a la persona. Una palabra de aliento la anima. Los justos dan buenos consejos a sus amigos. Los perversos los llevan por mal camino. Los perezosos ni siquiera cocinan la presa que han atrapado, pero los diligentes aprovechan todo lo que encuentran. El camino de los justos conduce a la vida. Ese rumbo no lleva a la muerte.

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5: Hola, somos Lake Point Música y queremos contarte que nuestro nuevo sencillo Vida para mí ya está aquí en tu emisora favorita. Oramos que esta adoración sea de bendición para ti y tu iglesia, y que puedas recordar el hermoso regalo que Jesús nos dio por medio de su sangre. ¿Están listos? Bueno, aquí va. En 3, 2, 1. ¡Bendiciones!

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Estas palabras son de Dios, dirigidas a nuestras vidas por el obispo José Rodríguez, de Casa de Dios USA, Nashville, Tennessee. Amados, ¿cuántas bendiciones se pueden escapar, dañar en nuestra vida por falta de carácter? Y cuando digo carácter, estoy hablando de firmeza, de dejarse enseñar, ayudar, orientar, corregir e instruir. ¿Te imaginas cuántas bendiciones se nos pueden perder en nuestras manos por una nefasta actitud? Hoy te invito a iniciar una nueva historia en tu vida. Déjate ayudar, déjate corregir. Salmo 23:4 dice, tu vara y tu callado me dan vida. Es decir, me evitan que yo crezca torcido y sufra mucho. ¿Cómo recibir corrección? Con humildad, con apertura, con gratitud, con obediencia. Es urgente, porque Dios responde. Los beneficios de la corrección del sabio, ¿qué es? ¿Cuáles son los beneficios de la corrección del sabio? Mejora la sabiduría, corrige errores, guía hacia la justicia, aumenta el conocimiento y fortalece la fe. ¿Para quién entonces es la corrección? La corrección es para el que la recibe como un regalo. Eso está en Proverbios capítulo 9, versículo 8 al 9. El que ama la corrección, ama la sabiduría. Proverbios 12, 1. El que rechaza la corrección, se pierde. Proverbios 10, 17. Que la sabiduría divina nos guíe y corrija para que crezcamos en fe y justicia. En el nombre de nuestro Señor Jesucristo, que así sea. Shalom para todos. Estas fueron palabras de nuestro querido obispo José Rodríguez, de Casa de Dios USA, Nashville, Tennessee.

0: ¡Al abuelo en esta noche! ¡Él es digno! ¡Él es digno!
1: Hijos míos, si Dios nos ha amado así, nosotros también debemos amarnos los unos a los otros. Primera de Juan 4:11.

0: completamente. Y por eso podemos cantarle en esta hora.
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1: Para nosotros poder caminar en fe, tenemos que comprender algo. La fe no es inferior a la razón, es superior. Que no entienda no quiere decir que no sea posible. Cuando digo que se puede, entonces empiezo a encontrar cómo lograrlo. Si espero saber cómo lograrlo para creer que se puede, no va a funcionar. Entonces, normalmente, cuando das un paso de fe, luces un poco ridículo delante de los demás. Porque si ni siquiera tú sabes cómo se puede, menos lo sabrán los que te están juzgando o te están observando. Pero si le creemos que se puede, Dios revela la forma en que se puede. ¿Están acá? La Biblia está llena de cosas extrañas, historias raras, un anciano levantando una vara para que se abra el mar, uno dándole vueltas a las paredes para que se caigan, ¿verdad? Pescas milagrosas, Jesús caminando sobre el agua, cosas extrañas que están allí, reconstruyendo los muros, sanando leprosos, metiéndolos en un río. Es extraño, son historias extrañas que están allí y están precisamente para que nosotros comprendamos que hay momentos en que la razón te dice esto no es posible porque no entiende. Pero si tú vas a forzar un poco más tu razón diciéndole, te sujetas a la fe que tengo de que se puede, aunque vos todavía no entendas cómo, Dios brindará a la razón la manera de lograrlo. ¿Me estoy explicando acá? ¿Sí me expliqué? Entonces, mira, Habacuc dice en el verso 17 del capítulo 3, aunque la higuera no florezca, todo el mundo diga fuerte, aunque. O sea, que no es la regla, esto no es la regla, aunque pase, no está pasando, no le está pasando esto. Dice, aunque la higuera no florezca, ni en las vides haya frutos, aunque falte el producto del olivo, y en los labrados no den mantenimiento y las ovejas sean quitadas de la majada y no haya vacas en los corrales, yo, dice aquí, con todo yo me alegraré en Jehová y me gozaré en el Dios de mi salvación. Jehová el Señor es mi fortaleza, el cual hace mis pies como de ciervas y en mis alturas me hace andar. Lo que está diciendo él es, mis corrales están llenos, las majadas también. Tenemos vacas, tenemos ovejas, tenemos cultivos, las vides están bien, todo está bien, el olivo está bien, pero si algún día no llega a estar bien, yo con todo me voy a alegrar en el Señor, el Dios de mi salvación. ¿Qué es lo que Él está anunciando? Si algún día todo falta, yo voy a poner mi mirada en Dios que hace que todo lo recupere. Levanta las manos y di conmigo fuerte, me voy a recuperar. Amén. Quisiéramos que Dios mantenga todo sin caída, pero la Biblia dice, 7 veces cae el justo y se vuelve a ¿qué? Levanta las manos y digo, me voy a levantar. Te vas a levantar otra vez. Amén. Así que la cosa extraña aquí es así, dice él. Yo entiendo, dice él dice, hay alturas que son para mí, pero no, mis pies no han sido transformados. Él está clamando por una transformación de los pies para tener con qué subir esa altura. Entonces, la altura que Dios tiene diseñada para ti va a exigir una transformación de tu vida. En algún área. ¿Ah? No solo moral, sino también de habilidades. También de creerle a Dios, de tenerle la fe. No le tengas miedo a la duda. Normalmente te visita antes de que Dios vaya a hacer algo. Cuando la duda te visita es porque Dios está a punto de hacer algo y solo espera que cambies y que confíes plenamente en Él. Yo le llamé al tema de hoy retomando nuestra confianza en Dios. ¿Cuántos creen que Dios es poderoso, gigante a su lado, acampa alrededor de los que le temen? Hay muchas cosas extrañas. Es extraño que hagamos una oración y recibimos a Jesús y somos salvos y nuestro nombre se escribe en los cielos. Es mucho más extraño que pongas la mano sobre un enfermo y este sane. Son cosas extrañas, pero funcionan. ¿Qué te interesa? ¿Que lo entiendas o que funcione? ¿De qué me sirve entender tanto lo que no me funciona? Mejor le creo a Dios por algo que no entiendo, pero sé que va a funcionar. Así que los métodos de Dios son bastante extraños, porque Él no es hombre. Y nos pone a hacer cosas a veces absurdas, pero que funcionan. Aquel hombre que tenía un talento, ¿se recuerdan? Dios, en una parábola Jesús dice, un hombre le dieron 5 talentos, a otro 2 y a otro 1. Nada más analiza esto. El que tenía 5 fue, negoció y produjo 5. El que tenía 2 fue, negoció y produjo 2. El que tenía 1 tuvo miedo. Todo el mundo diga miedo. Miedo. Ese miedo normalmente surge de la duda. Ahora, él tenía miedo y lo enterró. Ahora una pregunta. Si Dios es la figura del dueño de los bienes, es Dios, ¿sí? O el dueño es figura de Dios. Si Dios le dio a uno 5 talentos y lo bendijo, lo apoyó y respaldó para que produzca 5, 100%. El que tenía 2 también fue respaldado por Dios y produjo 2, 100%. ¿No crees que el que tenía 1, el error que cometió es pensar que lo que tenía era tan poco que mejor se enterraba? Señores, no es la cantidad que tengas, es lo que haces con esa cantidad. No son los talentos que tengas, si son pocos o diminutos, es lo que haces con lo que Dios te dio. Sea lo que Dios te haya dado, te lo dio porque cree que tú puedes hacer producirlo. Vino él, tuvo miedo y lo enterró. Si está viendo que el otro está produciendo el 100%, el segundo también, él debió haberse inspirado un poco y decir, yo también lo voy a producir. Pero no tuvo la confianza en la bendición de Dios. De nada sirve que seas bendecido si no confías que eres bendecido. Porque los bendecidos hablan como bendecidos, piensan como bendecidos, actúan como bendecidos y reaccionan como bendecidos. De nada sirve que tengas una motocicleta si nunca la arrancas ni la manejas. ¿Todavía está acá? ¿Saben que una de las cosas en las que a veces hay que confiar en el carro es en el freno, no? Porque ahora la gente te dice, este carro hace de 0 a 100 4 segundos. A mí me interesa cuántos segundos hace de 100 a 0. Yujo. Para toda la gente que compite, confía en su maquinaria. Si la gente se sube y no confía en la maquinaria, ya va dudando en la carrera. Tu gran maquinaria se llama fe. La medida de fe que Dios le dio a todos los hombres. Pero la fe exige tu confianza. La fe te está diciendo, confía en mí, soy el mejor método que Dios te ha podido dar. Tú dices, no tengo capital para una empresa, pero tenés fe para ello. ¿Puedo dar un buen amén a eso? Levanta las manos y di conmigo, de hoy en adelante, no voy a menospreciar nada de lo que Dios me haya dado. Sea poco o sea mucho, hoy retomo la fe, la confianza en Dios. La palabra dice en Romanos 12:2, no os conforméis a este siglo, sino transformaos por medio de la renovación de vuestro entendimiento, para que comprobéis cuál sea la buena voluntad de Dios, agradable y perfecta. Digo pues por la gracia que me es dada a cada cual que está entre vosotros, que no tenga más alto concepto de sí mismo que el que debe de tener, sino que piense de sí mismo con cordura conforme la medida de fe que Dios repartió a cada uno. Vamos a hacer otra confesión. Di conmigo, yo voy a pensar de mí mismo de acuerdo a la fe que Dios me dio. En Génesis capítulo 13, verso 7, dice, y hubo contienda entre los pastores del ganado de Abraham y los pastores del ganado de Lot, y el cananeo y el fereceo habitaban entonces en la tierra. Entonces Abraham dijo a Lot, no hay ahora altercado entre nosotros dos, entre mis pastores y los tuyos, porque somos hermanos. ¿No está toda la tierra delante de ti? Yo te ruego que te apartes de mí, le dijo. Si fueres a la mano izquierda, yo iré a la derecha. Si fueres a la derecha, yo iré a la izquierda. 10. Y alzó Lot sus ojos. Escucha esto. Y alzó Lot sus ojos y vio toda la llanura del Jordán y toda era una de riego. Como el huerto de Jehová, como la tierra de Egipto en la dirección de Zoar, antes que destruyese Jehová Sodoma y Gomorra. Entonces Lot escogió, paréntesis, lo que sus ojos vieron. No caminó por fe. Lot caminó por vista. Y dice, para sí toda la llanura del Jordán, toda la llanura la escogió para sí y se fue Lot hacia el oriente y se apartaron el uno del otro. Pero ¿quién fue más bendecido? ¿Quién logró más? ¿Lot o Abraham? Claro, él fue el que más logró. Y noten lo siguiente que es bien importante. Viene Abraham y le dice, hey Lot, le dice, hagamos una cosa, que hay un altercado entre unos y otros, no me parece bien, están peleando nuestros pastores por nuestros ganados, vamos a terminar nosotros mal, mejor hagamos un pacto, tú te vas a donde querrás, si agarras a la derecha, yo agarro a la izquierda, si tú agarras a la izquierda, yo agarro a la derecha. Yo pienso que Lot dijo, ¿y qué sabe este viejito que no sepa yo? Yo hubiera hecho un experimento con Abraham. Yo le digo, bueno, me voy a ir a la derecha. Y Abraham dice, bueno, yo voy para acá. Ajá, de plano en la izquierda es donde está bueno. Entonces, me voy para la izquierda y el otro agarró para la derecha. Y dije, ay, entonces. Entonces Abraham le dice, si te vas a la derecha, a la izquierda. Y Lot dice, ¿qué será? ¿Para dónde agarro? ¿Qué sabe Abraham que no sé yo para darme a escoger a mí primero? Lo que Abraham sabía es que la promesa de bendición era de él, no era del otro. Él sabía que el bendecido era él. Y no importa la tierra que tú escojas, si yo me voy al desierto y donde solo hay piedras, ahí Dios me va a bendecir porque la bendición va conmigo. Tenemos que comprender esto. No debemos de ser personas que andan buscando bendiciones. Debemos ser personas que creemos que estamos bendecidos. Él era el bendecido. Dijo, no, aquí el bendecido soy yo. Para donde agarres no me importa. Quédate con toda la tierra si quieres. Agarraste la del mejor riego, agarraste la más verde, la más productiva. No importa. Porque eso que puede ser improductivo, con que yo lo toque, va a producir bendición. Él sabía algo que Dios le había hablado. Nuestra familia debe entender que tiene bendición. Nuestros hijos deben de saber que están creciendo bajo bendición. Y nunca despreciar la bendición de Dios. La bendición de Dios no se desprecia como la despreció Esaú. Dice acá en el capítulo 12, verso 1. Pero Jehová había dicho a Abraham, vete de tu tierra y de tu parentela, y de la casa de tu padre a la tierra que te mostraré. Él caminó por fe, no por vista. Lot escogió por vista, no por fe. Y dice acá, y haré de ti una nación grande y te bendeciré y engrandeceré tu nombre y serás bendición. Por eso cuando Lot dijo, me voy para allá, Abraham dijo, nah, quédate con todo. Yo tengo un pequeño secreto. A mi Dios me dijo que estoy bendito. ¿Dios te ha dicho que eres bendecido? Sí. Si hasta los amigos te dicen Dios te bendiga, te dicen. ¿Y no lo querés creer? Y dice acá, bendeciré a los que te bendijeren y a los que te maldijeren, maldeciré. ¡Wow! Y serán benditas en ti todas las familias de la tierra. Quiero regresar. Dice, y te bendeciré, futuro. Entonces le anunció la bendición, pero todavía no lo había bendecido. ¿La ganaron o no? Te bendeciré, le dijo. Y serás, pero todavía no lo había bendecido. Entonces, en el capítulo 14... dos capítulos más adelante, verso 17, dice: cuando volvía de la derrota, note que Abraham ya está peleando batallas y ganando. ¿Sí? Solo con creer que sería bendecido. Imagínate el día que lo bendijo. ¿Todavía están aquí ustedes? ¿Ah? ¿Se recuerdan cuando el profeta Samuel le dijo a Ana: no estés más triste? Dice, que Dios te conceda lo que has pedido. Ana ya estaba feliz. Ana ya se imaginaba teniendo al niño en sus brazos y todavía no se había acostado con su esposo para quedar embarazada. La actitud nuestra debe cambiar no cuando recibimos lo prometido, sino cuando nos dicen la promesa. Eso es fe. ¿Estamos de acuerdo? Dice: cuando volvía de la derrota de Kedorlaomer y de los reyes que con él estaban, salió el rey de Sodoma a recibir al valle de Sabe, que era el valle del rey. Entonces Melquisedec, rey de Salem, que sabemos que es nuestro Señor, y sacerdote del Dios Altísimo, sacó pan y vino. Digan todos, Santa Cena. Sacó pan y vino, el pacto. Aquí va a haber un pacto. Y le bendijo. Pon atención. Capítulos antes dijo: te bendeciré. El capítulo clave es este. Y le bendijo. Ahora, lo que había dicho que haría, Dios ya lo está haciendo. Están acá. Y le dijo aquí. Y le bendijo diciendo: bendito sea Abraham del Dios Altísimo, creador de los cielos y la tierra. Y bendito sea el Dios Altísimo que entregó tus enemigos en tu mano. Y le dio Abraham los diezmos de todo. Eso no es de la ley, como se dan cuenta, eso es de la fe. Entonces el rey de Sodoma dijo a Abraham: dame las personas, ¿sí?, de todo lo que habían conquistado, y toma para ti los bienes. Y respondió Abraham al rey de Sodoma: he alzado mi mano a Jehová Dios Altísimo, creador de los cielos y de la tierra, que desde un hilo hasta una correa de calzado, nada tomaré de todo lo que es tuyo, para que no digas yo enriquecí a Abraham, porque el que me bendijo se llama Jehová. Y date cuenta, cuando... yo te decía, cuando llegas a tener ese switch, cuando llegas a cambiar tu vida, a vivir realmente por fe, no importa qué te ofrezcan los demás o qué te quiten los demás. Tú dices: momentito, no te lo voy a aceptar para que no digas que eres tú. Porque yo acabo de hacer un voto y un pacto con el Señor cuando me sirvió el pan y el vino. Él es quien me bendice a mí. Levanta las manos y di conmigo: Él es quien me bendice a mí. ¿Cuántos están bendecidos acá? Isaac, el hijo de Abraham. Está Isaac y le cierran los pozos. Y entonces él decía: bueno, ¿saben qué? Abran un pozo acá. Y salía agua. Y los filisteos decían: el agua es nuestra. Y dice: va, quédense con el agua. ¿Saben qué? Aquí el pozo, aquí. Y volvía a salir agua. Y le volvían a quitar el pozo. No, esa agua es nuestra. Decían los: va, quédense acá. Lo que ustedes no han entendido es que el río va debajo de mis pies a donde yo voy. Donde Isaac abrió un hoyo, salía el agua. Si eso mismo lo hacía el filisteo, le salía polvo. Yuhu. Di conmigo fuerte: donde otros han fracasado, yo voy a triunfar. Amén. Señores, ¿cuántos caminan por fe y no por vista? Dice Gálatas capítulo 3, verso 13. Cristo nos redimió de la maldición de la ley. Fuimos redimidos de la maldición. Estábamos bajo maldición, pero Jesús con su sangre nos compró, nos redimió de la maldición de la ley. Por lo tanto, toda maldición en tu familia es cancelada. Sea maldición física, familiar, económica, queda cancelada. ¿Por qué queda cancelada? Porque fuiste redimido y comprado con la sangre del Cordero de Dios, y eso hace que lo que era maldición se destruya y empieces a caminar bajo bendición. ¿Por qué caminas bajo bendición? Porque eres un bendecido. Pon atención, tienes que tener pensamientos de ti mismo de acuerdo a la fe que Dios te dio. No penses de ti mismo de acuerdo a las dudas de otros. Pensá de ti mismo de acuerdo a tu fe. Yo he pasado por los dos momentos. He pasado por el momento en que nadie creía en mí, pero pude creer yo. Y he pasado por el momento en que todos han creído en mí y yo no creía en mí.

nos afectan los pensamientos de otros, ¿no es cierto? Por eso necesitamos los pensamientos de Dios, que contrarrestan los pensamientos de las demás personas.

Hay momentos, en la vida en que surgen grandes cambios. Sea cuando ves una pesca milagrosa como la de Pedro y cae de rodillas y dice: apártate de mí que soy hombre pecador. Porque en vez de estar buscando el reino primero para que la añadidura se fuera, dejé de ir al discipulado esa noche de Jesús y me fui tras los pescados, tras los peces, y no me funcionó. Apártate de mí. Eso fue un momento de cambio para Pedro. Este versículo marca otro momento de cambio para mí. Cristo nos redimió de la maldición de la ley, hecho por nosotros maldición. Porque está escrito: maldito todo el que fuere colgado en el que es colgado en un madero, para que en Cristo Jesús la bendición de Abraham, la que te acabo de leer, alcanzase a los gentiles, a fin de que por la fe recibiésemos la promesa del Espíritu. Hermanos, hablo en términos humanos. Un pacto, aunque sea de hombre, una vez ratificado, nadie lo invalida ni le añade. Entonces, esto fue lo que ocurrió en el Calvario. Jesús derrama su sangre. Y para que entendieran qué iba a pasar en la cruz, le sirve la cena. Y le sirve el vino y le dice: esta es mi sangre. Este es mi cuerpo. Este es el nuevo pacto. He venido, o ha venido, para traernos a los gentiles la bendición de Abraham. Y con la sangre ratifica el pacto. Y una vez ratificado, nadie lo puede invalidar. Sos un bendecido y punto. Eres bendecido, punto. ¿De qué se trata entonces hoy? De que retomes la confianza en que Dios ya te bendijo. Y que lo que te hace dudar no es sino un dardo del enemigo, y para eso existe el escudo de la fe. Y una vez uses el escudo de la fe para apagar los dardos, si el escudo es fe, el dardo es duda. Entonces usa la espada del Espíritu, que es su palabra. Y dices: no, ya, conmigo no se va a hacer de acuerdo a lo que tú están hablando. Conmigo, dices tú, se va a hacer de acuerdo a lo que Dios habló que va a hacer. Momentos. Son momentos de quiebres. Momentos que te cambian la vida para siempre. No va a ser uno, te lo advierto. Vas a tener que aprender a reconocer cuando llega cada uno de esos momentos. Y algunos de ellos son feos, son espantosos. Pero si confías en esta palabra, vas a poder decir ese día: aunque esto esté espantoso, Jesús ratificó el pacto con su sangre y me dio la bendición de Abraham. Así que le voy a pedir a la gente, le voy a decir a la gente: te querés quedar tú con la herencia, quédatela, porque yo soy el bendecido. Te querés quedar con el negocio, quédatelo, yo soy el bendecido. Te querés quedar con el dinero que un día te presté y no lo quedé, quédatelo, yo soy el bendecido. Vas a pensar, vas a hablar, actuar y reaccionar como un bendecido. Dáselo fuerte al Señor.

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2: Hola, mi gente, ¿cómo están? Dios les bendiga a cada uno de ustedes ahí que nos están escuchando por Radio Vida. Desde Ecuador, Guayaquil, Ecuador, les saluda su amigo y su pastor Josué Vera. Y aquí tengo algunas palabritas que nosotros decimos aquí. A ver qué tal les suena. Por ejemplo, tenemos lo que dicen choro. Choro le decimos a los que son ladrones, a la gente que roba. Tenemos guambra, se le dice a los niños. Tenemos, por ejemplo, cacho, se le dice a un chiste que alguien pueda hacer. Sorocho, se le dice a lo malestar o enfermedad de la gente en la altura, que le da, le coge la altura, le decimos sorocho. Tenemos pipón, a la gente que tiene una barriga muy pronunciada. Hueca, un lugar donde venden ricas comidas, tal vez no lujoso, pero que son deliciosos. Todas estas palabras y mucho más encontramos aquí en Ecuador, que cada persona la puede decir y en otros países puede sonar diferente. Pero lo único que nos une, creo yo, a todas las naciones es el amor que hay en Cristo Jesús. Así que a cada uno de los que escuchan en Radio Vida, déjame decirte que no hay mejor lenguaje que es el lenguaje del amor. Aquel lenguaje que solamente Dios nos pudo enseñar a través de su palabra. Bendigo sus vidas y les vuelvo a decir que Dios les bendiga en gran manera. Bendiciones, saluditos de la rica y hermosa República del Ecuador.

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adoramos, Señor. Levantamos su nombre en alto. Levantamos nuestras manos y nuestro corazón a ti, Señor, Rey de todo el universo, que estás cerca de nosotros, Señor. Maravilloso, Señor.

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7: Dice la Biblia, reflexiona en tu corazón, que el Señor es Dios, en los cielos y en la tierra. No hay otro. Esta es la reflexión para hoy.
8: Un automóvil muy pequeñito, prácticamente un mini auto, portaba este rótulo en el parachoques trasero. Cuando crezca, quiero ser un Homer. Ah, poder llegar a ser más grande de lo que somos. Un niño anhela ser grande y famoso, estrella del fútbol, millonario, artista, genio o magnate. También los adultos sueñan, inspirados por los logros de otros. La televisión nos muestra un mundo de abundancia, de dinero, fama, placer y comodidad. Para los millones en nuestro medio, que no conocen y solo ven tales cosas, eso resulta extremadamente atractivo. La idea que se presenta es que los más conocidos de la presente generación han llegado a la meta y han realizado su potencial. Su fin o propósito para la vida se ha logrado. La conclusión de quienes les admiran es también lograr algo similar, y ese personaje se convierte en el modelo de lo que quisieran ser. Pero no todo auto pequeñito puede convertirse en uno de gran tamaño y poder. Además, desafortunadamente, muchos de los famosos en su vida personal no son dignos de imitar. Llegar a ser como ellos puede traer placer, comodidad y aún fama, pero no garantiza verdadera felicidad y satisfacción. Tal vez tú has escogido un modelo y tu meta es llegar a ser como esa persona, pero te has preguntado, ¿cómo quién quiere Dios que yo sea? ¿Cuál es la meta que Dios quiere que yo alcance? Mientras el hombre considera fama, dinero y placer cosas dignas e importantes de alcanzar, el énfasis divino es totalmente diferente. Dice la Biblia, «Sed imitadores de Dios como hijos amados». El apóstol Pablo escribió, «Sed imitadores de mí, así como yo soy de Cristo». También Pedro nos dice, «Desead como niños recién nacidos la leche espiritual para que por ella crezcáis para salvación». Y como aquel que os llamó es santo, sed también vosotros santos en toda vuestra manera de vivir. Claramente Dios desea que seamos como los que fielmente le sirven a Él, que le imitemos a Él y a su Hijo Jesucristo. Intentar ser como cualquier otro, por muy rico y famoso, no significa nada delante de Dios.
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1: Efesios 2:5. Y aun estando nosotros muertos en pecados, nos dio vida juntamente con Cristo. Por gracia sois salvos.
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Hola, soy Josh Morales de Miel San Marcos. Hoy quiero leer y meditar contigo el proverbio del día. Proverbios capítulo 1. Estos son los proverbios de Salomón, hijo de David, rey de Israel. El propósito de los proverbios es enseñar sabiduría y disciplina y ayudar a las personas a comprender la inteligencia de los sabios. Su propósito es enseñarles a vivir una vida disciplinada y exitosa y ayudarles a hacer lo que es correcto, justo e imparcial. Estos proverbios darán inteligencia al ingenuo, conocimiento y discernimiento al joven. Que el sabio escuche estos proverbios y se haga aún más sabio. Que los que tienen entendimiento reciban dirección al estudiar el significado de estos proverbios y estas parábolas. Las palabras de los sabios y sus enigmas. El temor del Señor es la base del verdadero conocimiento, pero los necios desprecian la sabiduría y la disciplina.

Hijo mío, presta atención cuando tu padre te corrige. No descuides la instrucción de tu madre. Lo que aprendas de ellos te coronará de gracia y será como un collar de honor alrededor de tu cuello. Hijo mío, si los pecadores quieren engatusarte, dales la espalda. Quizás te digan, ven con nosotros, escondámonos y matemos a alguien. Vamos a emboscar a los inocentes solo para divertirnos. Vamos a tragarlos vivos como lo hace la tumba. Vamos a tragarlos enteros como a quienes descienden a la fosa de la muerte. Piensa en todas las grandes cosas que conseguiremos. Llenaremos nuestras casas con todo lo robado. Ven, únete a nosotros. Entre todos compartiremos el botín. Hijo mío, no vayas con ellos. Mantente alejado de sus caminos. Ellos corren a cometer malas acciones. Van deprisa a matar. Si un pájaro ve que le tienden una trampa, sabe que tiene que alejarse. En cambio, esa gente se tiende una emboscada a sí misma. Pareciera que busca su propia muerte. Así terminan todos los que codician el dinero. Esa codicia les roba la vida. La sabiduría hace oír su voz en las calles. Clama en la plaza pública. La sabiduría clama a los que están reunidos frente a la entrada de la ciudad y a las multitudes por la calle principal. Simplones, ¿hasta cuándo insistirán en su ignorancia? Burlones, ¿hasta cuándo disfrutarán de sus burlas? Necios, ¿hasta cuándo odiarán el saber? Vengan y escuchen mi consejo. Les abriré mi corazón y los haré sabios. Los llamé muy a menudo, pero no quisieron venir. Les tendí la mano, pero no me hicieron caso. No prestaron atención a mi consejo y rechazaron la corrección que les ofrecí. Por eso me reiré cuando tengan problemas. Me burlaré de ustedes cuando les llegue la desgracia. Cuando la calamidad caiga sobre ustedes como una tormenta, cuando el desastre los envuelva como un ciclón y la angustia y la aflicción los abrumen. Entonces, cuando clamen por ayuda, no les responderé. Aunque me busquen con ansiedad, no me encontrarán, pues odiaron el conocimiento y decidieron no temer al Señor. Rechazaron mi consejo y no prestaron atención cuando los corregía. Por lo tanto, tendrán que comer el fruto amargo de vivir a su manera y se ahogarán con sus propias intrigas. Pues los simplones se apartan de mí hacia la muerte. Los necios son destruidos por su despreocupación. En cambio, todos los que me escuchan vivirán en paz, tranquilos y sin temor del mal.

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15: Dice la Biblia, reflexiona en tu corazón, que el Señor es Dios, en los cielos y en la tierra. No hay otro. 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
16: Nunca he entrado a la oficina de un jefe de gobierno y conversado con él. Si tú lo has hecho, eres uno entre pocos. Bien sabemos que el presidente, rey, primer ministro o cualquier otra designación que tenga, es un personaje cuyo acceso, por parte de la persona común y corriente, es no solo limitado, es prácticamente imposible. Así ha sido, lo es y lo seguirá siendo. Si no le conoces personalmente, quizás puedas entrar a su despacho cuando logres algo extraordinario que te hace famoso en tu país o porque alguien que le conoce te consigue una audiencia. Hay también separación e imposibilidad de acceso de los hombres a Dios. La creencia popular de que Dios es tan bondadoso que cualquiera puede libremente venir a Él en cualquier momento es trágicamente errónea. las diferencias entre un jefe de gobierno y un ciudadano común y corriente son nada en comparación a las diferencias en carácter y posición que gigantescamente separan a Dios de los hombres. La más básica diferencia es que Dios es infinitamente santo. El hombre no solo no es santo, sino que es pecaminoso. Según la Biblia, la única manera de acercarse a Dios era sacrificando un animal. Este era el sustituto que pagaba con su vida por el pecado de la persona que ahora, con la justicia hecha por la ofensa a Dios, podía acercarse a él. Dios sigue siendo santo, y el hombre continúa ofendiéndole con su pecado. La barrera permanece, y Dios demanda la muerte de un sacrificio en sustitución tuya y mía para poder acercarnos a él. Pero no necesitamos sacrificar animales. Jesús, dice la Biblia, es el Cordero de Dios que quita el pecado del mundo. En la cruz se ofreció a sí mismo sin mancha a Dios. En él tenemos redención por su sangre, el perdón de pecados, y así somos aceptos ante él. Sí, el acceso a Dios, Padre, es limitado, pero no imposible. La única imposibilidad está en rehusar aceptar el sacrificio suplido por él y que insistas hacerlo a tu manera. Si hemos de entrar a la presencia de Dios, es de acuerdo a sus términos y no los nuestros.
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3: Hola, somos Lake Point Música y queremos contarte que nuestro nuevo sencillo, Vida para mí, ya está aquí en tu emisora favorita. Oramos que esta adoración sea de bendición para ti y tu iglesia y que puedas recordar el hermoso regalo que Jesús nos dio por medio de su sangre. ¿Están listos? Bueno, aquí va. En 3, 2, 1. Bendiciones.

Inclina tus pensamientos al Señor, tu Dios. Levanta tu fe a lo alto. Pon debajo de tus pies las cosas físicas de este mundo y solo cree en aquel que, siendo santo, tomó tu lugar de pecador y se hizo hombre por ti. Él dijo: Yo soy la resurrección y la vida. Todo aquel que cree en mí, aunque muera, vivirá. Solo cree, toma tu cruz y síguelo. Su nombre, Jesús.

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1: Hola, te saluda Federico Esparza
2: y Karina Crespo.
1: Te vamos a decir 7 palabras típicas de nosotros los venezolanos. Primero, pana.
2: Es un amigo, una persona simpática, un hermano de la iglesia y decimos, ahí viene mi pana.
1: Segundo, chévere.
2: Es algo divertido, cool, como cuando vemos una película, decimos, ay, esa película sí estuvo chévere.
1: Tercero, naguará.
2: Es una expresión de exclamación como, wow, oh Dios, y decimos, naguará de grande.
1: Cuarto, cónchale.
2: Es una palabra de negatividad, como cuando decimos, voy tarde a la iglesia, cónchale, no saqué la nota que esperaba en el examen, cónchale.
1: Quinto, guácala.
2: Es cuando algo tiene un mal sabor, un mal olor y decimos, guácala, qué mal olor.
1: Sexto, arrocero.
2: Es una persona que no ha sido invitado a una fiesta o a una reunión y decimos, ahí viene ese arrocero, ¿quién lo invitó?
1: Séptimo, Nietzsche.
2: Es un producto o algo de mala calidad o cuando alguien se viste sin combinar o un área que está mal combinada y decimos, eso sí está Nietzsche.
1: Nosotros los venezolanos tenemos un léxico muy, muy particular.
2: Pero somos parte de una patria hermosa que lo que ha hecho es afianzarse a la fe de Dios y hemos visto al Dios proveedor, al Dios sanador y algo que sí es una realidad en nuestro país es que no nos desanimamos con facilidad y no perdemos la esperanza.
1: Este es un mensaje para Radio Vida desde Valencia, Venezuela. Bendiciones para todos.
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3: Venezuela es un país situado en la parte septentrional de América del Sur y el Caribe. Posee una extensión territorial de 916.445 kilómetros cuadrados. El territorio continental limita al norte con el Mar Caribe y el Océano Atlántico, al oeste con Colombia, al sur con Brasil y por el este con Guyana. En 1498, en el marco de su tercer viaje, el almirante Cristóbal Colón le llamó Tierra de Gracia. Se dice que el país debe su nombre a que Américo Vespucio, al ver los palafitos sobre los que vivían los indígenas, pensó en una pequeña Venecia. Nombre que inspiró a Alonso de Ojeda para denominar a las nuevas tierras continentales. El país está conformado por tres vertientes hidrográficas, la del Mar Caribe, la del Océano Atlántico y la del Lago de Valencia. Venezuela posee un clima cálido y lluvioso con dos estaciones. Una estación seca que va desde octubre a marzo y una estación lluviosa de abril a septiembre. Venezuela presenta diversidad de especies en su hábitat natural. Sus principales centros de endemismo son las cordilleras de los Andes y la costa, la Sierra de Perijá y el macizo de Guayana dentro de la cuenca del río Orinoco. Posee más de 30.000 especies de angiospermas, posicionando al país en el octavo lugar mundial. Venezuela cuenta con una gran variedad de biomas, como sabanas, selvas, bosques, páramos, desiertos, manglares, tepuyes, entre otras bellezas naturales. El petróleo, la principal fuente de ingresos, genera alrededor del 80% por concepto de exportación. El país es miembro fundador de la Organización de Países Exportadores de Petróleo y uno de los principales países productores en el planeta. Venezuela, tierra maravillosa. Venezuela, tierra de gracia, bendecida por Dios.

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17: Hola, te saluda Ariel Romero desde México. Quiero decirte que en México tenemos algunas expresiones muy curiosas para llamar a nuestros chiquillos, a nuestros niños. En algunas regiones les llamamos chilpayate, en otras huerco, en otras morro y en otras plebe. También cuando una cosa nos maravilla o es muy bonita o de muy buena calidad, decimos qué suave. En otras regiones decimos qué chido o qué padre. Y en las regiones fronterizas del norte decimos qué cool. También, para saludarnos cuando nos encontramos con algún amigo o un hermano, usamos diversas expresiones como qué húbole, qué onda, qué tranza. Y en los estados fronterizos decimos qué show. Bueno, los mexicanos mencionamos a Dios en nuestro himno nacional, diciendo que nuestro destino por el dedo de Dios se escribió. y tenemos en nuestro escudo nacional un águila devorando a una serpiente. Seguimos siendo un país con énfasis en la familia, un país de industria y de lucha. Este es un mensaje para Radio Vida desde México. ¡Saludos!
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0: buenos días, 6 de la mañana ya con 45 minutos, ya son 6 de la mañana con 45 minutos y es viernes, ya viernes 11 de septiembre 2026, wow, sí, así como usted lo escucha, ya estamos en el día 11 de septiembre 2026, estamos muy agradecidos con nuestro Padre por esta oportunidad que nos da de poder estar aquí en la cabina de Radio Vida, junto con cada uno de ustedes, los que se están conectando, los que se van a conectar para disfrutar de lo más hermoso y más precioso y poderoso que es la palabra del Señor en este hermoso día. Gracias a todos y cada uno de ustedes, gracias a nuestros apóstoles, apóstol Vilma, apóstol José Rodríguez, a toda la familia pastoral por el privilegio que nos da de poder estar aquí en la cabina de Radio Vida. Muchas gracias, tres estaciones al aire, compartiendo el mensaje de salvación, el mensaje de Cristo. Hay esperanza, hay una nueva oportunidad para nosotros, solamente en Él, en Cristo Jesús. Así es que hoy es el día en el cual todos podemos recibir a Cristo, todos podemos recibir ese amor, esa paz que solamente nos puede dar. Hoy es el día en el cual podemos hacerlo, en este tiempo maravilloso de saca tiempo para creer y crecer. Dice el Salmo 134, un salmo cortito pero muy poderoso, dice: honramos al Padre, al Hijo y al Espíritu Santo. Alaben al Señor todos ustedes, siervos del Señor, que sirven de noche en la casa del Señor. Levanten sus manos hacia el santuario y alaben al Señor. Que el Señor, quien hizo el cielo y la tierra, te bendiga desde Jerusalén. Amén. Recibimos esa bendición de nuestro Padre. Todos los días Él nos bendice. Desde que abrimos nuestros ojos, Él ya nos está bendiciendo con la vida, con la salud, con la familia, con nuestro hogar, con el gato, con el perro, con nuestro auto. Es una gran bendición poder ver lo maravilloso que es nuestro Dios. Saludos, hermana Mari García. Saludos a los hermanos de la Iglesia Amistad Cristiana allá en Bowling Green. Buenos días, Dios les bendiga, pastora. Hermana Carmen, good morning, Pastor Moisés, buenos días, bendiciones, ¿cómo están?
1: Buenos días, Pastor Miguel, Pastor Moisés, buenos días, es un gracias, día maravilloso, Señor, que el Señor me ha dado, ¿verdad? Amén. Tenemos que estar alegres, como dice su palabra, que todos estemos alegres, adorándolo, ¿verdad?
0: Porque amén.
1: Cada día que Él nos da y estamos respirando aire puro, ¿verdad? Y que sí, es una maravilla y un privilegio respirar, ¿verdad? El aire puro del Señor. Y otro día que abrimos los ojos para adorar y exaltar al Señor es algo maravilloso por su gracia y por su amor. Y damos la gloria y la honra al Señor, ¿verdad?
0: Sí, Señor.
1: Y todas estas personas que están también maravillosas, que están conectados también, que amén, respiran ese aire puro del sí, Señor. Señor. Amén.
2: Amén. Buenos días a todos los que están escuchando. Buenos días a los jóvenes que van a la escuela en este sí, momento. Sí. A papá, mamá que van a trabajar. A los que están preparando comida en este momento, buenos días a todos. Es un día maravilloso, en verdad, sí, si lo es. Estamos aquí felices por compartir la palabra de Dios.
1: Amén.
2: Y sí, es viernes y sabemos que ya nos estamos iniciando lo que es el fin de semana y tenemos uh-huh, muchos planes, muchas cosas que hacer. Pero también apartemos tiempo para Dios, hagamos sí, lo posible para congregarnos este fin de semana. Esta noche tenemos servicios aquí en Casa de Dios USA para los preadolescentes de 10 a 13 años y también para los jóvenes de 14 a 30 años. También hay servicio de damas, hay servicio de varones aquí en Casa de Dios. Y este fin de semana tenemos servicios durante el domingo, prácticamente todo el día. Y algo que nosotros siempre le animamos es que usted se congregue. Busque de Dios.
0: Sí, señor.
2: Si usted está aquí en Nashville, visítenos. Estamos en el centro de Tennessee. Pero si estás en otro país, en otro estado, estás muy lejos, vaya a una iglesia, congréguese. quiero que sepas que Dios te ama y Él quiere hablarte más.
0: Sí, señor.
2: Y decirte más cosas y revelarte más cosas.
1: Amén.
2: Hoy es un día especial porque también hoy se hace es día, ¿cómo se dice? Memorial Day, un día memorial de lo que sucedió hace 25 años, lo de 9-11, las Torres Gemelas. El otro día me sorprendí porque hablé con alguien que ni sabía de lo que yo estaba hablando. Y dije, wow, yo estoy viejo. Es lo que pensé. Yo tenía como unos 12, 13 años cuando eso sucedió. Lo de las Torres Gemelas. Para los que no saben, hace 25 años, un 11 de septiembre, hubo un ataque aquí en el país de Estados Unidos, en la ciudad de Nueva York, en el estado de Nueva York, donde lamentablemente personas con muy malas intenciones fueron y atacaron dos torres grandísimas en el estado de Nueva York y también otras áreas de los Estados Unidos.
0: Sí.
2: No sé cómo se dice the Pentagon,
0: el Pentágono.
2: Sí. Yes, también y la idea era poder atacar a los Estados Unidos, fue un grupo de terroristas. Gloria a Dios, muchas personas se salvaron ese día. Lamentablemente muchas personas también murieron. Y este día se hace memoria de lo que sucedió. Y también dándole gracias a Dios por su amor, por su bondad. Porque el 12 de septiembre, el día después, vimos una unidad tan profunda en el Estados Unidos de América y también de otros países apoyando a este país. Y por eso se hace esa se recuerda lo que sucedió, pero también para ver la grandeza de Dios.
0: Amén.
2: Y ese día había muchos héroes, personas que dieron su vida para rescatar a otros. Por ejemplo, en el condado de Sumner County, uno de los legisladores que está allá dice que su hermano fue uno de los bomberos que estaba sacando a la gente y llegó el punto que él ya no podía seguir su camino por medio de su automóvil y entonces él se salió, corrió hacia las torres para sacar más personas. Él no regresó.
0: Oh, no.
2: Pero pudo salvar a mucha gente. Hay muchas personas así, muchos héroes. Y también cuando uno se pone a investigar y indagar más, uno hay historias de personas que tenían que estar en uno de esos aviones. Y por alguna razón, algo los detuvo. Y ese es Dios. Eso fue Dios. Y personas que ni eran creyentes. Y desde ese día empezaron a creer en Dios porque dijeron, esto nunca me ha pasado, yo soy puntual, yo no voy a perder un vuelo. Y algo sucedió, o sea, algo en el tráfico, se quedó dormido, le dio una enfermedad grande, o algo sucedió que no pudo llegar. Y gracias por eso siguen vivos y cuentan su testimonio. Hay un cantante famoso que no es cristiano, pero dijo, yo tenía que estar en uno de esos aviones. Y en esa mañana algo me dijo, no vayas, no vayas, no vayas. Y ese quedó con esa duda, pero le puso atención. Y entonces no se montó en el avión y gracias a Dios por eso. Entonces, sé que muchos ven este día como una tragedia que pasó. Y sí fue una tragedia, pero también vemos el amor de Dios, el poder de Dios.
0: Amén.
2: Que se manifestó, pudo haber sido mucho peor cuando uno lee y lo estudia muy bien. Y entonces muchas le damos la gloria, la honra a Dios, porque Él siempre tiene todo bajo control.
1: Amén.
2: Y entonces hoy día, yo le animo que usted haga esto, nosotros lo estamos haciendo, poner un pequeño post, no sé cómo se dice post en español, postear algo, ya.
0: Sí, postear algo.
2: Y decir, recordamos el 9-11, que Dios sea glorificado.
0: Amén.
2: Ayudar a la gente, a los que no saben, esto ya es parte de la historia internacional, porque todo el mundo...

0: se manifiesta. Sí, vemos que el pueblo se une para adorar, sí, y glorificar, y es algo precioso cuando el pueblo se une, cuando el pueblo se, confía en Dios. Y Dios siempre tiene la última palabra, Dios siempre está en control. Entonces es algo interesante lo que sucedió ese día. Fue una tragedia, pero también después de eso vimos el amor, sí, de Dios manifestándose en cada persona. Los ciudadanos de Nueva York ayudando a todas las personas, no importaba qué raza, no importando quién era, si era adulto, niño. Hay muchos videos que uno puede ver. Y entonces hoy es un día que se recuerda eso, el 9-11.
1: Entonces, increíble, ¿verdad? Uh-huh. Que ya pasaron 25 años. Wow.
0: Sí, parece que no. Sí. Like, por eso yo hablé con alguien el otro día que no había ni nacido. Me dijeron, no, yo nací en el 2002. Yo dije, wow, no sabe. Y está bien, gloria a Dios. Me cuesta a veces a aceptar eso, pero sí, han pasado 25 años y el Ministerio de Jóvenes está lleno de jóvenes que ni habían nacido todavía. Sí. Entonces, sí, para ellos es como, oh, es un dato en un libro ahora.
2: Claro, sí.
0: Pero sí, entonces hoy vamos a disfrutar este día, vamos a ir a la iglesia. Un saludo a todas las personas que nos están escuchando. Dios te ama.
1: Sí, amén.
0: Amén. Dios te ama. Dios quiere pasar más tiempo contigo. Uh-huh. Y sí, le pedimos una cosa. Por favor, comparta Radio Vida con alguien. Uh-huh. 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Es así, amén, de sencillo. Y de esa manera compartes Radio Vida con tus familiares, con tus amigos. Radio Vida va a aparecer en tu cuenta y va a aparecer como que tú eres un seguidor de Radio Vida. Y eso está buenísimo porque cada vez que estamos en vivo, la gente va a ver, va a poder saber, oh, Radio Vida está en vivo. Y ellos también van a poder ver esta transmisión y todas las demás transmisiones. Algo que todos aquí deseamos en este día es que una persona, por lo menos una persona, llegue a los pies de Cristo.
1: Sí, Señor.
0: Ese es el propósito de Radio Vida, por eso se ponen canciones, programas, predicaciones, por eso hay gente invitada, porque todos deseamos una sola cosa y es que alguien venga a los pies de Cristo, que alguien reconozca que Dios mandó a su Hijo, envió a su Hijo para morir por ti y por mí y darnos vida eterna en el cielo con Él.
2: Sí,
0: Él nos ama un montonón. No hay palabras que pueda explicar el amor de Cristo hacia nosotros. Cristo. Entonces, si estás escuchando esto por primera vez, todos aquí le queremos decir, Cristo te ama.
1: Amén.
0: Okay. Amén. Él murió por ti en la cruz, resucitó por ti, también por amor a ti. Entonces, por favor, no esperes. Dale a Jesús una oportunidad. Él hará el cambio. Amén. Él es la única persona que lo puede hacer. Y es la única persona que te puede dar la salvación.
1: Sí, Señor.
0: Entonces, please, al compartir Radio Vida, sepa que estás compartiendo la palabra de Dios. Que estás compartiendo un ministerio que, gracias a Dios, y toda la honra y la gloria es para Dios. Estamos aquí para compartir su palabra, no nuestra palabra, no nuestros pensamientos, sino los pensamientos de Dios y ayudarte a ser una mejor persona, así como Dios nos ha ayudado a nosotros.
1: Amén.
0: Entonces, thank you, saludos, sí, ese era mi saludo.
1: Sí, gracias a Dios. Y bueno, ya como ya usted lo mencionó, tenemos nuestros servicios hoy, jóvenes, damas, caballeros, todos están aquí, son bienvenidos aquí en la casa del Señor, casa de Dios. Recuerden nuestra ubicación, 3030 Dickerson Pike, aquí en Nashville, Tennessee. Sí. Saludos a nuestra hermana Fanny Rosario, buenos días, bendiciones,
2: buenos días,
1: hermana Fanny.
2: Dios bendigas.
1: Dice, caerán a su lado 1,000 y 10,000 a tu diestra, más a ustedes,
2: amén,
1: no llegarán desde
2: amén,
1: el Nuevo Nueva York.
2: En nombre de Jesús.
1: Gracias, hermana Fanny.
2: Gracias, Fanny,
1: por ese mensaje poderoso.
2: Sí,
1: creemos, Señor, que el Señor nos cuida, nos guarda.
2: Amén, amén.
1: Bueno, ya son 7 de la mañana en punto. En lo que compartimos, vamos a escuchar nuestra identificación de esta hora. Vamos a iniciar una nueva hora de programación, así es que le invitamos a que usted nos ayude a compartir. Vamos a compartir en este momento. Yo ya tengo aquí listo, preparado mis grupos para empezar a compartir. Vamos a escuchar nuestro ID, nuestra identificación de esta hora. 7 de la mañana en punto, que no se

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0: Ya estamos de regreso, 7 de la mañana con 2 minutos en punto. Gracias al Señor. Y bueno, ya estamos muy felices de que ya está a próximo, se aproxima nuestro clamor 2026. Sí, ya estamos muy felices de poder recibir a toda la multitud de hermanos, amigos que se van a dar cita en este tiempo maravilloso de nuestro clamor 2026, clamor a las naciones, maravilloso. En verdad hemos podido ver mucha gente de diferentes países viniendo a celebrar ese clamor 2000, bueno, el año pasado fue el 2025, pero este es 2026. Pudimos ver mucha gente, ¿verdad? Mucha gente que vino de diferentes lugares. Y le invitamos a usted que se vaya preparando su traje tradicional, ¿verdad? Uh-huh. Prepare todo lo que sea tradicional ahí en su país, como nuestra hermana Carmen, de sí. República Dominicana, y Guatemala, Honduras, todos los países estaremos reuniéndonos aquí, celebrando y proclamando, ¿verdad? Un tiempo nuevo para nuestros países. Así es que le invitamos a que nos acompañe. ¿Qué nos puede compartir algo más, Pastor Moisés, hermana Carmen? La comida. Wow.
1: Pues, sí. El clamor por las naciones es una actividad que empezó hace muchos años. Sí. Ya fue una visión que wow. Dios le dio a nuestros apóstoles. Es algo que se ha hecho desde que yo era niño. Y yo me acuerdo, se hacía en el patio de la casa. Imagínate, en ese tiempo no había muchos hermanos y aún todavía va creciendo el número, gracias a Dios. Y entonces nosotros, se hacía con los que estaban en ese momento y no eran muchos países representados. Pero la idea es, y siempre ha sido, es representar a tu país, orar por tu país, traer a tu país a los pies de Cristo y rendírselo a los pies de Cristo. Y hemos visto cómo Dios ha tocado cada país, cómo Dios ha penetrado en el gobierno de cada país. Hemos visto la misericordia de Dios. O sea, cada vez que hay una tragedia en un país, algo sucede, yo siempre digo, Dios, gracias porque yo sé que pudo haber sido peor. Es lo que yo siempre digo, porque Él controla todo.
2: Tiene control.
1: Y yo sé que por nuestra maldad pudo haber sido peor el asunto. Y entonces le doy gracias a Dios por su misericordia, le doy gracias a Dios por su amor, por su gracia, que nos da muchas oportunidades, tantas oportunidades. Y entonces el amor por las naciones es una actividad que Dios puso en el corazón de nuestros apóstoles. Es una celebración por nuestros países también. Celebramos la cultura, celebramos la música, celebramos su historia, cada país, y celebramos su comida. Por eso damos comida para dos cosas. Uno, celebrar la comida, la cultura, el sabor de cada país. Pero también hacemos un acto simbólico. Cada vez que nosotros damos comida, y es completamente gratis, cada vez que el país de México, el país de República Dominicana, el país de Venezuela entrega un plato, estamos declarando que en nuestro país no va a hacer falta la comida. Sino que cada familia tendrá alimento sobre su mesa. Desayuno, almuerzo y cena. Declaramos que cada persona tendrá algo que comer, la gente no se va a morir de hambre. Eso lo estamos declarando y eso yo lo creo. Eso lo creo de todo corazón, que Dios escucha nuestro clamor, escucha nuestra oración, que cada país va a mejorar económicamente, pero también va a mejorar en la educación, va a mejorar el gobierno, va a mejorar toda la corrupción, se va en el nombre de Jesús. Declaramos que nuestros países van a regresar a ser ese país próspero, feliz, sano, seguro, y lo estamos viendo. Poco a poco lo estamos viendo y Dios se está manifestando. Y eso es lo que celebramos en el clamor. Celebramos lo que Dios está haciendo y lo que va a seguir haciendo. Los cambios positivos que van a suceder en nuestros países. Y esta actividad se hace para todas las personas. No importa si no hablas español, no importa si eres de otro lugar, de otro país, de otro continente. Eso no importa. Lo que deseamos es que usted celebre junto con nosotros esta gran actividad. Quiero que sepas que Dios está contigo.
0: Amén.
1: Y Él está en tu país. Él ama tu país. Ama a tus familiares que están allá también. Entonces, en esta actividad celebramos. Hay mucha música, hay bailes típicos, comida típica, trajes típicos. Es una celebración porque cuando pensemos en nuestros países, es importante celebrar ese país. En vez de pensar, oh, es que en mi país no hay esto, lo otro y lo otro. En vez de decir eso, vamos a declarar palabra de bendición.
0: Amén.
1: No es positivismo, sí, es señor. Ser realista y decir Dios tiene todos los recursos.
0: Amén.
1: Y esa es la realidad. Dios puede proveer, puede cambiar el asunto y yo confío en Él. Y es poner la palabra de Dios en mi boca y declarar esa palabra. Y decir, Dios, yo sé que quizás ahorita la educación no es muy buena en mi país, pero va a mejorar. Porque tú nos llenas de inteligencia, nos llenas de sabiduría. Tú pones los profesores, tú cambias el ambiente de las escuelas. Y empezamos a confiar en Dios. Y Dios empieza a hacer su voluntad.
0: Sí,
1: pero todo depende de si nosotros declaramos esa palabra. Amén. Si nosotros creemos y tenemos fe. Entonces el clamor es un momento de fe. Es una declaración de fe. Donde cada uno de nosotros, hermano Carmen, nosotros declaramos palabras de Dios sobre nuestro país.
2: Amén, así es.
1: Y es una celebración grandísima que será el 9, 10 y 11 de octubre. Y todos están invitados, everybody. Cada año yo invito a la gente de mi banco, la gente que está en el gobierno, mis vecinos. No todo el tiempo llegan, pero me explico, invito gente que nunca han ido a la iglesia y les digo, hey, nosotros vamos a celebrar los Estados Unidos de América. Vamos a celebrar también a los otros países aquí. Y vamos a, en vez de quejarnos, vamos a darle gracias a Dios por nuestro país. Aunque estén a favor o no de lo que nosotros pensamos, sabemos que Dios tiene el control. Y después de celebrar, después de escuchar palabra, después de cantar, comemos juntos como una familia grande en Cristo. Y compartimos, que es lo mejor. Compartir con una persona de otro lugar. Yo nunca me imaginaba que iba a estar aquí sentado con un mexicano y dominicana. Imagínate. Yo soy de Venezuela, pero crecí aquí en Estados Unidos. Entonces, imagínate. Dios es maravilloso. Y en el clamor también vemos una unidad de la familia cristiana. De todas las naciones. Entonces le animamos que por favor esté con nosotros. Es el 9, 10 y 11 de octubre. Es completamente gratis. Tendremos mucha comida y muchas actividades. Pero lo más importante, tendremos la palabra de Dios. Y que estará lista, fresca para cada uno de nosotros. Y vamos a recibir algo poderoso.
0: Amén.
1: Una palabra que nos va a impactar. Pero también vamos a declarar con la fe que nuestros países van a mejorar.
2: Amén.
1: Amén.
0: Tres días.
1: Three days.
0: De fiesta aquí en Casa de Dios. Y tenemos un invitado especial que no vamos a anunciar su nombre todavía, pero eso será después de que ya pongamos las banderas, ¿verdad? Que hicimos las nuevas banderas. Y bueno, están todos invitados con toda la familia. Invite a su amigo, a los vecinos. Y si usted está fuera de Nashville, bueno, haga... Tome unas vacaciones esos tres días y acompáñenos.
1: Yes.
0: ¿Verdad? Puede hacerlo de esa manera. En nuestro trabajo a veces nos dan una semana, unos días de vacaciones. Puede tomar esos días y venir aquí. Tenemos cama, tenemos baño. Pastor Moisés aquí, donde puede, ¿verdad? Tomar unos días de estar aquí con nosotros y disfrutando de este encuentro, de este
1: clamor.
0: Ya estoy con los encuentros otra vez. Bueno, con este clamor les invitamos a todos. Saludos a nuestro querido Pastor Andrés Hernández allá en Pensilvania.
2: Bendiciones, Pastor Andrés.
0: Ya dice que el próximo viernes ellos tendrán su encuentro de varones. Y vamos a orar, dice que vamos a orar por este encuentro. Sabemos que el Señor nos va a sorprender una vez más en este encuentro de varones allá en Pensilvania. Sí, señor. Hermana Carmen, vamos sí. a hablar.
2: Padre Jehová, te damos gracias en esta gracias, hora, Señor. Traemos delante de tu presencia, Señor, y este encuentro de varones que van a tener sí, en Pensilvania, Señor, con el pastor te Andrés, Señor. Te pedimos, Señor, un remanente para estas iglesias, Señor, que los varones, padres, puedan ir a su encuentro, sí, Señor, a transformarse. Padre Santo, a recibir lo que tú tienes para ellos, Padre, en el nombre de Cristo Jesús. Glorifícate, Señor, Padre amado, en ellos, Señor, que aquel Padre tenga su posición para poder ir, Señor, sí, Señor, y que tenga esa dedicación y esa hambre de tu presencia, mi Dios. Toque esos corazones, Padre amado, te pedimos en el nombre de Cristo Jesús, que yo sé que van a llegar sí, y van a irse diferente a como llegaron, mi Dios, porque tú tienes palabra grande para ellos, palabra de vida, Señor, sí, Señor, edificación, Señor, aquellos que han dado flojos, sí, Señor, en su vida, en sus armas, Señor, que se han alejado de ti, aquellos que quieren conocerte más, Padre, puedan llegar a ese encuentro sobrenatural contigo. Sí, te pedimos en el nombre de Cristo Jesús que tú te glorifiques grandemente y aquellos lo líder, Señor, que tú lo uses grandemente con palabras, Señor, para que ellos puedan identificarse a la cual tú lo has llamado, mi Dios. Te pedimos en el nombre de Cristo Jesús también por el pastor Andrés, mi Dios amado, yes, úsalo grandemente, sí, Señor, Señor. Dale fortaleza, líderes, Señor, sí, a su líder, sí, Señor. Fortaleza, sabiduría en el nombre de Cristo sí, Jesús. Y yo sé que grandes cosas va a ver en ese encuentro, mi Dios amado. Así, Señor, que tú tomes el control de ese encuentro, sí, donde quiera que vayan a ir, que vayan esa persona de cualquier sí, lugar Señor. Donde vayan a ir, Señor, ellos puedan ver tu gloria. En el nombre de Cristo Jesús te sí, pedimos. Señor, amén y amén. Amén.
0: Así es, creemos que almas nuevas vendrán a los sí, pies sí. del Señor por medio de este sí. encuentro allá en Pensilvania. Si usted tiene algún familiar que está por ahí cerca, envíelo a este encuentro allá con nuestro querido pastor Andrés, la congregación sí. Casa de Dios Mahanaín, allá en Salud Pensilvania. Dios. Saludos a nuestro hermano Henry Contreras desde Nicaragua.
1: Wow.
0: Tenemos muchos nicaragüenses aquí en Casa sí. de Dios, hermanos nicaragüenses, que ya se están preparando con su tienda, ¿verdad?, para compartir con nosotros esas tradiciones, esa comida tradicional de Nicaragua, gracias al Señor. Sí, y si usted se puede unir también lo puede hacer, ¿verdad?
1: Desde yes, uh-huh. se puede unir. Algo interesante que acaba de mencionar, usted acaba de decir, cada país representado aquí en Casa de Dios tiene su tienda o kiosco o su booth uh-huh. en inglés. Es un área. ¿Por qué hacemos eso? Igualmente se hace porque... imagínate, vas a una feria de trabajos uh-huh. y uno va por estación y va preguntando, hey, ¿de qué se trata este trabajo? ¿De qué, you know, y uno puede aplicar. Uh-huh. Eso lo hacen aquí en las universidades, en las escuelas. Algo similar hacemos nosotros, pero con un propósito ya espiritual. Uh-huh. Cada país tiene su tienda, cada país tiene su uh-huh. mesa o su área donde nosotros podemos preguntar, ¿y qué es esto de República Dominicana? ¿Por qué los colores de la bandera son estos? ¿Por qué? Dime algo de la historia. Y a la misma vez nos da sí. la oportunidad de predicarle a las personas y decirle, mira, Dios hizo este cambio en mi país. Y gracias a Dios por esto, y gracias a Dios por esto. Y este milagro sucedió acá y acá y acá. Y uno aprende de cómo Dios ha bendecido el Amen. País. Amen. Entonces, por eso se hace la tienda, para que cada país pueda representar su historia, representar su cultura. Y todos aprendemos de algo. Y, ¿no? Entonces, yo puedo aprender algo de México que no sabía, puedo aprender algo de República Dominicana que no sabía. Y eso es compartir, es ser parte de la familia espiritual
0: sí,
1: y juntos ver cómo Dios se ha glorificado en la historia de cada país. Entonces, por eso le animamos a todos que, hey, usted puede participar. Hay mucho que hacer, en verdad hay mucho que hacer. Para todos los venezolanos, en mi caso, le animo que por favor se comuniquen aquí en Casa de Dios y pregunten, ¿cómo puedo participar en el clamor por las naciones? Igualmente los hermanos mexicanos, los de República Dominicana. Yo sé sí. que ustedes necesitan mucha gente, mucha sí, ayuda. Claro, y hay sí. muchos dominicanos sí. aquí en Tennessee. Igualmente la gente de Guatemala, Salvador, Honduras, Belice, Nicaragua, Costa Rica, Panamá. Sí. Estoy tratando de mencionar todos. Y también los de acá de Estados Unidos.
2: Sí.
1: Y celebramos a los Estados Unidos también. cómo participar. Lo único que tiene que hacer es llamar a la iglesia a 615-262-2511 y decir, hey, yo quiero participar de alguna manera, yo quiero ayudar en este clamor por las naciones, quiero mostrarle al mundo, you know, qué hizo Dios en mi país y cómo Dios fue manifestado. Y es algo que se puede hacer dentro de la tienda. Y también algo interesante, pueden dibujar, pueden pintar, pueden hacer tantas cosas, en serio. Sí. Cada país tiene su pájaro nacional, cosas así. Tiene muchas cosas que uno puede hacer y mostrárselo a los demás. Sí. Y así uno puede compartir un poquito de su país. Y eso lo llena de orgullo, pero orgullo bueno.
0: Amén.
1: Y no, en serio, y eso es algo precioso. Es como cuando uno comparte una buena noticia con una persona, uno lo dice porque quiere mostrar lo que Dios ha hecho con esa persona. Amén. Entonces, hagamos lo mismo, pero con nuestro país.
0: Sí, amén, Señor. Así es. Tenemos a Honduras, tenemos Colombia, El Salvador. Wow, tenemos muchos países unidos en un solo espíritu, agradecimiento a Dios por toda la provisión que nos da, ¿verdad? Él es maravilloso. Saludos a nuestra hermana Mari García. Buenos días, bendiciones hermana Mari.
2: Dios bendigas.
0: A todos nuestros hermanos que están conectados a través de Tuning Radio, buenos días, Dios le bendiga ahí donde usted se encuentre. También a través del internet www.radiovida1130.com, 24/7, 365 días del año. Radio Vida siempre compartiéndonos el mensaje de la palabra de Dios. Saludos a nuestra hermana Mayra Castillo, ya en Honduras, bendiciones. Juan Morúa, bendiciones, hermano Juanito, Dios te bendiga, gracias, hermanito, por estar ahí conectado. Nuestro querido pastor Jesús Miranda también está conectado. Jesús. Pastor Jesús, buenos días, bendiciones. Nuestra hermana Yasmín Correa, buenos días. Hermana Yasmín, bendiciones. Envíenos un mensaje, algo, una palabra. Queremos saber. Hermana María Broca, bendiciones.
2: Hermana María.
0: Buenos días, bendiciones. Hermana Yesenia Martínez también está ahí conectada. Hermana Yesenia, qué gusto una vez más verla conectada. Dios le bendiga ahí donde usted se encuentre. Gracias por estar junto con nosotros. Aquí disfrutando de este tiempo maravilloso de Saca Tiempo para Creer y crecer. Gracias a Dios. Me da mucho gusto poder ver a todos nuestros hermanos que están ahí.
2: Sí,
0: tal vez algunos no nos pueden escribir porque están ya en su trabajo, pero sí están escuchando, ¿verdad? Están junto con nosotros, escuchando lo que está sucediendo en este tiempo maravilloso de Saca Tiempo para Creer y Crecer. 7:21. Gracias al Señor. Recuerde que este domingo y todos los domingos tenemos servicios 6:30 a.m, 8:00 a.m. Tenemos las clases de discipulado a las 10:00 a.m. Tenemos el servicio central 12:00 p.m. y también tenemos el servicio de las 6:30 p.m. Les esperamos a todos. Vengan.
2: Amén.
0: Esta es su casa. Nosotros somos su familia. Si usted no tiene un lugar donde congregarse, aquí le esperamos. Con mucho, mucho cariño, mucho respeto y mucho amor, el amor de Cristo.
2: Amén.
0: Recuerden nuestra ubicación, 3030 Dickerson Pike, aquí en Nashville, Tennessee. Yes. Gracias a Dios tenemos el consulado de México y bueno, hemos podido ver mucho, mucho paisano viniendo, saliendo contentos con sus documentos, pero también con un tratado, con una palabra de parte de Dios, de parte de Cristo Jesús. A todos los paisanos, recuerde que el consulado estuvo esta semana y ha estado por varias semanas repartiendo, ¿verdad? Con pasaportes, doble ciudadanía, y bueno, ellos van a estar todavía aquí un gran tiempo. Así es que damos gracias a Dios por eso. Pastor Moisés, tiempo de la reflexión de la palabra, 7:22. Hermana Carmen. Vamos a dar gracias a Dios por este tiempo, la palabra del Señor que viene fresca para nuestro cuerpo, nuestro espíritu, ¿verdad?
2: Amén.
0: El mejor alimento para
2: que
0: nuestro ser.
2: Nuestro hueso.
1: El mejor alimento. Bueno, vamos a empezar con una oración, hermana Carmen, si me puedes apoyar en ayudar en esta parte.
0: Gracias.
1: A todas las personas que están escuchando y quizás es su primera vez escuchando una palabra.
2: Amén,
1: o
2: amén.
1: Se han apartado y poco a poco están tratando de regresar. Vamos a orar para que Dios se manifieste.
2: Sí, Señor. Padre Jehová, te damos gracias en esta hora, mi Dios, por tu gran amor, gracias, Padre Santo. Gracias te damos por todas las personas que están conectadas, Señor, sí, que puedan escuchar tu palabra, Señor, aquellos que necesitan escucharte a ti, Señor. Gracias, Padre Santo, aquellos que están afligidos, aquellos que están enfermos, mi Dios amado, con una palabra tuya, sí, puedan, Padre, sí, levantarse de donde están, mi Dios amado. Así Jesús, que te pedimos en el nombre de Cristo Jesús, de Señor, que tu palabra llegue a su corazón, Padre, sí, Santo, Señor, para que ellos puedan ver tu majestad y tu amor, mi Dios. Te pedimos en el nombre de Cristo Jesús que tú te glorifiques grandemente, sí, en, Señor, cada uno, Padre amado. Padre, yo te pido que use grandemente al pastor Moisés, mi Dios, sí, amado, Señor, con su palabra que viene, viene, Padre Santo. Te pido en el nombre que tú le dé inteligencia y sabiduría, Señor. Sí, y que todas las personas que estén escuchándolo puedan escucharlo y puedan sentirlo en su corazón, la palabra tuya, mi Dios. Te pedimos en el nombre, sí, de Cristo, Señor, Jesús, nombre, Padre. De Cristo Jesús. También pedimos, Padre, por aquellos que están enfermos, Señor, que sean sanos, que se levanten, sí, Padre, Señor, Santo. Pedimos también por el apóstol, palabras, Señor, el apóstol Bisma. Pedimos, Señor, por ellos, Señor, Padre Santo, sí, fortaleza, sanidad en el nombre, sí, de Cristo Jesús. Así que te pedimos, Padre, que tú te glorifiques, sí, grandemente, Padre amado. Te pedimos, Señor, Padre Santo, que donde quiera que ellos estén, estén cubiertos con tu preciosa sangre. Padre, también lo que necesitan de ti, Padre, también sean cubiertos en el nombre de Cristo Jesús. Así que escuchemos la palabra que viene, es buena, en el nombre de Cristo Jesús. Amén.
0: Amén. Amén. Gracias, Dios.
1: Bueno, Dios es bueno. Estamos listos para recibir su palabra. Y para empezar, me vino este versículo que está en Romanos 6, versículos 12 al 14. Al preparar este mensaje, empecé con este versículo y dije, Dios es bueno.
0: Amén.
1: Y tiene algo grande para nosotros. Voy a leer la versión NTV, Nueva Traducción Viviente. Quizás usted tiene otra versión, no se preocupe. Yo siempre voy a anunciar qué versión estoy leyendo, pero aún así pueden seguir. Romanos 6, versículos 12 al 14, dice la palabra de Dios de la siguiente manera: no permitan que el pecado controle la manera en que viven. No caigan ante los deseos pecaminosos. No dejen que ninguna parte de su cuerpo se convierta en un instrumento del mal para servir al pecado. En cambio, entréguense completamente a Dios, porque antes estaban muertos, pero ahora tienen una vida nueva. Así que usen todo su cuerpo como un instrumento para hacer lo que es correcto para la gloria de Dios. El pecado ya no es más su amo, porque ustedes ya no viven bajo las exigencias de la ley. En cambio, viven en la libertad de la gracia de Dios. Es un versículo muy poderoso. Me gusta mucho porque nos abre la puerta a lo que es este mensaje. Y el mensaje le he puesto por título: el pecado está a la puerta.
0: Wow.
1: Ese es el título de este mensaje. Y suena así bien fuerte, pero esto viene desde Génesis, ¿ok? Entonces, nosotros aquí en Casa de Dios estamos estudiando el libro de Génesis este mes completo. Y el libro de Génesis está lleno de muchas historias. Y también tiene 50 capítulos. Y uno aprende tanto de cada capítulo. La semana pasada hablamos de la desnudez. Imagínate. Entonces esta vez vamos a hablar cómo el pecado está a la puerta.
0: Wow.
1: Y ahora, a poner este título y leer este versículo, yo me he dado cuenta, yo soy papá, tengo dos niños, y me he dado cuenta que sin saberlo, sin pensarlo, yo trato de prevenir que mis hijos tengan un accidente o cometan un error. Y lo hago sin saber, a veces lo hago porque ya es naturaleza mía como papá, y mi esposa, yo he visto que ella lo hace también. No lo pensamos. Cuando vemos que nuestros muchachos están en un lugar peligroso, le decimos, hey, no hagas eso, esto te puede pasar, hey, no toques eso, porque eso está, viene inmediatamente, right? Y creo que eso le pasa a cualquier papá o maestro o persona encargado de otras personas, un jefe, un supervisor, sea lo que sea. Sin pensarlo ahora, nosotros tratamos de advertir, prevenir, avisar a los que nos rodean de algo antes que cometan ese error o que tengan un accidente. Y como papá, a mí me duele ver a mis hijos fracasar. En serio, me duele ver cuando ellos cometen un error, sabiendo que pudieron, que hubo otra alternativa, sabiendo que hubiera, ¿cómo te digo? Pudieron haber tenido otro resultado. Y duele cuando cometen un error, cuando fracasan, y uno lo ve y uno le dice, pero si yo le dije, pero nos duele. Entonces, Dios nos está advirtiendo de cierta manera de muchas cosas que pueden suceder en nuestras vidas. Pero también lo vemos, hay muchas advertencias alrededor de nosotros que a veces nunca nos hemos dado cuenta que están ahí. Un ejemplo, esta mañana me estaba cepillando los dientes y en la parte de atrás de la pasta dice, si consumes mucho de esto, tienes que llamar a este número. No, son advertencias. Dice, no te lo metas a los ojos porque esto te puede pasar. Entonces, vemos estas advertencias no solamente en productos de higiénicos, pero también vemos en productos de limpieza. Okay. Hay ciertos químicos que no debes consumir y no debes tragártelos, no debe, cosas así, productos de limpieza que lo usamos para limpiar el piso, pues no lo puedo usar para mi cara, ¿no? Y no, cosas así. Hay maquillaje, yo no sé nada de maquillaje, aquí me van a tener que ayudar las damas, que en la parte de atrás dice las advertencias, hey, no hagas esto, este maquillaje es solamente para esto y no para lo otro. Hay tratamiento para los ojos, que no es para consumirlo, hay tratamiento que es para los pies, que no es para los ojos, y no, cosas así. Suena tan obvio, pero es la verdad, hay muchas advertencias por todas partes, también en la maquinaria de trabajo, eso lo sabemos muy bien, todos aquellos que trabajan en maquinaria, mi capitán del encuentro de varones, él trabaja con máquinas grandes en su trabajo, y estoy seguro que hay muchas advertencias, muchas cosas que le están diciendo, hey, primeramente tienes que saber cómo usar esta máquina para montarte. Uno, tienes que cuidar a tus alrededores, asegurar, y eso lo vemos por todas partes, también las señales de tránsito. Okay, yo sé que aquí nosotros manejamos y a veces vemos que por la autopista hay un camión grande que está llevando algo aún más grande y tiene sus banderas rojas alrededor de aquello. ¿Y qué es lo que nos está diciendo? Hey, si te acercas mucho, te podemos pegar. Entonces, ten cuidado, mantén tu distancia, porque esto lo que llevamos es muy grande y toma más espacio de lo regular. Entonces, nos está advirtiendo. Una luz amarilla, ¿qué es lo que nos está diciendo? Hey, empieza a bajarle velocidad, porque ya pronto vas a tener que detenerte completamente. Entonces, vemos que hay advertencias por todas partes de nuestra vida. El mundo nos advierte de ciertos peligros, pero Dios también.
2: Amén, así es.
1: Dios también. Todo el tiempo, no veas esto, no consumas esto, no te juntes con estas personas, no hagas lo siguiente.
2: Sí.
1: Entonces, ahora, esto va a sonar muy mal, pero muchas de las advertencias que vemos aquí en el mundo no es tanto por amor, es más por proteger ese negocio. ¿Me explico? Y no lo digo por mal. Ellos protegen lo que ellos han creado, protegen su negocio, protegen su compañía, protegen su dinero. Dios lo hace por amor. Porque Él quiere que tú y yo mejoremos y no caigamos. Si a mí me duele ver a mi hijo fracasar, sabiendo yo que si hubiera tomado, si hubiera prestado atención a mi advertencia, él pudo haber tenido otro resultado. O sea, a mí me duele cuando él comete ese error, cuando tiene ese accidente, imagínate Dios. Wow. ¿Cuánto más le duele a él?
2: Amén.
1: Entonces, ¿por qué digo esto? Porque hay una historia súper, súper, súper conocida que la vamos a leer hoy, pero de otro punto de vista para aprender más. Y vamos al libro de Génesis, capítulo 4. Recuerden, el libro de Génesis lo estamos estudiando todo este mes. Génesis es el primer libro de la Biblia. Y vamos a ir al capítulo 4. Vamos a ir a versículos 1 hasta el 8. Es una historia súper, súper, súper, súper conocida. Pero vamos a leerlo de otro punto de vista. Génesis capítulo 4. Perdón, yo fui al capítulo 1. Estoy leyendo la versión NTV. Vamos a leer hasta el versículo 8. Y dice, ahora bien, Adán tuvo relaciones sexuales con su esposa, Eva. Y ella quedó embarazada. Cuando dio a luz a Caín, dijo, con la ayuda del Señor he tenido un varón. El versículo 2. Tiempo después, dio a luz al hermano de Caín y le puso por nombre Abel. Cuando crecieron, Abel se hizo pastor de ovejas, mientras que Caín se dedicó a cultivar la tierra. Al llegar el tiempo de la cosecha, Caín presentó algunos de sus cultivos como ofrenda para el Señor. Abel también presentó una ofrenda, las mejores partes de algunos de los corderos que eran primeras crías de su rebaño. El Señor aceptó a Abel y a su ofrenda, pero no aceptó a Caín ni a su ofrenda. Esto hizo que Caín se enojara mucho y se veía decaído. El 6. ¿Por qué estás tan enojado? Preguntó el Señor a Caín. Interesante que Dios le hablaba directamente a Caín. Dice, ¿por qué te ves tan decaído? El 7. Serás aceptado si haces lo correcto. Pero si te niegas a hacer lo correcto, aquí viene la advertencia. Entonces, ten cuidado. El pecado, ¿cómo está? Está a la puerta. Al acecho y ansioso por controlarte. Pero tú debes dominarlo y ser su amo. Y el 8, terminamos con el 8. Cierto día Caín dijo a su hermano, salgamos al campo. Mientras estaban en el campo, Caín atacó a su hermano Abel y lo mató. Entonces, una historia súper conocida. Yo sé que la han escuchado mil veces, yo también. Y cada vez que Dios nos habla y nos muestra su palabra, nos enseña algo nuevo. Hoy quiero hablar de la advertencia. No quiero hablar de la ofrenda, quiero hablar de la advertencia que Dios le dio a Caín. Entonces, ¿qué es una advertencia? En el diccionario aparece, una advertencia es avisar o informar a una persona, a un grupo, sobre un peligro, sobre un mal inminente. Algo malo va a suceder muy pronto. Es también avisar o informar de un posible daño o cualquier otra cosa desfavorable, algo que te va a hacer mal. Las advertencias son para nuestro bien. Eso es lo que tenemos que aceptar. Las advertencias, cuando Dios te dice, no hagas eso, ten cuidado, no te metas allá, no hables con esta persona, es para tu bien. Cuando Dios te lo dice, es porque Él sabe algo que tú y yo no conocemos, que tú y yo no sabemos. Y sus pensamientos son mayores que nuestros pensamientos. Sus planes son más grandes que nuestros planes. Él sabe qué debemos hacer y lo que no debemos hacer. Entonces, la advertencia le dice, si haces lo correcto, en la versión TLA, el versículo 7 dice, si haces lo correcto, siempre te aceptaré con agrado. Pero si haces lo malo, el pecado está listo para atacarte como un león. No te dejes dominar por él. El pecado está listo para atacar. El diablo está listo para atacar. Quiero compartir un versículo con ustedes. En Primera de Pedro, capítulo 5, versículo 8. Estamos moviendo la Biblia un poquito hoy. Amen. Y it's okay. Así conocemos la Biblia.
0: Sí, amén.
1: Primera de Pedro, capítulo 5, versículo 8. digo mover la Biblia, pero yo solamente estoy tocando algo en la pantalla. Ahora es así como se mueve la Biblia ahora. Primera de Pedro capítulo 5 versículo 8 dice: estén alerta, cuídense de su gran enemigo, el diablo, porque anda al acecho como un león rugiente, buscando a quien devorar. El pecado está buscando a quien devorar. Está esperando que nosotros le demos un espacio para que él pueda atacar. El pecado, el diablo, no es tonto, es inteligente y conoce nuestras debilidades. El diablo sabe qué o quién te enoja. Sabe qué o quién te cae mal. Sabe cómo arruinar tu día. Sabe qué te hace durar en Dios. El diablo sabe eso. El diablo está a la puerta. El pecado está a la puerta. Y sabe cuáles son tus debilidades. Un ejemplo. Este ejemplo lo digo por mí. Preparando este mensaje, dije, este ejemplo para mí me funciona mucho. Quizás no le ayude tanto a otros, pero no sé. A mí me gusta, me encanta jugar fútbol. En serio, me gusta mucho. Y creo que ya estoy más cerca de retirarme de jugar, pero todavía aún así me gusta. Digo eso porque siempre me estoy lesionando ahora. Yeah. Entonces, ahorita no puedo tocar balón por un mes porque me estiré algo que no, un músculo en la pierna y no puedo correr ahorita. Pero eso no es la historia. La cosa es, me gusta mucho jugar fútbol y me gusta jugar como defensa. Me encanta la posición de defensa. Mi trabajo como un defensor es encontrar la debilidad del delantero, de la persona atacando del otro equipo. Ese es mi trabajo. Es encontrar la debilidad del que quiere echar gol del otro equipo. Mi trabajo es detener a esa persona. Y al conseguirlo, al conseguir esa debilidad, hago todo lo posible de forzar o obligar a mi oponente hacia su debilidad. Un ejemplo. Miguel es un delantero buenísimo. Él echa goles todo el tiempo, en cada partido. Mi trabajo es defenderlo. Pero no solamente eso, es hacerlo ir a su debilidad. ¿A qué me refiero? Casi la mayoría de los jugadores tienen un pie preferido. Es la verdad. Es los que conocen de deporte, sea cualquier deporte, baloncesto, fútbol americano, cada persona tiene un lado que prefiere usar. Mi trabajo como defensor es obligar a esta persona a usar su lado débil. Ese es mi trabajo, es que esa persona vaya a su lado débil. Porque tarde o temprano, esa persona va a cometer un error. Usando su lado débil. Tarde o temprano, esa persona se va a frustrar y se va a enojar. Wow. Y tarde o temprano va a cometer una falta por su frustración. Sí. Porque está tan enojado que no puede pasar al defensor. Y ese es mi trabajo como defensor. Mi trabajo es obligar a la persona, a mi oponente, ir a su lado débil. ¿Qué es lo que está haciendo el diablo hoy? Hace lo mismo. Él sabe nuestro potencial, nuestra fuerza. Él lo conoce muy bien. Él sabe, no puedo atacar a la hermana Carmen en la casa porque allí ella se la pasa orando. Tengo que atacarla, por ejemplo, cuando ella está manejando.
0: Wow.
1: I don't know, es un ejemplo, no lo sé. Okay. You know, y el diablo sabe. Tengo que atacar a esta persona cuando se junta con estas personas. Tengo que atacar al hermano cuando está comiendo, cuando está mirándotele, cuando está solo.
0: Sí. Wow.
1: Sabe nuestras debilidades y desea obligarnos a nuestra debilidad y ponernos en una posición que no queremos estar. Porque yo como defensa en el fútbol, mi mi trabajo es empujar a hermano Miguel, en este ejemplo, a su lado débil. No sé cuál es su lado débil. Me imagino que es la zurda. Me imagino. No lo sé. Pero para la mayoría usamos nuestro pie derecho. Entonces mi trabajo es obligar al hermano, a mi oponente a ir a su lado débil, porque con ese lado débil no puede hacer buenos pases, no puede lanzar la pelota bien, no levanta la cara como lo hace normalmente, se siente incómodo, y eso es lo que el diablo quiere hacer. Hacernos ir a nuestro lado débil, porque él sabe que tarde o temprano, si nos mantenemos ahí, vamos a caer. Vamos a cometer un error, nos vamos a frustrar. Sí. Y vamos a cometer un pecado. Uh-huh. Wow.
0: Tremendo.
1: Y, tremendo, sí. Entonces Dios le está diciendo a Caín, ten cuidado. Hey, like, el pecado está a la puerta. Te enojaste. Tienes un lado débil, entraron los celos, entraron todo esto, pero ten mucho cuidado porque el pecado está listo para atacarte, está listo, no te dejes dominar. Esa es la advertencia que le está diciendo Dios a Caín, no te dejes dominar porque el pecado está ahí a la puerta, está tocando, está listo, está listo. Dios nos da muchas advertencias todo el tiempo. Hice algo. Al preparar este mensaje, le pregunté al profeta más grande de nuestros tiempos ahorita, a Google, al Internet, a la IA, le pregunté cuántas advertencias Dios le dio a su pueblo. Hice la pregunta. Y por primera vez, la IA, el profeta Google, no me pudo dar un número. Dice, it's uncountable, no se pueden contar. Porque hasta el día de hoy siguen las advertencias.
0: Amén. Sí, señor.
1: Y yo, oh my God, por primera vez, le ganamos a la IA, le ganamos a Google. En serio, búscalo. ¿Cuántas advertencias le ha dado Dios a su pueblo? Y estaba hablando de Israel, sin tocar todavía a la iglesia, a los gentiles. ¿Cuántas advertencias? Y no hay número porque sigue cada día, cada instante, Dios nos sigue dando advertencias. Y Él lo hace por amor. Lo hace porque Él quiere lo mejor para nosotros. Pero sí encontré este versículo que quiero compartir con ustedes. Es una advertencia. Y Dios le está diciendo a sus profetas que le diga esto a su pueblo de varias advertencias. Y vamos a ir a Segunda de Reyes, capítulo 17. Desde el 13 hasta el 20, Segunda de Reyes, capítulo 17, versículos 13 hasta el 20. Lo voy a buscar acá. Voy a leer la versión TLA. Me gustó mucho la claridad de este versículo en esa versión. Segunda de Reyes 17, versículos 13 hasta el 20. Y mi Biblia se está cargando. Está pensando. Ahora uno tiene que decir eso. Versículo 13 dice, por medio de los profetas, Dios les había advertido muchas veces a los de Israel y de Judá que dejaran de hacer lo malo y obedecieran los mandamientos que les había dado a sus antepasados, el 14. Pero ellos no hicieron caso ni confiaron en Dios, sino que fueron tercos, como sus antepasados, el 15. No obedecieron los mandamientos ni el pacto que Dios había hecho con el pueblo de Israel. Adoraron ídolos que no valían nada. Y por eso ellos mismos llegaron a ser un pueblo que no valía nada. Imitaron a las naciones vecinas, aunque Dios les había prohibido hacerlo. 16. Desobedecieron todos los mandamientos de su Dios y fabricaron dos toros de oro para adorarlos. Además, hicieron una imagen de Astarte y adoraron a Baal. y al sol, la luna y las estrellas. 17. Quemaron a sus hijos e hijas para ofrecerlos como sacrificios. Fueron a consultar con adivinos y brujos que pretendían saber el futuro y se dedicaron por completo a hacer lo malo, por lo que hicieron enojar a Dios. 18. Dios estaba tan enojado con los israelitas que los abandonó y dejó que se los llevaran prisioneros. Los únicos israelitas que Dios no entregó como prisioneros fueron los de Judá. 19. Sin embargo, ellos tampoco obedecieron los mandamientos de Dios, sino que siguieron las mismas costumbres que los de Israel. Y el 20. Entonces Dios también los abandonó y los hizo sufrir, pues dejó que sus enemigos los atacaran y los vencieran.
0: ¡Wow! ¡Tremendo!
1: Empieza el versículo 13 diciendo, por medio de los profetas, Dios les había advertido muchas veces. Muchas veces. Y eso lo vemos constantemente en la Biblia. Que Dios está advirtiendo a su pueblo porque Él ama a su pueblo. Amén, amén. Y tú y yo somos el pueblo de Dios. Recuerden, las advertencias son para nuestro bien. Cuando tú veas un letrero, no toques porque está muy caliente. ¡No lo toques! Okay. No pases por ahí porque hay un agujero grande. Hay un, no pases por ahí. Te puedes lastimar. Por eso hay conos naranjados, amarillos por todas partes. Porque nos están advirtiendo. En nuestra vida espiritual hay conos por todas partes.
0: Señor.
1: Tenemos que ver las advertencias como algo para nuestro bien, porque así lo es. Ahora, regresando a la historia de Caín y Abel, hay una pregunta que yo me hice, y también le pregunté al profeta Google, es ¿cuándo sucedió la acción de Caín? ¿Fue inmediatamente después de hablar con Dios? ¿Él mató a Abel, su hermano, inmediatamente después de hablar con Dios? ¿O pasó tiempo? La Biblia no lo aclara. Y esto es ya para preguntárselo a Dios ya cuando estemos en el cielo. Me interesa esta pregunta porque me abre el entendimiento a lo que qué pudo haber sucedido. Génesis 4, versículo 8, lo leímos. Es cuando Caín va con su hermano al campo y lo ataca y lo mata. La versión TLA dice, un día Caín invitó a su hermano. Cuando llegaron al campo, Caín lo golpeó a su hermano y lo mató. Pero la palabra un día no especifica si era el día siguiente, si era horas después o era tiempo después. Cuando le pregunté al profeta Google, también decía lo mismo, decía, no hay ninguna fecha, un día exacto. Es más, hay personas que creen que fue ese mismo día. Hay otras personas que creen que fue mucho tiempo después. Y cuando hablo de mucho tiempo, algunos dicen que puede haber pasado años. Y después Caín cometió esa tragedia, ese acto. La verdad, para nosotros no importa tanto, pero sí podemos aprender acerca de esto. En la versión NTV dice cierto día, no dice el mismo día, dice cierto día. Caín le dijo a su hermano, hey, vamos al campo. Entonces me puse a pensar, bueno, vamos a tomar los dos casos. Si fue el mismo día que Dios le habló a Caín, digamos que fue de inmediato. Eso quiere decir que Caín escuchó a Dios y lo ignoró. Eso es lo que quiere decir. Si fue inmediatamente después de que Dios le dijo, ten cuidado, el pecado está a la puerta, no te dejes dominar por el pecado, domínalo tú ser tú el amo del pecado. Si Caín inmediatamente después de recibir esa advertencia fue y mató a su hermano, quiere decir que Caín ignoró por completamente a Dios. Quiere decir que a él no le importó las palabras de Dios. quiere decir que la maldad dentro de él era muy grande y ya no había vuelta para atrás. Mi pregunta es, ¿cuántas veces nosotros hemos estado en esa posición? Dios nos dice, no hagas esto, no permitas que los celos te gobiernen, no permitas que tu enojo hacia tu hermano, quizás dijo algo mal de ti, y Dios te está diciendo, hey, ya perdónalo, olvídate, no dejes que eso se mantenga en tu corazón. Pero nosotros actuamos inmediatamente, respondemos de inmediato con una cosa mala, maldecimos a la persona, insultamos a la persona porque el enojo está ahí tan presente y está tan grande. Actuamos de inmediatamente y después nos queremos reconciliar, después queremos arrepentirnos, pero a veces es muy tarde. Si fue de inmediato, entonces eso quiere decir que el enojo era tan grande que Caín ignoró la voz de Dios y ya era muy tarde después del acto. Ya lo había matado.
0: Ya lo había hecho, sí.
1: Entonces, ¿cuántas veces nosotros hemos ignorado la advertencia de Dios y hemos caído a ese pecado? Hemos cometido, hemos dicho, hemos hecho algo. Regresando al fútbol, cuando alguien te lastima, y a veces es por accidente. Ellos ni saben que te pegaron aquí y nosotros, súper enojados, vamos y accionamos de inmediato.
0: Sí, señor. Sí.
1: Cuando lo primero que debemos hacer es respirar. Lo digo por mí, porque me ha pasado. Yo he estado en ambos lados. Me he enojado y también me han pegado. Yes. Y uno, como toda la adrenalina, todas las emociones están tan fuertes en ese momento, uno no piensa.
0: Sí. Eso es cierto.
1: Y eso pudo haber pasado con Caín. Quizás no pensó, dijo, se enojó tanto. Y no era que Abel hizo nada malo, porque Abel no hizo nada malo. Él ni supo que Caín estaba enojado con él. Él dejó que esa envidia, esos celos, esos malos sentimientos tomen control y tomó una acción basada en esos sentimientos. ¿Cuántas veces nosotros hemos hecho eso? Y lo digo como cristiano, hermano. El mejor ejemplo es el discípulo Pedro, que después vino a ser apóstol. Atacaron a Jesús, lo agarraron de las manos y él se enojó. Inmediatamente sacó la espada, ni pensarlo. ¡Pum! Y gracias a Dios que solamente fue la oreja.
0: Sí.
1: Porque no pensamos, Pedro no iba por la oreja, iba por la cabeza.
0: Sí.

0: Si pasó días, semanas, meses, un año o dos, si pasó tiempo y después Caín mató a su hermano, eso quiere decir que Caín se aferró de la ira, de los celos.
1: Wow.
0: Se agarró de ese pecado.
2: Sí.
0: Lo guardó. Guardó esos sentimientos negativos, ese enojo, ese rencor, esa amargura, y empezó a crecer. Porque poco a poco esa maldad iba creciendo. Sí fue el caso que tomó tiempo. Esa maldad empezó a crecer dentro de él. Y el pecado que no es perdonado o no se presenta delante de Dios para ser perdonado, se multiplica. Esa maldad que llevamos por dentro, si no la presentamos delante de Dios, si no se la presentamos, decimos, Dios, estoy harto por esto, y no se lo decimos, si no le hablamos, se empieza a multiplicar, empieza a crecer dentro de nosotros. Entonces, si pasó tiempo, eso quiere decir que él cada día iba maquinando más ideas de cómo matar a Abel. Es verdad. ¿Cuántas veces nosotros hemos maquinado cosas así? No, quizás no para matar, pero decimos, esta persona me cae mal, esta persona. Y empezamos a inventarnos nosotros mismos cosas que ni sucedieron. ¿A qué me refiero? Decimos, ese hermano no me saludó. Quizás no le caigo bien. Quizás está hablando mal de mí. Quizás. Y empezamos a crear cosas porque la maldad entra por un poquito, pero empieza a multiplicarse y a crecer si no se la presentamos delante de Dios. Entonces, si pasó un tiempo, eso quiere decir que esa envidia, esos celos que él tenía hacia su hermano, empezó a multiplicarse y crecer y mostrarse poquito a poco. Ya Caín no le hablaba a Abel, ya no se juntaban, ya no jugaban juntos, y poco a poco Caín empezó, porque eran hermanos, okay, recordemos, eran hermanos, ellos crecieron juntos, me imagino que desde pequeño jugaban juntos, y Caín le enseñaba a Abel, hey, así se lanza una pelota, aquí así se hace esto, you know, y cosas así, pero este pecado empezó a tomar acción en la vida de Caín, que él ya no miraba a su hermano como hermano, lo miraba como un enemigo, como su competencia, como el nuevo heredero. Y entonces eso le creó dudas, le creó desconfianza, le creó todo sentimiento que empezó con solamente una cosa, pero se había multiplicado en miles de cosas. ¿Cuántas veces nosotros hemos estado así? Es la verdad.
1: Sí.
0: Tenemos una situación, un problema, un conflicto con un familiar, y en vez de pedir perdón, en vez de confrontar esa situación, dejamos que el tiempo pase y el tiempo nos sana. Es una mentira que el mundo nos dice, que el tiempo sana. Yeah. La única persona que puede sanar tu corazón es Dios. Es la verdad. Es la verdad. Recordemos la historia de Jacob y su hermano Esaú. Hay una parte en la Biblia, esto está en Génesis también. Esaú está súper enojado, lo estoy resumiendo. Esaú está súper enojado porque él es el hermano mayor. Son gemelos, pero él es el mayor. Y él tenía que recibir la primogenitura, la bendición como primogénito. Pero su hermano, lo engañó de cierta manera, pero él también, Esaú, vendió su primogenitura y todo eso. Eso lo sabemos muy bien. Pero su hermano Jacob le robó o lo engañó para quitarle la primogenitura. Pasa el tiempo. Jacob huye de su hermano y él cree que su hermano lo quiere matar. Y llega un momento donde los dos se van a encontrar. Y Jacob tiene tanto miedo, pero tanto miedo que su hermano lo va a matar, que él envía a todos sus criados, sus hijos, su familia, sus animales y todo eso, que ellos pasen primero a ver a su hermano. Mientras tanto, Jacob se quedó solo. La diferencia es que

0: Jacob buscó de la presencia de Dios. Y le presentó a Dios, hey, cuando yo era más joven, cometí un error muy grande. Y ahora tengo miedo.
1: Sí, wow.
0: En serio. Y lean esa, se me olvida qué capítulo está, pero está en Génesis. Y vemos que como Jacob se presentó delante de Dios, cuando él por fin va y habla con su hermano, el hermano lo recibe con los brazos abiertos. Si Jacob no se presenta delante de Dios, ¿cómo lo hubiera recibido su hermano? Quizás lo hubiera matado.
1: Matado, sí. Sí.
0: Nosotros a veces guardamos tanto por dentro que terminamos cometiendo un error, terminando una relación, arruinando una amistad, apartándonos de Dios, apartándonos de la iglesia, terminamos tomando decisiones que nunca debíamos haber tomado, porque no le entregamos ese pecado a Dios y lo tenemos guardado y pensamos que Dios no lo sabe. Él lo sabe,
1: sí,
0: pero Él no nos va a forzar a entregarlo. Eso depende de mí, depende de ti. Exacto, tenemos que llevar toda esa maldad que está dentro de nosotros a la presencia de Dios. No lo guardes, eso solamente se va a multiplicar, lo único que va a suceder, y va a causar daño en tu vida. Ahora, el punto número 3, y ya casi voy terminando. ¿Quién está a la puerta? Génesis 4, versículo 7, versión NTV. La última parte del versículo dice: el pecado está a la puerta, al acecho y ansioso por controlarte. Sabes, nosotros tenemos un poder muy grande. Tú y yo tenemos un poder muy grande. Nosotros tenemos el poder de determinar quién entra y quién se queda afuera en nuestras vidas. A quien permitimos entrar a nuestras vidas, a quien alejamos de nuestras vidas. Nosotros tenemos ese poder. Hermana Carmen puede decidir, no, me cae muy mal el pastor Moisés, mejor lo dejo afuera. Y dice, oh, me cae muy bien hermano Miguel, sí, a él lo permito entrar a mi vida. Eso es el ejemplo. Tú y yo tenemos la llave, la clave que controla la puerta. En mi casa tenemos, ya ni usamos llave, ahora es un código que metemos y se mueve el seguro se mueve cuando uno sabe la llave. Pero yo la sé, mi hijo la sabe, mi esposa la sabe y somos los únicos que la saben. Nadie más. Controlamos quién entra, quién se queda afuera. Tú y yo tenemos el mismo poder. Entonces, el versículo 7 es interesante porque dice, el pecado está a la puerta. So, quiere decir, si el pecado está a la puerta, digamos, vamos a imaginarnos una casa, ¿verdad? Y si el pecado está a la puerta, eso quiere decir que el pecado no está adentro. Gloria a Dios. Está afuera. Dios le está diciendo, el pecado está a la puerta. Eso quiere decir que en ese tiempo había una muy buena relación entre Dios y el hombre. Qué interesante es eso. Y lo vemos porque Dios le habla directamente a Caín. No le habla a Adán, no le habla a Eva para después hablarle a Caín. Sino que Dios le habla inmediatamente, directamente a Caín. Había una buena relación. Dios y el hombre estaban cerca. El pecado deseaba entrar. Es lo mismo que sucede hoy día. Tú y yo tenemos, gracias a Dios, una buena relación con Dios.
1: Amén.
0: Y el diablo está afuera. Ahora, algo interesante. El diablo no toca la puerta. El pecado no está tocando la puerta. Solamente está afuera. Y está esperando. Dice el versículo, al acecho y ansioso. El pecado está ahí esperando por el momento perfecto para entrar a tu vida. El momento perfecto donde le abrimos un poquito la puerta para él meterse. Eso es lo que está haciendo el pecado. Ahora, ¿cómo sucede eso? Hoy día, cuando permitimos que la dura, la envidia, la incertidumbre, la confusión, lo negativo gobierne nuestros pensamientos y nuestro corazón. Cuando nosotros permitimos que esas acciones, que eso y todos los otros pensamientos y hábitos negativos empiecen a gobernar nuestra mente y corazón, le estamos abriendo la puerta al diablo. Él está afuera. No lo dejes entrar. Lo que debemos hacer es no permitir que el diablo entre, que el pecado entre a nuestra vida. ¿Suena fácil? Yo sé que no lo es. Pero todo lo puedes en Cristo, quien te fortalece. Él te ayuda a vencer al enemigo. Sí. No permitas o no le abras la puerta, ni un poquito, al pecado. Me gusta mucho esta parte porque hay otra comparación. Acabamos de leer el libro de Apocalipsis y hay un versículo súper famoso en Apocalipsis 3, versículo 20. Dice, mira, yo estoy a la puerta y llamo. Si oyes mi voz y abres la puerta, yo entraré y cenaremos juntos como amigos, es lo que dice la versión NTV. Otra vez menciona una puerta. Pero en esta ocasión, la persona que está en la puerta no es el pecado, es Jesús. Y Jesús hace algo que el pecado no hace. El pecado espera para que tú le abras la puerta. Amén. Jesús toca o llama. Te llama. Dice, hey, hermana Carmen. Hey, hermano Miguel. Aquí estoy. Ahora, eso nos dice dos cosas. Primeramente, recordemos, en el libro de Génesis nos dice que el pecado está a la puerta. Eso quiere decir que la relación entre Dios y el hombre era muy buena. En Apocalipsis nos dice que Jesús está a la puerta. ¿Qué nos dice eso? Uf, de la parte que nadie quiere escuchar. Eso quiere decir que en nuestro hogar no está Jesús, está el pecado.
1: El pecado.
0: Y Dios nos está diciendo, hey, pon atención, aquí, aquí, abre la puerta, aquí yo estoy. Si tú te has apartado de Dios, Jesús está a la puerta y te está llamando. Estás diciendo, hey, regresa a mí. Yo quiero ayudarte. Yo te quiero ayudar, quiero fortalecer tu fe, quiero restaurar tu familia, quiero traer sanidad. Pero estamos metidos en nuestro hogar con el pecado, cometiendo el mismo pecado una y otra vez. Y caemos y caemos y caemos. Y Jesús está a la puerta también. Y te estás diciendo, hey, aquí estoy. La otra cosa es, cuando Dios se presenta a tu vida, Él viene con vendas, no con piedras.
1: Oh, wow.
0: Recordemos eso. Jesús está a la puerta de tu vida. Él viene con vendas para repararte, para ayudarte,
1: sí,
0: para sanarte, para curarte.
1: Amén.
0: De todo pecado, para decirte, hey, tu pecado ya fue perdonado. Hey, ya yo vencí en la cruz. Yo pagué el precio. Él viene con vendas.
1: Amén.
0: Él no viene con piedras para acusarte, para condenarte,
1: sí,
0: para lastimarte. Él está tocando tu puerta hoy día. Entonces la pregunta es, ¿quién está a tu puerta? Porque si el pecado está a la puerta, eso quiere decir que dentro de tu casa está Dios. Y esto es buenísimo. Mantengamos el pecado afuera. Si Jesús está a tu puerta, es que, bueno, hemos caído en pecado y seguimos cometiendo el pecado como Caín. Y en ese momento yo creo que Dios estaba tocando la puerta de Caín. ¡Hey! ¡Pon atención! ¡Ten cuidado! No, no, no caigas al pecado. Y ahí estaba Jesús.
1: Señor.
0: Ahí vemos el poder de Dios, el amor de Dios, su amor, su gracia. Hablándole a Caín, diciendo, hey, no, no cometas el pecado. Eso quería decir que ya el pecado había entrado en Caín. Pero Jesús estaba tocando la puerta. El versículo 7 termina diciendo, pero tú debes dominarlo y ser su amo. Dios le dice a Caín, tú debes dominar y ser su amo. Interesante, Dios no le dice, yo lo voy a dominar. Le está diciendo a Caín, tú debes dominarlo. Dios sabía que dentro de Caín, y que él había creado a Caín con el potencial, la capacidad de dominar este mal pensamiento, este pecado. Dios sabía que Caín tenía todas las habilidades para dominar esto. Dios sabe que tú puedes vencer ese pecado, que tú puedes vencer esa tentación. El pecado existe, es real, es sucio, es cae mal, y tú lo puedes dominar. El diablo no tiene ningún poder sobre ti. Esa adicción que tú tienes, tú la puedes dominar con la ayuda de Dios. Y esa ayuda de Dios se puede presentar de muchas maneras. Puede presentarse a través de la oración, del ayuno, de la congregarse, de leer la Biblia, ir a terapia. Se puede presentar de muchas maneras con amigos cristianos, familiares cristianos que te van a ayudar, que te van a rehabilitar, que te van a ayudar a tomar los pasos correctos. Pero tú lo puedes hacer. Dios le está diciendo a Caín, domínalo. Y si se lo dice es porque él sabe que él puede dominarlo. Me quedo pensando, ¿qué hubiera pasado si Caín no mata a su hermano? Si Caín hubiera dicho, ¿sabes qué? Yo estoy tan enojado porque tú aceptaste la ofrenda de él y no la mía. Y eso me llenó de celos. Ayúdame, Dios, saber el por qué. ¿Por qué no aceptaste mi ofrenda? ¿Por qué no me aceptaste a mí? ¿Por qué? Y estoy seguro que si Caín se hubiera presentado así, transparente, delante de Dios, Dios le hubiera dicho, es que mira, tú no me dices lo mejor. Me dices lo que sobraba y tú crees que eso me agrada. Y en verdad, no es que lo necesito, no es que necesito los mejores frutos de la tierra. No necesito nada de eso. Solamente deseo que tú me pongas de primer lugar. Yo estoy seguro que Dios le hubiera dicho así de una manera muy sabia, de una manera tan sencilla. Caín, yo te amo. Pero deseo que también tú prosperes. Pero si yo no estoy dentro de ti y tú no me pones de primer lugar, ¿cómo te voy a ayudar si pones otras cosas antes que yo? Entonces, pero Caín no hizo eso. No lo hizo. Él fue dominado por el pecado. Dios le dijo, pero tú debes dominarlo y ser su amo, ser su dueño, ser su maestro, ser la persona de autoridad. Cuando le dices ser su amo, es que tú vas a tomar autoridad sobre aquello. Pero Caín se dejó llevar por el pecado. Él se dejó llevar por el pecado. Primera de Corintios capítulo 10. Este es el último versículo. Primera de Corintios capítulo 10. Ahorita les digo los versículos. Primera de Corintios 10. Versículos 12 y 13, ok. Primera de Corintios 10, 12 y 13. Vamos a leer la versión NTV. Dice así de la siguiente manera. Dice, si ustedes piensan que están firmes, tengan cuidado de no caer. El 13. Las tentaciones que enfrentan en su vida no son distintas de las que otros atraviesan. Y Dios es fiel. No permitirá que la tentación sea mayor de lo que puedan soportar. Cuando sean tentados, Él los mostrará una salida. Él les mostrará una salida para que puedan resistir. Dios le había mostrado a Caín una salida. La tentación de pecar estaba tan grande que Dios mismo intervino y le habló directamente a Caín y le dijo, hey, si haces lo correcto, yo te voy a aceptar. Pero si haces lo malo, si te dejas llevar por la maldad, vas a cometer un pecado muy grande. Dios le estaba dando la salida a Caín. Se la estaba dando. Dios es justo. Y él estaba advirtiendo porque lo ama. Dios te ama. Te ama tanto que te dice, hey, no hagas esto. No pienses esto de cierta persona. Y si usted ha sido ofendido, maltratado, criticado, abusado por alguien y llevas por dentro este dolor, este rencor, este enojo, déjalo ir. Entrégaselo a Dios. Dios tiene todo bajo control. La venganza no es tuya, dice la palabra, es de Dios.
1: Es de Dios, sí, Señor.
0: Dios se va a encargar de la persona. No estoy diciendo que ores el mal por la otra persona. Estoy diciendo, tú descansa. Vive una vida feliz en Cristo Jesús. No lleves contigo este enojo, este rencor, esta amargura. Que quizás la persona que lo causó ni se dio cuenta. Pero nosotros mismos lo llevamos. Estamos llevando una carga que no nos corresponde llevar. Y tratando de solucionar algo que no nos toca solucionar. El error de Caín fue eso. No entregarle su envidia, su enojo, sus celos a Dios. Y por no hacerlo, fue el primer asesino en toda la historia de la humanidad. Dios no quiere que tú seas el primero en algo malo. Él desea bendecirte. Porque te ama y te advierte hoy. Te advierte hoy, no caigas al pecado. Domínalo. Entrégaselo a Dios. Dáselo a Dios. Si alguien te ha caído mal, si yo te he caído mal, si yo te he hecho un mal, y quizás lo sé o no lo sé, entrégaselo a Dios. No estoy diciendo que ahora tienes que ser mejor, tenemos que ser mejores amigos. No, pero sí te estoy diciendo es que Dios te dará paz.
1: Amén. Sí, Señor.
0: Es la verdad, Dios te dará una paz tan grande.
2: Y se vale uno cristiano que le caiga mal a otro.
0: Me sucede todo el tiempo.
1: Sí,
0: sí. Me sucede todo el tiempo, madre Carmen. Un ejemplo, como músico, a veces ponen a otro baterista y yo digo, ay, ¿por qué pusieron a él si yo...? Y los pensamientos entran así tan rápido. Sí. Entonces yo le digo, Dios, gracias por ese otro baterista y gracias por usarlo. Uh-huh. Y Dios, yo te entrego este sentimiento negativo y chao.
2: Sí.
0: Chao
2: sí.
0: Con este pensamiento, porque yo sé que ese pensamiento no viene de Dios.
2: Uh-huh.
0: Entonces lo llevo cautivo a Dios. Todo lo negativo. Y sucede, porque somos humanos. Cometemos errores, tenemos malos pensamientos y el diablo está buscando cómo meterse.
1: Uh-huh.
0: Y arruinar esta relación que tú y yo tenemos con Dios. Él está esperando. Por eso nosotros debemos solamente entregarle a Dios todo pensamiento negativo, todo, todo. Sea con otro hermano de la iglesia, sea con un familiar, sea en el trabajo, sea en la escuela. Créeme que gracias a Dios, Dios está haciendo cosas maravillosas con los jóvenes.
1: Amén.
0: Y me he enterado y me ha tocado orar por varias personas que ellos mismos se enojan por algo. Y digo, Dios, ¿cómo es posible que nosotros nos enojamos por cosas que ni sabemos? Sí, un ejemplo, sí. Si una muchacha ve a otra muchacha que se ve mejor que ella. Ya, eso fue suficiente. Entra los celos, entra la envidia. Oh, ¿por qué no me veo así? Entonces empieza la dura. Empieza, ay Dios, ¿por qué? Ella tiene todo, yo no tengo nada. Ella tiene su papá, su mamá, yo solamente crecí con la abuela. Un ejemplo.
2: Uh-huh.
0: Y así empieza. Entonces nuestro deber, yo sé que suena tan, ¿cómo te digo? Tan simple, pero así entra el diablo. Así entró con Caín.
2: Uh-huh.
0: Caín vio a su hermano y que Dios lo aceptó y él eso lo llenó de envidia, de celos.
1: Uh-huh.
0: Y así nosotros nos pasa a nosotros. Ay, ¿por qué esa persona está talentosa? ¿Por qué canta mejor que yo? ¿Por qué esto y esto? En vez, lo que puedo hacer es, Dios, gracias por bendecir a esa persona. Y en vez de que me caiga mal o en vez de tenerle celos, Dios, ayúdame a apreciar lo que esa persona está haciendo o cómo se viste y todo eso. Y ayúdame a ser mejor. Ayúdame a tomar una mejor decisión y Dios, tú me quieres usar de una manera que quizás yo no entiendo, pero ayúdame a cumplir ese propósito, ayúdame a ser, aumentar el talento que tú me has dado, ayúdame a aumentar a todo lo que tengo, llena mi vida de felicidad, llena, y no, entregarle eso negativo a Dios y ahora Dios te va a recompensar con lo bueno que tú eres. Porque Caín tenía buenas habilidades. Uh-huh. Él era un cultivador. Uh-huh. Él producía de todo. Pero se enfocó en lo negativo.
2: Lo negativo.
0: Y así se metió. Y Dios, por eso Dios le tuvo que advertir. Hey, este no eres tú. Uh-huh. Tú eres una persona que prospera.
1: Amén.
0: Tú eres una persona que multiplica. Sí, la familia depende de ti. Porque uh-huh. saben que tú puedes producir. Pero se dejó llevar. Él no dominó ese pecado, ese pensamiento negativo. Y a veces caemos en eso. Pero tú puedes cambiar.
1: Sí, amén.
2: Amén, amén. Sí,
0: cuando presentamos todos esos pensamientos negativos a Dios, Él lo cambia por algo bueno. Y Él ve, wow, mi hijo en verdad depende de mí.
1: Amén.
0: Él va a decir, Él tiene confianza en mí. Que sí. Aún en lo más poquito me está diciendo, hey Dios, esto me cayó mal, esto y esto. Eso es algo que yo estoy aprendiendo a hacer. ¿Okay? Es la verdad. Yo estoy aprendiendo. A veces digo, Dios, ¿por qué a esta persona esto? ¿Por qué a él le dio un aumento? ¿Por qué a esto y esto y esto? Uh-huh. Y Dios me está diciendo, hey, no pongas tu mirada en él.
2: Uh-huh. Da gracias.
0: Cuidado, da gracias. Gracias. Cuidado. No pongas tu mirada en la persona. Sí. Mírame a mí, depende uh-huh. de mí y yo te voy a bendecir. Y es la mejor manera de vivir. Es fácil uh-huh. decirlo. Como cristiano es fácil decirlo, pero difícil de hacerlo.
2: Difícil de hacer. Yeah. Pero yo veo que sí, que cuando tú te sientes quién eres, para mí, si sientes cómo eres, Dios me hizo así, pero yo me tengo que aceptar como Dios me hizo.
0: Yes.
2: Porque yo no voy a hacer gran cosa. Yo quiero ser como Él. Y no lo voy a hacer. Porque tú eres como eres, tú tienes tu esencia, yo tengo la mía. Entonces yo luego me voy a frustrar y me voy a enfermar queriéndose como tú, que no lo voy a hacer. Entonces cuando tú sabes quién eres, tú te aceptas y no te pones a mortificarte por lo que aquella persona es, ni dónde llegó. Bueno, fuérzate también para llegar.
0: Exacto, y eso es lo es buenísimo lo que acabas de decir. Es lo que dice Dios, like, hey, Caín, tú eres tu propia persona y tú tienes talentos. No mires, no dejes que el pecado te gobierne porque te va a hacer algo que no eres. No eres un asesino.
2: Uh-huh.
0: Pero hoy día todo el mundo conoce a Caín como el primer asesino.
2: Uh-huh.
0: Pero no lo conoce como el cultivador,
2: no.
0: Como el proveedor.
2: Uh-huh.
0: Qué triste. Porque el pecado estaba
2: a la puerta.
0: Y él lo dejó entrar.
2: Uh-huh.
0: Lamentablemente, cuando uno termina de leer esta historia, Caín nunca se arrepintió.
2: Sí, no se arrepintió.
0: Léalo completo. Uh-huh. Él nunca se arrepintió. Es triste.
2: Sí.
0: Nunca pidió perdón.
2: Uh-huh. Eso pasó con Adán y Eva, que nunca pidieron perdón. Lo pecaron.
0: Sí, pero aún así Dios en su
2: misericordia.
0: En su
2: misericordia
0: sí.
2: Lo cubrió.
0: Hermano, es tiempo que pidamos perdón.
2: Sí.
0: Hubo una gran consecuencia por Caín, pero eso lo leen después. Estoy en el capítulo 4 de Génesis. Entonces le animo, por favor, recuerden, el pecado está a la puerta. Está esperando que tú y yo le demos entrada. Pero en el nombre de Jesús no lo vamos a permitir.
2: Amén.
0: Dios te ama, Él tiene algo grande para ti. Y tú puedes acercarte a Dios, puedes dejar todo ese pecado, todos esos malos pensamientos atrás.
1: Amén.
0: Si tú vienes a los pies de Cristo, Él te va a ayudar a perdonar a los que te han hecho daño y también a perdonarte a ti mismo.
1: Amén. Sí,
0: ¿ok?
2: Así
0: solamente
2: es.
0: A través de Jesús tenemos la salvación. Amén. Él es la respuesta. El tiempo no arregla nada. Solamente Jesús es el que sana, restaura, levanta y te da la salvación.
1: Amén.
0: Entonces, para aceptar a Jesús, lo único que tienes que hacer es creer en tu corazón y hacer esta oración con nosotros.
1: Sí, Señor.
0: Le animo que haga lo siguiente. Diga lo siguiente. Diga, Señor, te doy gracias.
1: Señor, te doy gracias.
0: Por amarme tanto.
1: Por amarme tanto.
0: Yo reconozco.
1: Yo reconozco.
0: Que soy un pecador.
1: Que soy un pecador.
0: He guardado tanto pecado.
1: He guardado tanto pecado.
0: Y tantas malas emociones.
1: Tantas malas emociones.
0: Pero hoy yo te las entrego.
1: Pero hoy yo te las entrego.
0: Jesús, yo te acepto.
1: Jesús, yo te acepto.
0: Como mi Señor y Salvador.
1: Como mi Señor y mi Salvador.
0: Dios, yo voy a vivir por ti.
1: Dios, yo voy a vivir por ti.
0: Y voy a depender de ti.
1: Y voy a depender de ti.
0: Te doy gracias.
2: Te doy gracias.
0: En nombre de Jesús.
1: En el nombre de Jesús.
0: Amén.
1: Amén, amén. Gloria a Dios, Señor. Gracias, Señor. Te damos gracias por esta palabra, Señor.
2: Gracias, Señor.

0: Aleluya, gloria a Dios. Qué hermosa palabra hemos recibido el día de hoy. Cuidado, cuidado. Estamos advertidos por la palabra. Ya hemos entregado al Señor y hemos sido libres. Y ahora tenemos que seguir avanzando. Me impactó mucho la palabra que dice en 1 Samuel 12, 22. Está viendo en la traducción Palabra de Dios para Todos. Sin embargo, el Señor no abandonará a su pueblo. Al Señor que le agradó, al Señor le agradó hacerlo su pueblo. Así que por amor a su nombre, no los abandonará. Lo que dijo Pastor Moisés, Él nos ama demasiado. Él nos ama, el Señor nos ama demasiado, que nos previene, ¿verdad? Nos previene. Así es que damos gracias al Señor por esta palabra y en verdad hemos sido bendecidos grandemente porque el Señor nos conoce perfectamente, ¿verdad? Sabe de todas nuestras necesidades, pero también Él nos da la respuesta, nos da la salida, nos da la ayuda, la provisión. Así es que gracias, Pastor Moisés, Semana Carmen, por esta palabra. Tenemos 2 minutos. Si usted tiene alguna petición de oración, vamos a orar por esa petición. Recuerde que hoy tenemos servicios. Hoy, a partir de las 7 de la tarde, de la noche, servicio de jóvenes, servicio de damas, servicio de caballeros. Les esperamos a cada uno de ustedes. Saludos a nuestra hermana Dominga Álvarez. Gracias, hermana Dominga. Hermano Jorge Viveros también, buenos días. Toda nuestra semana. Hermana Dayana Catalán, bendiciones. Yolanda Pérez, bendiciones. Dominga Álvarez, gracias. Nuestra hermana Coralia Calderón, gracias, hermana Coralia. Nos dice que feliz fin de semana. Nuestro apóstol nos envía un mensaje en este momento que dice, muchachos, hoy 11 de septiembre empieza el nuevo año judío, esta noche en el calendario hebreo, el Rosh Hashaná, un nuevo año bueno y dulce, inicia el tiempo del arrepentimiento que nos lleva directamente al Yom Kippur, el día más sagrado para los judíos, luego el tiempo del Shofar, rumbo al Sukkot, fiesta de la alegría, clamor a Dios 2026, fiesta de la prosperidad, fiesta de la alegría, fiesta de la alegría, y mis pecados han sido perdonados. Amén. Gracias, apóstol. Ocho de la mañana con 30 minutos. Damos gracias a Dios por este tiempo maravilloso, por la palabra. No hay peticiones, qué bueno, gracias a Dios. Saludos a nuestra hermana Carmen Álida Martínez, bendiciones, hermana Carmen. Vamos a dar gracias a Dios por la sanidad de nuestro hermano Ernesto, hermano pastor Ernesto. Sabemos que Dios hizo el milagro y está sano en el nombre de Jesús, hermana Carmen.
1: Por la vida del hermano Ernesto, Señor Padre, tú lo has levantado, Señor. Gracias por su vida, Señor. Síguelo cuidando y guardándolo, Señor Padre. Dale fortaleza en su cuerpo, Señor Padre amado. Te pedimos, Señor, que esté sano siempre, su cuerpo sano, con fuerza, Señor, en el nombre de Cristo Jesús, Padre. Quitas todas enfermedades de su cuerpo, Señor. Y te damos las gracias y la gloria a ti, Señor, por él, Señor, que es un siervo tuyo que te ama, Señor. Te pedimos, Señor, que tú le des mucha vida en abundancia, Señor, para que siga adorando y exaltando tu santo nombre al lado de su esposa, Señor. Te pedimos en el nombre de Cristo Jesús que él pueda ver sus nietos y toda su familia, Señor, sano y salvo en el nombre de Cristo, Señor. Te pedimos, amén y amén.
0: Y también felicitamos a todos los que cumplen años hoy. Saludos y muchas bendiciones a cada uno de ustedes.
1: Dios le dé muchos años de vida a todos los que cumplen años, todos los cumpleañeros. Dios le dé bendición y lluvia en abundancia, paz, gozo y justicia en el nombre de Jesús. Amén.
0: El próximo domingo también nuestro apóstol está de manteles largos.
1: De manteles largos, bueno.
0: Entonces envíele un mensaje a nuestro apóstol por su cumpleaños. Gracias, Pastor Moisés. Nos despedimos, hermana Carmen.
1: Y bendiciones.
0: Bendiciones. Feliz fin de semana. no deje de congregarse. Vamos a congregarnos a nuestros lugares, ¿verdad? Nuestras casas con nuestros pastores. Dios le bendiga. Feliz fin de semana.
1: Bendiciones. Chao. Bendiciones. Chao.

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0: Buenos días, buen día, 8 de la mañana con 39 en la hermosa ciudad de Nashville. Están escuchando su programa, recuerden, es su programa, el show de la mañana, presentado por nuestro amigo de Lara Heating and Cooling. 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Y feliz viernes a todos, 11 de septiembre de 2026. Soy Osor Rodríguez con nuestra hermana amiga Liz Benito. Liz, feliz viernes.
1: ¡Ay, no! Llegó el bendito viernes. ¡Yes! Yeah, yeah. Llegó el fin de semana, gente, día para arrancarlo con la bendición de Dios, congregándonos esta noche. Recuerde, tenemos servicios a partir de las 7. Entonces, aquí les esperamos y, por supuesto, haga planes. No sé qué va a hacer este fin de semana, pero... sí sé qué decirle que quite de su agenda.
0: ¿Qué dice?
1: Bueno, para el futuro, ¿ok? ¿Tú recuerdas que cada año venía? Porque este año ya no va a venir. Ese show en el zoológico.
0: Oh, es Illumination. Yes, sí, este año no va a venir.
1: Este año quedó cancelado.
0: Sí, quedó cancelado.
1: Estoy triste por eso.
0: Sí, muchos de los trabajadores reportó el zoológico, ellos requieren visas y aplicaron tarde por las visas.
1: Yeah.
0: Y no llegaron a tiempo. Así que sin visas no van a llegar los... A los trabajadores. Lo bueno es que lo que hacen es el evento de ice, uh-huh,
1: de hielo,
0: de Opryland.
1: Oh, ellos sí.
0: Ellos, y me gusta porque Opryland rápidamente puso nuestros trabajadores y llegaron a mala onda, en serio.
1: Eso me encantó. Y quise que lo mencionáramos, te voy a decir por qué.
0: Y el evento de ice de Opryland este año va a ser basado en Home Alone.
1: Oh, really?
0: Sí, quiero verlo.
1: Esa película está
0: viejita. La película de Home Alone es muy bonita.
1: En casa solo.
0: El niño travieso ese que...
1: Ay, sí.
0: Pero es una película... yo quiero verlo. Esa sí quiero ir a verlo. Pero no, es Illumination, va a estar este año en el Nashville Zoo.
1: Así que olvídelo, no se preocupe, no necesita fecha agendada, así que ya ni modo.
0: Ah, pero hay 20,000 otras cosas.
1: Sí, yo sé, Josué, pero te voy a decir por qué lo mencioné.
0: ¿Por qué?
1: Porque la gente que le gusta aprovecharse y crear amarillismo, ya está diciendo que por el racismo, que porque...
0: Bueno.
1: Ya sabes, es obvio, todo mundo sabemos la situación política del país, pero señores, ellos aplicaron tarde.
0: Yeah, bueno, no ellos mismos lo dijeron, pero
1: exactamente. Entonces no se vaya y no le siga el juego, la corriente, a esas personas que quieren aprovechar esa noticia para seguir haciendo, echándole más...
0: Leña al fuego.
1: Racismo, por favor, no haga eso. Hay que estar bien informados. Y es obvio, como en cualquier trámite, si uno no lo hace a tiempo se va a retrasar.
0: Yo sé.
1: Entonces, por favor, hay que estar bien informados y no hay que prestarnos a ser parte de una mala información.
0: Y como los noticieros no les gusta el escándalo.
1: Exacto.
0: Les encanta crear división. Honestamente, redes sociales y noticieros, yes, que ya no reportan noticias, reportan... Son más activistas.
1: Amarillismo, sí.
0: Son activistas y es feo, Liz. Y sí, eso ha dividido tanto el país en persona. Y hablando de división y todo, me pongo a pensar hoy, un día como hoy, Liz, hace 25 años, sí, el país, debido a una tragedia horrible, se unió como nunca yo la he visto unida.
1: Claro.
0: Yo vi un reportero ayer hablar sobre el 9-11, lo que pasó en las Torres Gemelas. Obviamente, hoy se cumple 25 años desde que eso pasó.
1: Uh-huh.
0: Y un reportero dijo ayer, si eso hubiera pasado en este año, uh-huh, con tanta división, el país, fíjate, ni eso lo hubiera unido. Yo me quedé pensando, wow, que lo pensé y dije, qué
1: triste. Tan fuerte.
0: Tan fuerte. Y me quedé pensando, qué triste, porque en realidad, sí, fíjate, si eso hubiera pasado hoy... Sí. Un grupo rápidamente le empieza a echar la culpa al otro grupo y el otro grupo y se divide más el país.
1: Mira, sí.
0: Porque ahora existe lo que no existía antes, que es estas redes sociales y más ideologías y todo el mundo, este es tu culpa. No hubiera ido visto la unidad. Yo recuerdo, Liz, todavía yo estaba en el noveno grado. Cuando esas torres fueron, ese avión atravesó la primera torre, todavía recuerdo, estaba en el noveno grado. Y cuando pasó eso, yo recuerdo que todo el mundo estaba en shock. Pero los próximos días, no importa si era de izquierda, derecha, del centro, todo el país se unió, Liz.
1: Sí.
0: Y fíjate, hubo una unidad bien bonita por un momento.
1: Sí.
0: Hasta que la política nos dividió de nuevo y lo demás. Pero Hoy en día no creo que nos uniéramos, solamente le echáramos la culpa más.
1: Sí.
0: No, no creo, Liz.
1: Con todo mi culpa, yo creo que formaríamos esa unidad de apoyo, de ayuda.
0: Quizás estoy siendo muy pesimista en eso, ¿verdad?
1: Pero, yo sé, estás muy pesimista.
0: No, pero fue un reporte que escuché ayer y me hizo pensar, yo, men, en serio.
1: ¿Te encontraste otro pesimista igual a ti?
0: Sí, yo dije, ese es mi compadre, va a ser mi amigo.
1: Señor, elimínalos.
0: No, no, ilumina.
1: No, que elimine los pensamientos pesimistas.
0: Eso sí, no, la persona no.
1: Ay, Dios mío.
0: Yo, no, señor, mejor ilumina.
1: No, dale chance, espérate.
0: No, pero hablando de eso, sí, listo, había recuerdo, hace 25 años estaba en el noveno grado, fue uno de esos eventos donde uno nunca se le va a olvidar dónde estaba, aquí estaba, yo estaba en high school.
1: Sí.
0: Y estábamos en una asamblea ahí en el centro, uh-huh. Y de repente el director de la escuela, en Enoch High School, yo fui a Enoch High School en el noveno, y dijo el director, todos a sus clases porque pasó algo en Nueva York. Y recuerdo que nuestro maestro trajo un televisor. Uh-huh. Yo recuerdo esto como si fuera ayer. Y prendimos la noticia.
1: Ay, no.
0: Y cuando se vio, o sea, y vimos primero la tragedia. Todo el mundo como que hablando y no sabe qué onda.
1: Sí, es que pensábamos que era que había sido un accidente.
0: Yo pensé eso. Y después, minutos después, todos ahí como hablando y medio así como que, bueno, sí. Fue un accidente.
1: Sí,
0: lo demás,
1: sí.
0: Se miró el otro avión.
1: Yeah.
0: Y recuerdo que lo vimos en vivo, Liz, estaba en la escuela y ahí toda mi clase quedó callada. I mean, eso fue silencio completo, ahí ya como que nos entró un miedo.
1: Sí.
0: Y después reportó la noticia que habían dos aviones más que estaban hijacked, que los terroristas lo habían tomado.
1: Sí.
0: Ay, no, Liz, fue un momento feo.
1: Y después
0: feo.
1: Ver al presidente, declaró, o sea, de
0: sí,
1: la,
0: sí,
1: decir, estamos bajo ataque, o sea.
0: Dos aviones cayeron, fueron tiradas en las torres, otra cayó en el Pentágono, y otro, los de dentro del avión pudieron pelear con los terroristas, ese cayó, que iba rumbo a la Casa Blanca.
1: Yo sé.
0: Ese cayó por ahí en Virginia.
1: Ok.
0: Pero, Liz, yo recuerdo, fue un evento que nadie pudo creerlo y después escucharon los reportes. No lo olvido, no lo olvido.
1: Y sigue doliendo.
0: Y sigue, honestamente, yo lo pienso y me dan ganas de llorar. Es feo porque yo recuerdo ese momento, Liz. Tenía 14 años.
1: Sí, era algo.
0: ¿Tú lo recuerdas? ¿Tú dónde tú estabas cuando eso pasó? ¿Tú estabas en México?
1: No,
0: estabas acá
1: ya. Yo estaba acá, pero inmediatamente mis jefes me dijeron, ¿sabes qué? Ve a casa.
0: Yeah.
1: Ve con tu familia.
0: Oh, ¿te mandaron a la casa?
1: Sí, me mandaron
0: a la casa
1: inmediatamente. Ellos estaban trabajando, pero trabajaba uno de ellos en casa, la esposa, y el esposo sí estaba afuera, pero inmediatamente me dijo ella, ¿sabes qué? Ve acá.
0: Yo recuerdo el próximo día de que pasó eso del 9-11, mis papás no nos llevaron a la escuela.
1: No.
0: Y yo pensé que eran los únicos. No, ese día
1: no.
0: Prácticamente muchos no fueron a la escuela. Es más, hubieran cancelado la escuela porque creo que papá, los padres no sabían qué esperar, uh-huh. No sabían si iba a ser algo concentrado solamente en Nueva York, no sabían la reacción de la gente, si era un acto de racismo o de qué onda, o no sabían.
1: Sí.
0: Pero sí, pero lo bueno lo único bueno que le vi a ese evento fue que nos unió como un país por un tiempo.
1: Sí.
0: Yo recuerdo que hubo un mes, Liz, donde todos, hubo un momento donde el Congreso de los Estados Unidos se puso ahí al frente del Capitolio y todos, demócratas, independientes, republicanos, todos comenzaron a orar.
1: Sí.
0: Eso ya nomás nunca se ha vuelto a ver, Liz.
1: Sí, fue algo
0: fue
1: que
0: algo,
1: hasta el día de hoy, un día como hoy. ¿Hace cuántos años ya?
0: 25 años. Y es algo que yo les he explicado a mis hijas cuando pasó, porque en la escuela lo mencionan. Pero solamente lo ven como una página más de historia. Era algo que tenías que vivirlo para sentirlo.
1: Sí.
0: Era...
1: Nadie que no lo vivió
0: lo
1: puede sentir, definitivamente. Te podrán contar, pero si tú no lo viviste, es algo muy diferente. Entonces.
0: Y era chamaco, tenía yo como, sí tenía 14 años.
1: Era
0: muchachito.
1: Hasta el día de hoy sigue doliendo. Yo me acuerdo y de verdad pienso. Me gusta no pensar, porque cada que pienso, es muy doloroso.
0: Pero qué gran error, que a cada año se va olvidando más y más. Y fíjate, aquí, yo encontré esto online. Esto tiene que ver con lo de 9-11, que hoy se recuerdan los 25 años desde este evento horrible. Mira todo lo que cambió debido a eso.
1: Okay.
0: Cambió, ya los viajes en el avión nunca volvió a ser igual. Los controles de seguridad del aeropuerto aumentaron, revisiones de pasajeros, el equipaje. Ahora el gobierno tiene control completo. Los aeropuertos cambiaron por completo.
1: Sí.
0: Las fronteras se convirtieron más estrictas. Uh-huh. Muchos no hablan de eso, pero antes del 9-11, Liz, las fronteras estaban cuidadas, pero no al nivel que están.
1: No al grado, claro.
0: Estados Unidos y muchos países aumentaron los controles migratorios, el intercambio de información, las medidas de seguridad fronterizas, todo eso cambió. Debido a este evento, la inteligencia adquirió un papel mucho más grande en el país. Uh-huh. Los gobiernos empezaron a compartir información, invertir enormes recursos, detectar amenazas terroristas y se metieron con el Patriot Act. Ahora tienen el derecho, Liz, de verte el teléfono sin tu permiso y
1: eso
0: verte.
1: Eso es horrible.
0: Bueno, todo eso pasó debido al 9-11.
1: Sí.
0: Comenzó la era de guerra de terrorismo. Ahora, de repente, teníamos que conocer nombres como Al-Qaeda. Y yeah. Teníamos que conocer quién era Osama Bin Laden. ¿Quién iba a saber quién era ese compadre?
1: Nadie sabíamos nada de nadie.
0: Teníamos que saber quién eran los Houthis y Hezbollah y esta gente.
1: Ay, sí.
0: Todo eso de repente teníamos uno que...
1: Fue feo. Fue feo y sigue siendo algo que no nos agrada, pero bueno, pasó.
0: La privacidad ya nunca era la misma.
1: ¿No?
0: Debido al 9-11, igual los gobiernos ampliaron sus capacidades de vigilancia, como uh-huh. lo mencioné. La economía mundial fue impactada debido al 9-11, mercados financieros reaccionaron. No sé si tú recuerdas, Liz, pero eso hizo un golpe grande en el mercado.
1: Esa parte no la recuerdo.
0: Yo tenía 14 años, pero recuerdo drásticamente cómo eso golpeó al mercado internacional. Mm. La parte financiera también.
1: Sí, sí, sí.
0: Cambió la arquitectura, los cambios de edificios. Mm. Debido a eso, los códigos de Nueva York cambiaron por completo para armar edificios altos.
1: Uh-huh.
0: Fíjate, ya no han hecho edificios tan altos desde la 9-11, así de esa capacidad. Y si lo hacen, tienen unas medidas estrictamente mucho, mucho más fuertes debido a los códigos y fuego.
1: Sí.
0: Por ejemplo, ahora, si un avión vuelve a pegarle a un edificio en Nueva York, yo no sabía esto, ya no vuelve a colapsar como colapsó.
1: ¿No?
0: No, porque ahora pusieron en cada área de...
1: cada piso.
0: Cada piso pusieron como algo que completamente detiene el fuego.
1: ¡Qué bien!
0: Pero fue un nuevo código que implementó Nueva York y
1: bueno,
0: para los nuevos
1: fíjate,
0: edificios.
1: Bueno, pero fíjate, o sea... Qué bueno, porque, o sea, no se quedaron solo con la tragedia y bla, bla, bla.
0: No,
1: sino que
0: se
1: entonces
0: adaptaron.
1: Surgieron medidas preventivas en caso de. Dios no lo permita, pero en caso de.
0: No, pero lo hicieron debido a. Imagínate, tuvieron que cambiar el código de construcción.
1: Qué bueno.
0: En Nueva York.
1: Ajá.
0: Yo soy un constructor en Nueva York. Yo estoy molestísimo por eso. Tengo que añadir ahora esta parte carísima.
1: Pero está bien.
0: Para prevenir que un tipo pueda meter un avión en mi edificio.
1: Uh-huh. Está bien. Yo pienso que está muy bien.
0: No, yo estoy de acuerdo también porque eso hubiera salvado cuántas.
1: ¿Cuántas
0: murieron
1: vidas?
0: Casi 3,000 personas en ese día del 9-11. Cambiaron la arquitectura, sistemas de evacuación cambió, seguridad de rascacielos, planes de emergencia, en todo el mundo cambió. Ya. Yeah.
1: Entonces,
0: mira, las cosas.
1: Surgió algo bueno después de.
0: Las cosas que este evento cambió. El terrorismo pasó centro de la política internacional. Todo el mundo habló de eso. Aumentaron la tensión entre los musulmanes y personas de otros países árabes también.
1: Uh-huh.
0: Porque muchos musulmanes celebraron. Y muchos lo celebran el día de hoy, pero no todos, obviamente.
1: No,
0: y no se puede pintar todos con la misma brocha.
1: Claro que no.
0: Están los buenos y están los malos, obviamente.
1: Uh-huh.
0: Este evento, ¿cómo? Ay, no. Y lo peor que hizo fue cambió nuestra percepción de vulnerabilidad.
1: Sí.
0: Es lo que veo yo, Liz.
1: Sí. Somos muy vulnerables.
0: Cambió el mundo. Algo profundo psicológico pasó con el mundo. Así que, ya. El 9-11, 25 años atrás, Liz.
1: 25
0: todos,
1: años.
0: Todos los las cosas que marcó en las vidas de tantas personas, nunca hemos sido lo mismo. Y nuestros hijos no van a entender eso porque no lo vivieron.
1: No lo vivieron, nunca lo van a saber realmente, pero nosotros sí, así que bueno. Y como cada año, pues se hacen ceremonias conmemorativas,
0: claro.
1: En memoria.
0: Sé que hoy el presidente va a estar allá en Ground Zero, también va a estar
1: sí.
0: J.D. Vance.
1: También estará en el Pentágono.
0: En el Pentágono van a estar el día de hoy. Y siempre pienso en ese cuarto avión, el que no llegó a la Casa Blanca porque la gente se levantó y peleó contra... No vivió ninguno.
1: No.
0: Pero lo que estaban dentro de ese avión, Liz, del cuarto avión, que no llegó a ninguna parte, ellos,
1: sí.
0: Para mí que ahí había unos mexicanos fuertes, Liz, porque ellos, en serio, unos latinos
1: sí, enfrentaron
0: a
1: los secuestradores.
0: Y
1: sí.
0: Lograron tomar control del avión y ese avión no mató a personas adicionales.
1: Exacto. O sea, fueron héroes.
0: Fueron
1: realmente.
0: Héroes, sí. Dieron sus vidas.
1: Dieron su vida.
0: Y pasajeros comerciales, personas normales. En los otros aviones, cuando uno escucha los controles, los terroristas dijeron a todos, cállense, no se muevan o lo matamos. Y todo el mundo hizo exactamente eso. Si se hubiera levantado, no sé, unos cuantos, yo sé que es fácil decirlo, porque si yo estoy en esa posición, no sé qué haría tampoco. Pero quizá ellos pensaron, vamos a vivir si obedecemos.
1: Quizás.
0: No sabían que el plan de los mismos terroristas era morir en ese momento. Yo
1: exacto.
0: No sé.
1: Bueno, de hecho, en los relatos que ahora se cuentan, las familias de los que iban en el avión que lograron
0: comunicarse,
1: ellos se enteraron de todo lo que estaba pasando por sus familias, porque comenzaron las llamadas. Ellos entendieron que el país estaba bajo ataque y que ellos, pues, estaban siendo parte de ese ataque, querían hacerlos parte. Fue como ellos dijeron, okay, si de todas maneras vamos a morir, no vamos a permitir que dañen más gente.
0: Más gente, sí.
1: Y, ay no.
0: Y la gente, en vez de quemarse, decidieron saltar a, las imágenes.
1: A las imágenes que uno veía desde...
0: Y lo peor de todo, esta es la peor parte.
1: Y los camarógrafos, precisamente,
0: ahí grabando
1: enfocaban
0: eso. Yo estaba igual, recuerdo, en el noveno grado, estaba en la clase de inglés, de English, con Miss Fetters, todavía recuerdo a la maestra, recuerdo ese día, estoy ahí y mirando la televisión, y literalmente ponían, Liz, cómo la gente saltaba, se brincaba, y se miraba, y todos calladitos en el cuarto mirando eso como que... No sabíamos qué hacer, y se escuchaba gente en el salón llorando, ya estaban los... ¿Cómo uno reacciona a eso, Liz?
1: Horrible.
0: Fue horrible, fue horrible. Y era algo que hasta el día de hoy lo recuerdo, el 9-11. Y ojalá que... Y gracias a Dios no hemos tenido algo así similar en este país. Y nunca lo vamos a tener, digan.
1: No, nunca, nunca más.
0: Pero nunca podemos olvidarlo tampoco, Liz.
1: No, jamás.
0: Yeah.
1: Y hay un relato de una trabajadora que estaba supuesta a trabajar ese día en el World Trade Center.
0: Yeah.
1: Y sí, ella se presentó, pero... Ella llegó tarde.
0: Mm.
1: Pasó algo que ella no pudo llegar al tiempo, al horario habitual en el que ella entraba. Entonces ella reportó que iba a llegar después.
0: Claro.
1: ¿Y qué pasó? Pues que así ella se salvó. Porque si ella hubiese llegado a tiempo, ella hubiera sido una víctima.
0: Y
1: hoy cuenta su relato.

0: y murieron todos ahí en ese instante. Él
1: Wow.
0: lo relata, el hombre, como que si no hubiera salido a agarrar mis
1: Sí, si
0: este
1: no lo
0: producto,
1: hubiesen mandado
0: lo
1: por
0: hubiese
1: ese,
0: mandado, él hubiera sido
1: ajá.
0: uno de ellos. ¿Y tú crees que ese tipo no piensa todos los días, wow, Dios, qué propósito tiene en mi vida? No sé, algo
1: Claro.
0: como que.
1: Sí, hoy son un testimonio
0: Sí.
1: vivo
0: ¿Y
1: de...
0: cuántos testimonios hay así de personas de
1: Sí,
0: que de lo
1: sí.
0: que pasó ese día en el 9-11, de que fueron al trabajo? Ese día yo fui a la escuela, tú fuiste al trabajo, yo
1: Sí,
0: creo,
1: al
0: ¿verdad?
1: trabajo.
0: Y uno fue tranquilo y no sabe lo que puede ocurrir. Todos los días hay que ponerlo en la mano de Dios, mi gente. Esa es la
1: Todos,
0: lección, todos los
1: todos.
0: días.
1: Y imagínate, o sea, escuchar esos relatos como
0: Ya.
1: esta mujer se llama Teresa y dice,
0: Sí.
1: bueno, yo llegué tarde. Y si no hubiese llegado tarde, yo no hubiera sobrevivido, yo hubiera sido una víctima de ese ataque. En fin.
0: Bueno, audiencia, deje sus comentarios. Me gustaría escuchar de usted lo que están trayendo de Facebook, los diales. Estamos hablando, claro, hoy estamos recordando los 25 años desde que ese evento, las Torres Gemelas, que cambió el mundo, la economía, cambió la seguridad, cambió las leyes de inmigración, cambió todo, Liz.
1: Sí,
0: Todo, de repente
1: todo.
0: todo se puso más fuerte, los aeropuertos. Y honestamente fue un evento que yo nunca voy a olvidar. Y
1: Yo tampoco.
0: igual, y solo pensándolo ahorita, lo recuerdo como si fuera ayer.
1: Sí.
0: Es más, yo recuerdo lo que tenía puesto. Tenía unos pa pantalones de una marca que ya no existe el día de hoy. Y una camisa azul que tenía como un oso. Yo
1: Okay.
0: recuerdo muy
1: Todo
0: bien.
1: infantil.
0: Yo no sé, pero recuerdo, era un oso porque éramos los ENIAC Bears.
1: Okay.
0: Era el mascota de la escuela.
1: Ah, okay.
0: Pero recuerdo muy bien ese día. Ah, no sé.
1: Bueno. Bueno, bienvenidos. Feliz fin de semana,
0: Sí,
1: gente. Es un
0: sí.
1: día inevitablemente podemos
0: Solemne. Yo lo pienso
1: mencionar.
0: así. Yo lo pienso un día. Cada
1: Es un
0: 11 de
1: día
0: septiembre
1: solemne.
0: me pongo triste, en serio. Y yo creo que a veces ese sentimiento no es malo, Liz.
1: No.
0: Porque te hace apreciar también la vida, te hace apreciar a tu familia, te hace apreciar. No todos los días uno debe así, es otro día. No, no, un día para mí, un día que hay que apreciar también las cosas.
1: Claro.
0: Dios nos dio vida, Dios nos dio salud, tenemos trabajo, a pesar, mira, no sé qué condición usted está el día de hoy, pero dele gracias a Dios por unos minutos, porque honestamente, Liz,
1: Sí.
0: aquí estamos bien.
1: Estamos bien, entonces valoremos cada día que el Señor nos regala y entonces hagamos de cada día el mejor de los días.
0: Amén.
1: ¿Le parece?
0: Claro que sí.
1: Ok.
0: Liz, vamos con la D y la radio. Regresamos en unos minutos. Tengo listas también que quiero compartir. Tengo un juego que a ver si me va bien contigo. Vamos a ver si lo intentamos. Y
1: Bueno,
0: regresamos
1: si no es de
0: literalmente.
1: deportes,
0: No, no es de
1: ah,
0: deporte.
1: bueno.
0: Y si nos da tiempo, vamos a jugar maratón el día de hoy.
1: Sí nos va a
0: Que
1: dar tiempo.
0: la semana pasada creo que gané yo, Liz. Sí, yo gané la semana pasada. Yes. Esta semana vuelvo a ganar. Vamos a seguir por acá con.
1: Empatamos, no ganaste, empatamos.
0: En mi mente
1: Yo
0: gané.
1: iba, ajá, sí, en tu mente tú ganas,
0: No, no,
1: pero
0: no, no, pues sí empatamos, ¿verdad? Hoy yo gané.
1: empatamos.
0: Sí.
1: Yo te había ganado, pero tú dijiste, ay, yo puedo empatar. Y
0: Y
1: entonces te di
0: empatamos.
1: chance y
0: Y de oh, no, no
1: empatamos.
0: tiene razón. Y después dije, seguimos. Tú dijiste, no,
1: Te
0: porque vamos a
1: dije,
0: regarla.
1: no, exacto, porque iba a hacer avanzar la ignorancia. Te
0: Tienes
1: conozco.
0: mucha razón. Sí empatamos. Me gusta la memoria de las mujeres. En serio, es como mi esposa. Ella recuerda todo. Ok.
1: Sí.
0: Ya regresamos en un minuto. We will be right back. Vamos con la D de la radio, ¿ok? Y dejen sus recuerdos del 9-11. Quiero escuchar de esos también, ¿ok? Vamos.
1: Okay.
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0: Buenos días, no puse una música, se me olvidó. Ah, qué bueno estar con todos esta
1: Es
0: mañana
1: que es
0: tan linda.
1: viernes, es que es viernes. Está bien, es
0: Viernes,
1: entendible.
0: 9:01, están escuchando su show, el show de la mañana. 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Alejandro lo va

0: tratar bien. 615-723-7424-615-723-7424. Soy Rodríguez con nuestra hermana amiga Liz Benito. Liz, feliz viernes. Digamos viernes, Liz.
1: Feliz y bendecido viernes. Yes, bendito viernes. Ay, se acabó la semana. Sí. Y este fin de semana no nos toca largo, pero está bien. Llegó el fin de semana y eso es lo que cuenta.
0: Traten de descansar, traten de pasar tiempo con la familia. Obviamente, si usted tiene familia aquí, pase tiempo con ellos también, ¿ok? Hagan algo. Anda, ¿qué película buena hay en el cine ahorita, Liz? Yo no estoy poniendo atención en eso.
1: No, yo tampoco. He andado muy ocupada, no sé. Vamos ya a checar por ahí la cartelera.
0: Ah, vamos.
1: ¿Viste que estaba a punto de salir la de Daniel?
0: La historia
1: de Daniel, pero yo no sé si ya está en cartelera o todavía no.
0: Tuvimos el escritor de la película de la que...
1: Oh,
0: Flywheel. Yes. Hace unos días acá en la radio y esa sale en octubre. Esa va a valer la pena.
1: Octubre 16. Muy buena película.
0: Va a valer la pena verla esa en el cine, la película de Daniel, si usted quiere ver algo así que va a edificar su vida. Uh-huh. Hay buenas películas también. Me gusta mucho el Angel Studios.
1: Sí. Muy buena productora. Y bueno, pues ya. Oye, allí veo un carrito de esos de turismo. ¿Qué viene por nosotros? ¿Nos vamos al centro o qué hacemos?
0: No sé. No, son de los que están allá.
1: Bueno, yo sé, pero yo no había visto de turismo. ¿Vamos?
0: Claro.
1: Ahora quiero ir.
0: Bueno, todo feliz viernes. No olviden este fin de semana, como dije, pasen tiempo con familia y congregarse. Si usted no tiene iglesia, honestamente, sí. Si usted no tiene iglesia... puede venir con nosotros aquí en Casa de Dios en el 3030 Dickerson Pike. Siempre será bienvenido, Casa de Dios. Tenemos servicio de damas, caballeros esta noche, jóvenes. Voy a hacer la arena, los jovencitos de 10 a 13 años. Todo esto va a pasar aquí en Casa de Dios, aquí en el 3030 Dickerson Pike. Si usted ya tiene iglesia, vaya a su iglesia. Y pastores que están escuchando, Dios los bendiga mucho y los use poderosamente, Liz.
1: Amén.
0: Porque hay mucho, mucho que cosechar ahorita y vamos a echarle ganas, ¿ok?
1: Sí, ok. Mira, ya mi último dato del 9-11. Anoche, allá en Nueva York, 25,000 drones hicieron...
0: ¡Oh, yo vi eso! ¡Qué bonito!
1: Hicieron las Torres Gemelas en honor, en memoria de las víctimas y los 25
0: ¿Cuántos drones
1: años.
0: Eran? ¿Cuántos drones?
1: Ay, ya se me pasó la...
0: Pero tienen que ver...
1: 25,000 drones.
0: 25,000 drones. Imagínate. Que no lo vieron, vayan online en YouTube y pongan los drones, porque es impresionante. Literalmente, donde estaban los edificios, la volvieron a hacer los drones.
1: Sí.
0: Y estuvieron en un momento... Ahora sí estoy ahí, veo eso, listo, creo que me pongo a llorar. Eso fue como que...
1: Sí.
0: Wow. Yeah.
1: No sé, es algo... Pero fue muy bonito el espectáculo.
0: Claro.
1: Y lo más bonito, que la gente lo tomó como lo que fue. Yeah, un homenaje simbólico a los 25 años y en honor a todas esas personas que pues ahí perdieron la vida. Pero qué bonita forma de utilizar los drones, ¿no?
0: Sí, sí.
1: Y se vio precioso, iluminó la ciudad.
0: Yo lo vi.
1: Wow.
0: Y me gustó mucho poder verlo. Recuerden también todos, hoy se conmemora, se recuerda, de todo lo que pasó esos días, 25 años atrás en Nueva York.
1: Sí.
0: Todos sabemos dónde estábamos. Fue uno de esos eventos donde nunca se le olvida dónde estaba, qué estaba haciendo, cómo reaccionamos, la reacción, las consecuencias de ese evento. Y todos tenemos las historias que contar.
1: Yo recuerdo que yo iba viendo, obviamente, las noticias y de regreso a casa iba escuchando.
0: Yeah.
1: Yo lloraba porque yo veía las imágenes y yo decía, Dios mío, pobre gente.
0: A mí lo que me entró fue miedo. Yo recuerdo mis 14 años y la primera reacción era como que, fue un accidente, fuimos el segundo avión.
1: Sí, era como que, qué tragedia.
0: Qué tragedia, pero fue un accidente y no fue algo hecho con maldad. Después cuando se dieron cuenta que fue algo hecho con maldad, entró como un miedo, como que, wow, estamos bajo ataque, están atacando el país. Mi papá y mamá, yo recuerdo muy bien cómo ellos reaccionaron, nos sacaron de la escuela el próximo día.
1: Sí.
0: Todos los padres preocupados también, no sabían qué onda.
1: Sí, mis hijos no fueron a la escuela. Sí. No, mis hijos estaban chiquititos.
0: Estaban chiquititos, imagino.
1: No, ellos no iban a la escuela. Yo me quedé con ellos.
0: Yeah.
1: Al otro día no fui a trabajar porque dijeron, no, quédate en casa y no... No ven, o sea, no, quédate con tu familia. Y yo, ok, está bien.
0: Tantas historias, y cada una de las 2,900, casi 3,000 personas que fallecieron tenían una historia, tenían familia, tenían algo.
1: Sí.
0: Un cuento, ay, Liz.
1: Sí.
0: Nunca he ido a esa área, lo que lo llaman Ground Zero, allá en Nueva York.
1: Sí.
0: Pero...
1: Fíjate, no me gustaría ir. Soy sincera, no me gustaría.
0: Yo me imagino que se sentirá como ir a Auschwitz o a esos campos de concentración donde está la... En ese no Ground quiero. Zero, dicen que ahí tienen playeras de la gente y zapatos de las personas.
1: No, yo no.
0: Tienen quiero. Todo ahí todavía. Y
1: de lo que recuperaron. De lo que
0: recuperaron y ahí lo tienen como memorial. Y yo no sé cómo me sentiría, Liz.
1: No horrible, sé, no sé, no sé. Horrible, no sé. Sino viéndolo, solo contando, uno siéntese. Oh.
0: Yo conozco un amigo que fue a Auschwitz, al campo de concentración más grande de la Segunda Guerra Mundial, donde murieron como 6 millones de personas. Y en ese, dice que se siente tan pesado el ambiente. Uh-huh. Tú entras ahí con como que tu espíritu siente la tragedia que pasó ahí, y se siente pesado, pero pesadísimo.
1: No quiero ir.
0: Pero también es bueno tenerlo, ¿sabes por qué?
1: Sí, claro.
0: No podemos olvidar lo que pasó, sea trágico, sea malo. Historia no se puede olvidar porque se puede repetir. Y no queremos que se repita esas cosas.
1: No queremos.
0: La maldad del humano.
1: Bueno, pero si a mí me dan una opción, ese es uno de los lugares en donde yo no quiero ir.
0: Yo creo que es necesario ir, tan siquiera una vez. Tampoco no es que quiero, pero creo que es necesario verlo. Quiero llevar a mis hijas que vean eso. Quiero que aprendan de esto, ¿me entiendes?
1: Okay.
0: Es bueno que lo aprendan y sientan esto, porque después se valora.
1: Y me imagino. Okay, vámonos con antorchas. ¿No has puesto antorchas?
0: Estoy buscando por acá.
1: ¿Qué buscas?
0: A una antorcha, pues precisamente, hermana Lisa, aquí ando buscando. Okay. Oye, quiero antorchas, pero no me las he enviado, así que
1: ¿cómo que no? ¿Qué te pasa?
0: Ando aquí por acá. Hoy no tengo de hoy, Liz. No tengo antorcha, pero no hay problema, mira.
1: No hay problema.
0: Hey, mi gente, quiero recordarle a todos también, este fin de semana, servicios normales en Casa de Dios. Tuvieron las damas el encuentro de damas la semana pasada. Hemos escuchado cosas maravillosas,
1: sí,
0: Liz.
1: Sí, sí.
0: Pero esta semana, todo normal. 6 de la mañana, 8 de la mañana, mediodía, 6:30 de la tarde, tenemos los servicios aquí en Casa de Dios. Lo esperamos a todos. Si usted no tiene iglesia, aquí en el 3030 Dickerson Pike. Mi tía dice buen día, mi tía.
1: Sí. Oye, y este domingo tenemos a Eva Romero.
0: Vamos a tener este evento, sí, va a mencionarlo ahorita. Vamos a tener registración de votos.
1: Sí.
0: Si usted sabe que elecciones vienen en noviembre,
1: sí.
0: Son lo llaman los midterm elections, los del medio del término de la presidencia. Y se va a elegir para Congreso, la Cámara de Representantes, Senado, muchos senadores, a gobernadores también van a estar eligiendo en estos midterms.
1: Uh-huh.
0: Si usted quiere participar y usted puede participar, por favor hágalo, pero para participar, Liz, tiene que registrarse.
1: Claro.
0: El cutoff, el momento de ya el último día para registrarse para las elecciones, el 5 de octubre. Si usted no lo hace antes del 5 de octubre, no va a poder participar en esas elecciones.
1: Uh-huh.
0: Y especialmente si usted tiene chamacos de 18 años, ya lo cumplieron, nacieron en ese país, ellos pueden votar.
1: Sí.
0: Y si usted ya se hizo ciudadano, también ya puede votar.
1: Uh-huh.
0: Así que este domingo de 8 de la mañana hasta las 2 de la tarde, Liz, aquí tendremos una mesa para que uno venga, ponga su información y se registre a votar en estas próximas elecciones. Y no solamente estas, pero todas.
1: Claro. ¿Okay? Claro.
0: Necesitamos participar, Liz. Es importante.
1: Así es. Por eso es que tenemos la presencia de esta, ¿quién es? Eva Romero, ¿verdad?
0: Eva Romero
1: es una candidata a la mesa.
0: Que también ella es candidata.
1: Exacto.
0: Una mujer que ama a Dios. Uh-huh. La tuvimos aquí en la radio, dio su testimonio de cómo Dios la ha hecho tantas bendiciones en la vida y cómo la ha rescatado de momentos duros.
1: Uh-huh.
0: Y fue bueno tenerla aquí en la radio para escuchar su testimonio de lo que Dios ha hecho en su vida y estar allá con nosotros, obviamente. Respondiendo preguntas.
1: Claro. Y más que nada ayudando a aprender cómo me registro,
0: claro.
1: Quiénes califican.
0: Claro.
1: Todas esas preguntas, bueno, las va a poder hacer porque aquí va a estar la persona que pues sabe.
0: Que sabe más, sabe más que nosotros.
1: Sabe más que nosotros,
0: sí, y de eso trata. Así que usted venga, por favor, y a registrarse a votar. Yo ya estoy registrado a votar. Eso sí me registré rápido, Liz.
1: Sí.
0: Bueno, llevo años registrado. Pero si usted se mudó, y estaba registrado y se mudó en el último año y no se ha vuelto a registrar, tiene que volver a hacerlo. No olviden eso también, ¿ok?
1: Sí, sí, sí. Hágalo lo antes posible.
0: Ya. Yeah.
1: ¿Ok? All right. ¿Qué más?
0: Bueno, Liz, por acá voy con tengo una lista que quiero compartir, pero también tengo unas preguntas para ti. Esto para romper el hielo un poquito.
1: A ver.
0: Menciona, vamos a ver, audiencia, ayuden a Liz. Menciona cinco libros en la Biblia que tienen cinco letras.
1: A ver si tienen puedes. Cinco letras.
0: Hay cinco libros en la Biblia.
1: Tiene que tener solo cinco.
0: Solamente cinco letras. A ver si usted sabe.
1: Esther es uno.
0: Que tienen cinco letras exactas. Esther. Ahí está Esther.
1: Sí.
0: Sí.
1: Vamos. Iba a decir Daniel, pero Daniel tiene seis. Oseas.
0: Oseas tiene, vamos a ver.
1: O son cuatro, Osea.
0: Osea. No, Oseas. Tiene,
1: es cuatro.
0: No, sí. Osea okay. No está ahí. Vamos.
1: Ok.
0: Vamos, bueno. Audiencia, ayuden a Liz.
1: Solo cinco.
0: Cinco letras. A ver cuántas puede.
1: Josué.
0: ¿Cómo se va a olvidar Josué?
1: Claro. Oh, por favor. Jonás es un personaje. Jonás no es el libro. Bueno, pero es que estoy pensando en cinco. Ok, ya te dije dos.
0: Vamos, ayuden a Liz.
1: Sí, podemos. ¿Cuál otro?
0: Mira, ya te puso uno allí, Laureano, Mateo.
1: Ah, sí.
0: Lucas, ya te puso Lucas.
1: Lucas. Y Marco, estilo puertorriqueño.
0: No, porque Marco tiene seis.
1: Sí, ya. Sí, esto lo estoy jugando.
0: Ya. Yeah.
1: Solo falta uno, entonces.
0: Este tiene de Maluco. Nahum. Gracias, Nahum. Nahum, bien hecho, Dominga.
1: Nahum. Y libros falta un maluco.
0: Bueno, no es maluco esta persona, pero tiene nombre de maluco. El que entregó a Jesús.
1: ¡Judas!
0: Sí, es otro Judas, obviamente, pero sí tiene nombre de maluco.
1: Sí, sí, es verdad.
0: Este te pone a pensar en eso,
1: sí,
0: listo.
1: Está bonito, sí.
0: Bueno, para pensar un poco y romper el ambiente un poquito. Porque vamos. Sé que está un poco solemne aquí con el recuerdo de 9-11 y
1: sí,
0: lo demás.
1: Sí, qué bueno, porque ya es un día donde el corazón duele.
0: Honestamente, sí, Liz. No sé por qué. Sí. Yo me levanté y no sé por qué me puse a ver eso online y el corazón lo sentí tan pesado por eso. Es duro.
1: No sé. Ando uno aquí como melancólico.
0: Okay, tengo otro. Ahora menciona cuatro libros de la Biblia que solamente tienen cuatro letras. Hay cuatro. Cuatro con cuatro. Que tienen solamente cuatro letras. Libros de la Biblia. Vamos, a ver, audiencia, si usted le ayuda. Hay cuatro libros de la Biblia que solamente tienen cuatro letras exactamente. ¿Cuáles son?
1: O sea, ahora sí. No. Con cuatro solamente.
0: Dos de esos sí son libros de profetas menores. Mira, ya puso Laureano, puso uno, Juan, ahí va uno.
1: Juan.
0: Ese es uno de los del Nuevo Testamento. Hay otro del Nuevo Testamento.
1: Pablo tiene cinco, ¿no?
0: Bueno, Pablo no es un libro de la Biblia.
1: Pero tampoco, exacto. Sí, claro.
0: Vamos a audiencia. Hay dos que son profetas menores.
1: Uh-huh.
0: Dice Laureano, Hobbes. No es Hobbes. Hay dos que son profetas menores y uno que fue una carta escrita de Pablo.
1: Timoteo. No.
0: Y también tiene nombre de boxeador que le ganó a De La Hoya.
1: Nada de deportes, ahí estoy feo.
0: Joel, Dominga, bien hecho. Ok, Joel. faltan dos. Ya mencionaron Juan, ya mencionaron Joel. Faltan dos más. Libros de la Biblia que tienen exactamente cuatro letras. Ya mencionaron a Juan y a Joel. Faltan dos más.
1: Esto está difícil, gente.
0: Honestamente, pensarlo, sí.
1: Sí.
0: Me faltan dos más. Y uno tiene nuevo nombre puertorriqueño. Amós,
1: es lo que te iba a decir, Amós.
0: Amós lo puso Betty, bien hecho, Betty. Ahora falta uno, está en el Nuevo Testamento.
1: Ay, Dios.
0: Libros
1: mío.
0: De la Biblia con solamente que tienen cuatro letras. Pues pone Laureano.
1: No, Ageo tiene cinco.
0: Sí, pues pone Laureano. Dani, él.
1: El Dani.
0: Falta uno. Amos. Tito, Dominga lo puso.
1: Tito, muy bien.
0: Pues te dije, tiene un nombre puertorriqueño.
1: Oh.
0: Ese es nuestro amigo Tito.
1: Tito. Ok.
0: Tito. Y también pues te dije el boxeador, porque Tito Trinidad le ganó a Oscar de la Hoya. Come on,
1: Liz. Nada que ver, ni sabía, ni me pasó por aquí.
0: Claro, por eso dije
1: a
0: boxeador.
1: Oscar de la Hoya medio que le conozco. Y eso porque fue muy popular el señor, pero...
0: Para mí, no sé si ustedes recuerdan la pelea de La Hoya y Tito Trinidad. Para mí, Oscar La Hoya ganó esa pelea. Hasta el día de hoy estoy molesto por esa pelea.
1: ¿Hoy se la dieron al otro?
0: Sí, tienen que volver a verlo. Eso fue comprado. Anyways, pero sí, son cuatro libros de la Biblia que tienen cuatro letras.
1: Tito.
0: Tito, Joel, Juan. Amos y Juan.
1: Ok.
0: Mira.
1: Tito, Joel, Amos y Juan. Muy bien.
0: Ahí está. Okay. 9:17, feliz viernes a todos aquí haciéndolos pensar esta mañana.
1: Sí, está bueno. Otro.
0: No, todo lo que tengo, no tengo que averiguarlo. Pero es bueno pensar a veces, Liz.
1: Okay. No, es bueno pensar siempre, gente. Siempre.
0: Hoy, otra cosa que estamos haciendo este mes de septiembre, estamos hablando y predicando y aprendiendo de lo que el libro de Génesis. Uh-huh. Y fíjate, Liz, tengo aquí unos datos curiosos del libro de Génesis que quizás usted no sabía, ¿ok, audiencia?
1: Okay.
0: Y de eso trata mi lista el día de hoy. Génesis, ¿sabe? No empieza con la creación del universo. ¿Tú sabes con quién empieza?
1: ¿Con quién?
0: Con Dios.
1: Pues sí, obviamente. Pues sí,
0: en el principio creó Dios, habla de Dios. Muchos piensan que empieza con la creación, no, pero empieza con Dios. Adán no fue creado primero como esposo, sino como hombre con una misión. Dios le dio trabajo.
1: Sí.
0: Eso lo compartí el miércoles. Cuando Adán estuvo en el huerto, uno piensa que Adán estaba ahí nomás como que, ah, qué bonito, caminando las nubes. No. Dios le dijo cultivar, labrar la tierra. Adán estaba trabajando dentro del huerto.
1: Sí.
0: Tuvo que nombrar los animales.
1: Para trabajar.
0: Honestamente, Dios creó al hombre para trabajar, Liz.
1: Sí.
0: Y muchos no saben eso. Piensan que Adán tenía todo ahí, como que viene
1: Él andaba ahí como todo un rey.
0: Y venía un oso y le daba uvas.
1: Sí, no, nada que ver.
0: Y llegaba la Eva y le masajeaba los pies. No, él estaba ahí trabajando dentro del huerto. Uh-huh. La Biblia lo menciona. Dios le dijo, labra, cultiva. Uh-huh. Increíble, ¿no? Otra cosa, Adán puso nombre a los animales antes de que Dios creara a Eva.
1: Sí.
0: Otra cosa que usted quizá no sabía de Génesis. La primera profesión mencionada en Génesis está relacionada con cuidado y cultivo de la creación. Ahí sí. Dice Génesis 2:15, lo acaba de mencionar, para que labrase y guardase, dice Génesis 2:15. Uh-huh. Otra cosa, no sabemos que la fruta prohibida fue una manzana. Además, no menciona qué fruta era.
1: No menciona qué fruta era.
0: Ahora, obviamente, ve las pinturas, siempre es una manzana.
1: ¿Y por qué agarraron una manzana? Como...
0: Fue la culpa de Disney. Porque Disney, tú ves la bruja mala y tiene
1: de
0: Blancanieves y ves la manzana en todas esas cosas. Y las pinturas de Van Gogh siempre era una manzana. Siempre era la manzana, pero no se suba. Para mí era un mango. El mango más rico.
1: Para mí eran fresas. Muy apetitosas.
0: Dice que fue una fruta así que era como que... dice que la idea era una que era un fruto así como agradable, me imagino. Le llamó la atención.
1: Quizá ese fruto ya no se siguió produciendo debido a que fue...
0: Quizás.
1: No sé.
0: El fruto prohibido.
1: Ese es un misterio que yo voy a llegar a preguntar. ¿Cuál fue la fruta? ¿Y continuó?
0: Y continuó. Para mí fue un mango.
1: No sé.
0: A mí eso, Enrique. Otra cosa que usted quizás no sabía de Génesis. Caín no solamente construyó una ciudad. La ciudad recibió el nombre de su hijo. Eso está en Génesis 4:17. Caín... Obviamente sabemos que mató a su hermano, edificó una ciudad y la llamó Enoch, como su hijo. Y es interesante porque muestra que incluso después del juicio por su pecado, la humanidad continuó desarrollándose, estructuras, familia y cultura, todo eso continuó, Liz.
1: Sí.
0: Otra cosa, Matusalén, otra cosa de Génesis, es famoso, vivió 969 años, pero Génesis no dice que haya sido el hombre más viejo de la historia.
1: Pero todos decimos eso.
0: Todos decimos eso, pero la Biblia no
1: como
0: dice que
1: Matusalén.
0: Fue... Claro, pero la Biblia no dice específicamente que fue el más
1: ¿Cuántos
0: viejo.
1: ¿Cuántos años vivió Moisés?
0: No tantos así como Matusalén.
1: Sí, también vivió un chorro.
0: Sí, pero no 900 y algo. No, en el tiempo de Moisés ya los...
1: Eran 600
0: ya,
1: y tantos.
0: Ya los años cambiaron con Moisés. Ahora averigua cuántos años buscó Moisés. Ahora
1: vamos a
0: curiosa.
1: Saber bien cuántos años.
0: Noé no fue solamente el hombre del arca. Después del diluvio, Noé plantó una viña. La Biblia no menciona... Esto demuestra que su historia continúa después del arca. Él tuvo una vida después del arca. Uno
1: pues
0: piensa,
1: claro.
0: Uno piensa en Noé y piensa del arca y ya acabó. No. Era cuando comenzó su vida, honestamente.
1: Sí.
0: Abraham estuvo dispuesto a sacrificar a Isaac, pero Dios nunca permitió que lo hiciera.
1: No.
0: Recuerden eso también. Y recuerda algo interesante de Génesis. Génesis termina con un ataúd.
1: ¿Un ataúd?
0: Comienza con creación y termina con un ataúd. Sí, bueno, ahorita te lo explico.
1: Okay.
0: Es un detalle sorprendente porque Génesis comienza con Dios creando la vida, Génesis 1 obviamente, y termina con José muriendo y siendo puesto en el ataúd en Egipto. Comienza con creación, acaba con muerte. Ahí es la parte algo increíble. Y Génesis no solamente nos cuenta cómo comenzó el mundo, mi gente, nos muestra cómo comenzó el problema del pecado, las consecuencias del pecado, cómo Dios comenzó a formar un pueblo y cómo desde el principio Dios ya estaba preparando el camino. Ya mira, Génesis comienza el camino de Dios hacia la redención de la humanidad. Es un libro tan impresionante. Sí, Moisés no vivió como ni cerca. Moisés ya fue tiempo de la...
1: Sí, aquí él dice una que vida. Moisés vivió 120 años.
0: Sí, por eso digo, eso Moisés era mucho después de, de los Matusalenes y Adán y ellos.
1: Sí.
0: Él ya, como Josué, creo que Josué solo vivió 110 años.
1: Ah, pobre, se fue muy rápido.
0: Bueno, para nosotros es una vida larguísima. Usualmente hoy la gente muere a los 70, 80.
1: Sí.
0: Amén. Ya. Yeah.
1: No sé. ¿Tú quieres llegar a esos?
0: Yo quiero llegar a una edad donde...
1: todavía seas independiente.
0: Exactamente.
1: Todos ya, queremos eso.
0: Y ya cuando me tengan que cuidar y eso, señor, mejor ya.
1: No, que aquí que se acabe este
0: capítulo. Quiero, no quiero ser una carga para nadie, eso sí. No,
1: eso
0: quiero.
1: Es verdad.
0: Ya. Eso no quiero. Pero sí, estamos leyendo. ¿Por qué mencioné esto de Génesis? Porque Génesis tiene tanta información, tanto contenido, es tan interesante, tanta historia.
1: Sí.
0: El Pentateuco, el principio del Torah, come on, man, es lo máximo.
1: Es algo muy interesante, claro, que debemos de tomarnos nuestro tiempo y aprender profundamente para poder sacar lo mejor de todo esto, porque hay mucho que aprender.
0: Yo tengo un amigo judío, pero judío ortodoxo, ¿ok? Y a veces me habla de la Biblia, bueno, le llama el Torah, y él me menciona de que algo que enseñan, los judíos, cuando Moisés, por ejemplo, cuando Moisés iba a entrar, ¿sabe que se abrieron las aguas del Mar Rojo?
1: Sí.
0: Los egipcios lo están siguiendo y se están escapando y se abrió el Mar Rojo. Uh-huh. Moisés, se abrió el Mar Rojo cuando Moisés entró al agua, pero él entró sin saber qué iba a pasar, fíjate. Moisés simplemente entró, es que en la película enseña que le da con el vara o algo. No. Según mi amigo judío, Moisés entró al agua y fue cuando el agua ya, Moisés ya estaba a punto de hundirse.
1: Okay.
0: En ese momento, Moisés no sabía si iba a vivir o morir.
1: Okay.
0: Pero fue en ese instante que de repente se abrieron las aguas.
1: Uh-huh.
0: En otra palabra, Moisés tuvo que tener una fe.
1: Yo estoy segura que no, es que la tuvo, porque si no, no hubiera avanzado.
0: Para hacer eso. Y dicen que el agua le llegó, ya le estaba encimita de la nariz.
1: Uh-huh.
0: Y fue cuando se abrió el Mar Rojo.
1: Es que así es Dios, te lleva al límite.
0: Yo me quedo pensando, y qué raro que enseñan eso en el judaísmo, y esa parte no se ve, pero él menciona que eso se lo enseñan, que como la fe de Moisés, uh-huh, fue lo que realmente salvó. Por eso ellos lo consideran el profeta mayor de lo que el judaísmo, porque Moisés tuvo una fe extraordinaria.
1: Sí, yeah. Porque imagínate toda la gente que venía con él.
0: Ya, yeah. El pueblo
1: que
0: completo.
1: Que se te abra y que tú digas, okay.
0: Yeah.
1: ¿Y si paso y a la mitad se nos cierra y todo y yo soy culpable de todos estos? Yeah. Eso es algo impresionante, cómo él no, su mente humana se bloqueó, porque como humanos uno comienza a pensar esto y el otro.
0: Claro.
1: Empiezas a ver todas las posibilidades de lo que puede pasar.
0: Yo hubiera, si yo soy Moisés en este momento, yo lo que hubiera hecho, aunque nos hubieran dado una paliza, yo le hubiera dicho a todos, bueno, ya vienen los egipcios, vamos a armarnos y a pelear.
1: Eso hubiera sido
0: mi reacción. Mi reacción hubiera sido, bueno, hasta el último vamos a estar acá, pero...
1: Remánguense
0: y vamos tan siquiera, si vamos a morir, vamos a morir peleando. Esa hubiera sido mi actitud. Pero
1: por eso no naciste.
0: No, claro.
1: ¿Viste? Estoy segurísima que él fue su pensamiento bloqueado, estoy segurísima que...
0: Y creyó plenamente en Dios.
1: Sí.
0: Es un detalle que me explicó mi amigo, se llama Jonathan, él me escribe de vez en cuando, él vive en Tel Aviv, y él me mencionó eso de la Biblia, de la historia de Moisés, y me mencionó un montón de otras cosas.
1: Imagínate
0: que le enseñan.
1: Imagínate cómo controló el miedo, pues si el agua ya lo estaba, o sea, ¿por qué no te quitas? Yo por menos de eso me voy de ahí. Así de fácil. Digo, yo voy al mar y yo no me meto a donde ya no piso porque yo le tengo mucho respeto al mar.
0: Claro.
1: Entonces, yo no me puedo imaginar esa escena. Definitivamente un hombre de fe extraordinaria.
0: Un hombre de fe extraordinaria. Bueno, mi gente, 9:26, vamos a jugar maratón, ya se nos está acabando la hora. Pero recuerden todos también a llamarnos a Casa de Dios si quieren oración. Estudio de la semana, estamos en la semana 37. Un estudio maravilloso nos espera que tiene que ver que si somos consumidores o productores. Me gustó el tema. Está bueno el tema de la semana, del estudio bíblico de esta semana. Uh-huh. Esta noche, jóvenes, damas, caballeros, tantas actividades. También no olviden este domingo todas las actividades también aquí en Casa de Dios en el 3030 Dickerson Pike. Yes. Tenemos registración de votos. Va a pasar de 8 de la mañana al mediodía. Uh-huh. De 8 de la mañana hasta las 2 de la tarde aquí en Casa de Dios. Si usted no está registrado a votar en las próximas elecciones, venga a hacerlo acá en Casa de Dios y le enseñamos cómo hacerlo. Liz, va a estar maravilloso. Y vamos a jugar maratón. ¿De qué trata maratón, Liz?
1: Bueno, el maratón es un juego muy educativo realmente.
0: ¿Ve cómo nos va?
1: Vamos a ver cómo nos va. Acompáñenos y ayúdenos, porque si no sabemos, avanza la ignorancia. Sí. Y no queremos eso.
0: Si Liz contesta bien, avanza la fichita verde. Uh-huh. Okay. Si yo contesto bien, avanza el azul. Uh-huh. Y si alguno de nosotros contesta mal, avanza la fichita roja. No queremos que esta avance porque esta representa la ignorancia. Y son preguntas de conocimiento general. Pueden ser de deporte, de ciencia, de arte, de matemática, hasta bíblicas hay.
1: Sí.
0: Así que le animo que participe con nosotros. No puede ganar la ignorancia, ¿ok? Vamos a contestar bien. Pero obviamente esto requiere la participación de la audiencia.
1: Todos vamos a hacerlo.
0: Claro que sí, Liz. Vamos, tira el cubo, comienzas tú. Mujeres primero, vamos.
1: Vamos. Ay, Dios mío.
0: Número uno, escoge la que quieras.
1: La cinco.
0: Pregunta número cinco para Liz y audiencia la ayuda. Ahí va. Si vivieras en torno a la Tierra de la velocidad de la luz, si viajaras en torno a la Tierra a la velocidad de la luz por el Ecuador, no podrías admirar el pasaje porque darías varias vueltas cada segundo. ¿Cuántas vueltas? A, 3.5, B, 5.5 o C, 7.5.
1: ¡Híjole!
0: Eso está bueno. Si viajaras en torno a la Tierra a la velocidad de la luz por el Ecuador, obviamente el centro del planeta, uh-huh, no podrías admirar el pasaje porque darías vueltas cada segundo. ¿Cuántas veces por segundo? A, 3.5, B, 5.5 o C, 7.5 a la velocidad de la luz, Liz.
1: Dios mío, ayúdenme.
0: Opciones, 3.5, B, 5.5 o C, 7.5. Está difícil. No me hace
1: nunca
0: tampoco.
1: Había salido esa pregunta,
0: no,
1: ¿sabes?
0: No, están difíciles. No, es que escogí de otra parte que nunca saco.
1: Ok. Dime otra vez mis opciones.
0: A, 3.5, ajá, B, 5.5 o C, 7.5. Vamos a ver por acá. Dice Elina Leiva, bendiciones. Buen día, nuestra hermana Elina. Hola. Laureano, todo lo que está por acá. Mi tía, vamos, todos participen. Betty, buen día. Dominga,
1: no sé por
0: todo
1: qué,
0: lo que está por
1: creo
0: acá.
1: Creo que es 3.5.
0: Ok, las opciones 3.5, B, 5.5 o C, 7.5. ¿Tú dijiste qué?
1: A.
0: 3.5. Y así de rápido avanzó la ignorancia. Era 7.5. Por segundo, así de rápido la velocidad de la luz para que vean.
1: ¡Wow!
0: Extremadamente
1: no pensé
0: rápido.
1: No que fuese para tanto.
0: Pues para tanto, Liz.
1: ¡Wow! Ok, dale tú.
0: Pero comenzamos más, no te preocupes, Liz, ahorita lo arreglamos el asunto. Número 6, vamos.
1: Sí, ahorita lo arreglamos.
0: Número 6, vamos. Estamos jugando maratón, ya que es viernes de maratón. Vamos, mi gente.
1: Ok, mucha gente duda o se equivoca al escribir a través. ¿Cuál es la forma correcta? Dilo eligiendo una opción.
0: A través, la palabra a través.
1: A través.
0: Es una palabra que creo que nunca he escrito bien tampoco. Ok.
1: A través, A espacio y luego otra vez con Z. B, a través todo unido.
0: Ok.
1: Y con S. C, a través separado y con S. ¿Cuál es la manera correcta?
0: La palabra a través, una palabra complicada, fíjate, tiene mucha razón. ¿Cuál es la manera correcta de escribirla? Uh-huh. Ok, una vez más, Liz, ayúdame. Alguien sabe, por favor, dame la mano porque ahora sí estoy fuera de mí.
1: No tocó, pero sí mal.
0: No tocó, pero duro. Esta sí no me la sé.
1: Mucha gente duda y se equivoca al escribir a través.
0: A través.
1: ¿Cuál es la forma correcta? Dilo eligiendo una opción. A través, separado. La A y luego otra vez, con Z.
0: Con Z.
1: B, a través, todo junto y con S al final. Y también en la primera la Z va al final, obviamente. La C, a través, separado y con S al final.
0: Quiero decir la A. Quiero decir la A, honestamente.
1: Respuesta
0: A.
1: Final.
0: Voy con respuesta final. No. No. Y tampoco es junto. Porque si lo separa. Con S al final. Con S al final, respuesta
1: dice
0: final.
1: Dice tu tía la C.
0: Ok, es lo que estaba pensando yo también, tía. La C, sí.
1: ¡Sí!
0: ¡Sí, la C, sí! ¡Bien!
1: Yeah. Bien, Josué, ya la ibas a regar y yo digo que no. Please don't.
0: Bueno, la tía me lo confirmaste. Gracias, sí, tía. Yo estaba sí. Como que ya va. Ok. Yeah. Gracias, tía. Gracias.
1: Ay, no,
0: qué palabra tan complicada, Liz.
1: Sí, yo sé. Ay. Pásame el cubito.
0: Por eso el español es más difícil de aprender que el inglés, para que sepan. Ustedes piensan que no, pero sí lo es.
1: En la gramática, yes.
0: En todo.
1: Cuatro.
0: El español es mucho más complejo que el inglés. Tiene no. más sinónimos, tiene más adjetivos, tiene más bueno. palabras. Es
1: tiene más, sí.
0: Y es más romántico. El español es más bonito que el inglés.
1: El español es lindo.
0: Es lindísimo. Ah, ¿qué número? Cinco.
1: Cuatro.
0: Ese es cinco.
1: Yo voy a cuatro.
0: Ahí veo un puntito blanco, ves, cinco. Ahí va, este es para Liz, ¿ok? ¿Cómo se te gusta el
1: otra
0: cinco?
1: ¡Otra vez el cinco!
0: Ok, esta te la vas a ver, yo creo.
1: ¿Sí?
0: Sí, eso espero. Okay. ¿Qué gema?
1: ¿Qué?
0: ¿Qué gema?
1: Ok.
0: Que va del verde oscuro hasta el blanco, es para los chinos y
1: el jade.
0: Y japoneses la piedra más preciosa. A, turquesa, B, el jade o C, el onyx.
1: El jade.
0: Un aplauso para Liz.
1: ¡Sí! ¡Sí! Dios es bueno.
0: Mira, vea, vamos bien.
1: Ya la empatamos.
0: Ya te dije que íbamos bien. Y viste, tuve fe en ti. Sí, se va a super la manalis. Número 3, me toca a mí.
1: ¿Te toca el 3?
0: Sí, estamos jugando maratón. Audiencia, participe con nosotros. Vamos, sí se puede.
1: Ok. Este archipiélago asiático tiene 7,010 islas, de las cuales Luzón y Mindanao abarcan 2/3 del territorio total.
0: Ok.
1: Estamos hablando de A, Filipinas, B, Indonesia, C, Islandia.
0: No es Islandia. ¿Cuáles son las otras dos dijiste?
1: La A es Filipinas, la B es Indonesia.
0: Ok, repíteme la pregunta.
1: Este archipiélago asiático
0: tiene
1: 7,100 islas. Oye, tanta isla. De las cuales Luzon y Mindanao abarcan 2/3 del territorio total. A, Filipinas, B, Indonesia.
0: Filipinas tiene 20,000 islas, pero también Indonesia, así que está complicado. No es Islandia, obviamente, pero tiene que ser... Mi estómago dice Indonesia, respuesta final. ¡Vamos, Liz!
1: No,
0: era las Filipinas, ¿verdad?
1: Era Filipinas.
0: ¡Oh, estoy entre esos dos! Es que las dos tienen 20,000 y así avanzó la ignorancia.
1: Bueno, voy aquí ahorita, tranquilo.
0: No, dice, dame, échame la segunda. ¿Por qué le hice caso a mi estómago?
1: Pues, ya sabes.
0: Y con hambre, Liz, esas cosas no es confiable.
1: ¡Ay, el uno! ¿Qué hago? La tres.
0: Ok, te va para Liz. Ok. Otra isla. Esta es la isla hawaiana.
1: Ajá.
0: ¿Dónde se ubican la ciudad de Honolulu, la playa de Waikiki y la bahía del Pearl Harbor? Esta sí me la sé yo. A, Oahu, B, Maui o C, Kauai. La isla hawaiana donde se ubica la ciudad, el capital de Hawái, que es Honolulu, la playa de Waikiki y la bahía del Pearl Harbor. A, Oahu, B, Maui o C, Kauai.
1: No sé.
0: Vamos, audiencia, ayuden a Liz.
1: Mi
0: la isla
1: me dice Kauai.
0: La isla donde se encuentra el capital, que es Honolulu, ¿ok? A, Oahu, B, Maui o C, Kauai.
1: Estoy entre Maui y Kahu.
0: Oahu, es la A, Oahu,
1: ajá.
0: B, Maui o C, Kauai. La isla donde se encuentra la ciudad de Honolulu y la playa famosa del Waikiki.
1: El Waikiki.
0: Donde se hacen muchas películas y todo.
1: Ahí es, la C.
0: No, Waikiki es la playa, Liz.
1: ¡Ay, no!
0: La C es Kauai. Pero está Oahu, Maui o Kauai, las opciones.
1: Maui. Estoy entre B y C. ¡Ayúdenme, gente! ¡Agarren el Google!
0: Tiene que decirme algo, Liz. Está Oahu, B, Maui o C, Kauai.
1: I don't know. Voy a ir por la A, a ver qué pasa.
0: ¿La puta final?
1: A.
0: ¡Qué bueno que lo hiciste! ¿Sí? ¡Era la A, sí!
1: ¡Ay, Dios mío! ¡Gracias!
0: Bueno, ya yo quedé atrás. Liz, a ver si tú le ganas la ignorancia. La última para ti, vamos.
1: ¿En serio?
0: Sí, en serio. Wow. Es que vamos con la última, ya la última. La uno, vuelve a escogerla. Vamos.
1: Voy a seguir con la tres.
0: Dale. Okay. Oye, eso fue pura misericordia para que sepa. Ok, la última pregunta para Liz y la audiencia. A ver, Liz, si hoy ganas maratón. Tú puedes.
1: Sí.
0: Gracias a los paralelos y a los meridianos, se puede ubicar cualquier punto del planeta conociendo estas coordenadas. ¿Cuál es? Ordenada y abscisia, no sé cómo decirlo. B, apogeo y perigio. O C, latitud y longitud.
1: Latitud y longitud.
0: Respuesta final.
1: Sí.
0: Ganó Liz.
1: ¡Yes!
0: ¡Yes!
1: ¡Yes!
0: Y así entramos al fin de semana, mi gente, con mucha bendición, con la suerte que tiene Liz también.
1: No, tampoco. La posada sí, pero en esta sí
0: supiste. No. Claro. Ya que date crédito, también la del Jade está supiste.
1: Sí.
0: Lo hizo muy bien. Un aplauso para Liz, vamos. Lo hizo bien. Tenemos que irnos todos. Tenga un día de mucha, mucha bendición. No olviden congregarse. Pasen tiempo con familia. Pórtense bien. Obviamente hoy recordamos el 9-11. Mm. También hay que recordar eso y dar gracias a Dios. Honestamente, un día como hoy, Liz, yo sí. Lo aprecio. Aprecia a tu familia. Aprecia a tus hijos. Aprecia la vida que Dios nos dio. Cada día es un regalo. Hoy es un regalo, ¿ok? Y demos gracias a Dios por eso. Liz, ¿qué nos faltó mencionar?
1: Nada, nos vemos esta noche. Tenemos servicios a partir de las 7:30 a Dickerson Pike. No se queden en casa, vengan para acá.
0: Nos vemos lunes en su show. Chao. Y nos vemos, si vienen aquí a la iglesia, nos vemos en la registración de voto y toda la actividad.
1: Este domingo.
0: Este domingo. Chao, mi gente. Bye.

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Hemos montado un medley de coritos de esos de antaño y le hemos titulado Coritos al Son de Cuba. Así que aquí vamos.

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0: Bueno, ahí escuchamos lo más nuevo de Alex Campos, titulado Aquí Estoy.
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0: Buenos días, Nashville. Buenos días por allá a nuestros amigos de Albany, Kentucky, y bueno, a cualquier lugar en donde esté usted y está llegando esta transmisión. Que Dios le bendiga enormemente. A disfrutar del fin de semana, un fin de semana en donde pues podemos hacer planes en la familia y poder hacer cosas diferentes, pero algo muy importante, pues también podemos tener un tiempo para congregarnos. Recuerde que aquí en Casa de Dios tenemos servicios a partir de las 7 de la tarde. Si desea más información, llámenos, con todo gusto le atenderemos. 3030 Dickerson Pike es nuestra dirección y el número de teléfono 615-262-2511.

Más adelante estaremos teniendo el segmento Su Minuto en la Biblia y también estaremos escuchando el programa con Joyce Meyer. 11 de septiembre, 25 años luctuosos de la tragedia que sufrió este país. Recordemos ese tiempo trágico. Hagámoslo con mucha, mucha delicadeza. Fue un día que marcó la historia, pero bueno, usted y yo estamos aquí, seamos agradecidos por la vida. Y ahora te dejo con esto que se titula...

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Encontré estas palabras de un escritor inglés de otra generación y me impresionó su sabiduría, muy cercana al espíritu de las bienaventuranzas de Jesús. El escritor dijo: "Bienaventurados los que pueden dar sin recordar y recibir sin olvidar". Con frecuencia tomamos nota mental de lo que hacemos por otros, pero olvidamos lo que otros hacen por nosotros. Verdaderamente seremos bienaventurados si hacemos lo opuesto. Dar como Dios da, incondicionalmente, sin esperar nada a cambio, y recibir con gratitud, sin olvidar jamás la fuente de nuestra bendición, ya sea Dios o un hermano en la fe, nos llevará a experimentar una alegría profunda y duradera en la vida. Recuerde, las bendiciones provienen de Dios. Le habla David Jeremiah, animándole a que tome el camino a una vida nueva. Descubra las bendiciones de Dios en su minuto en la Biblia.

10 de la mañana con 27 minutos. ¿En dónde están los que tienen fe? Aquí hay una y yo sé que los que están en sintonía, pues también tienen fe, y tienen fe porque, ¿sabe qué? Sin fe es imposible agradar a Dios.

Feliz y bendecido día viernes 11 de septiembre del año 2026. 25 años se conmemoran el día de hoy de la tragedia más horrible que ha sucedido en este país. Muchos de nosotros fuimos testigos y hasta el día de hoy seguimos recordando ese día como si fuese ayer. Sigue doliendo, pero que sea motivo para cada día ser mejor, para cada día buscar más del Señor y poder estar siempre a cuentas con Él, ¿saben? Nunca sabemos el día ni la hora en que pues Él regrese, o también no sabemos exactamente qué es lo que, en qué tiempo a nosotros nos va a tocar partir de este mundo. Entonces, bueno, hay que dar lo mejor de nosotros, hacer lo mejor que podamos. Y lo más importante, amar a Dios por sobre todas las cosas. Eso es lo más importante. Te dejo ahora con esto a cargo del grupo Oasis. Por cierto, Oasis estará acá con nosotros trayendo lo más reciente de su música en el mes de noviembre. Así que mantente muy pendiente para más informes. Como en cada concierto, los tickets de entrada los vas a poder adquirir a través de las diferentes plataformas de ellos. Ahí va a estar el link para que tú adquieras tus boletos y ve preparando todo para en noviembre gozarte y todos alabar y glorificar a Dios con la agrupación Oasis. Pero mientras tanto, te dejo con esto que es: qué bonita está la vida.

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Soy Marisol Gómez de Vergara, la antorcha encendida del estado de Texas, orando a través de la red Radio Vida. Una cosa he demandado a Jehová, esta buscaré, que esté yo en la casa de Jehová todos los días de mi vida para contemplar la hermosura de Jehová y para inquirir en su templo. Porque Él me esconderá en su tabernáculo en el día del mal. Me ocultará en lo reservado de su morada. Sobre una roca me pondrá en alto. Luego levantará mi cabeza sobre mis enemigos que me rodean y yo sacrificaré en su tabernáculo sacrificios de júbilo. Cantaré y entonaré alabanzas a Jehová. Padre, en medio de todas las cosas que pudiéramos buscar, hoy establecemos una prioridad sobre nuestras vidas: buscar tu presencia, permanecer cerca de ti y aprender a contemplar nuestra realidad desde tu perspectiva. Nuestra seguridad no estará determinada únicamente por lo que ocurre alrededor de nosotros. Tú has prometido guardarnos, ocultarnos en tu presencia y colocarnos sobre la roca. Es una posición más alta que aquello que intenta intimidarnos. Por eso anunciamos proféticamente que nuestra cabeza será levantada. No permaneceremos mirando al suelo bajo el peso de la circunstancia. No viviremos sometidos al temor, al cansancio y a la incertidumbre, ni a las voces que anuncian derrota. Tú levantas nuestra cabeza para que podamos volver a mirar hacia adelante. Declaramos que estamos siendo afirmados sobre un terreno firme. Nuestra mente encuentra dirección. Nuestras emociones encuentran orden y sosiego. Y nuestro espíritu permanece atento y activo a tu voz. Y aún antes de contemplar la respuesta completa, decidimos celebrar tu fidelidad. Nuestra cabeza se levanta, nuestra mirada se alinea, nuestros pasos se afirman, nuestra confianza permanece puesta en ti. En el poderoso nombre de Yeshua hacemos.

Así es, Dios habita en la alabanza de su pueblo. Y sabe, ya estamos muy cerca de lo que es el clamor por las naciones. Del 9 al 11 de octubre tendremos nuestra gran fiesta y todos estamos invitados. ¿Cómo lo hacemos? Bueno, conéctese con su capitán, póngase a la disposición del capitán de su país y prepárese para clamar con gozo, con alegría, con gratitud durante esta fiesta de la prosperidad que vamos a vivir a partir del 9 de octubre. Los gozosos son agradecidos y usted y yo somos uno de esos. Así que por favor, vaya haciendo todo lo posible por conectarse con su capitán y díganle, bueno, yo puedo hacer esto, yo sé hacer esto, quizá no lo sé hacer, pero bueno, voy a aprender, puedo cooperar en esta área, en la otra. Pero algo también muy importante, apoyemos a los capitanes. Este próximo miércoles estaremos teniendo aquí en Casa de Dios el izamiento de las nuevas banderas. Todo mundo a cambiar bandera juntamente con sus capitanes.

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1: ¿Cuál es su actitud hacia sí mismo? ¿Se cae bien a sí mismo? Ah, por aquí hubo unos cuantos, pero ¿sabe qué? Mire, yo pasé muchos años sin caerme bien. Probablemente estaba tratando con un odio propio, de seguro el autorrechazo. Porque con todo lo que me pasó a mí al criarme, yo pensé de una manera u otra que era mi culpa. Así que déjeme empezar diciendo que si a alguien le ha maltratado, le ha devaluado, le ha abusado, le ha criticado, le ha juzgado o hecho algo que le ha dejado herido, la ignorancia de ellos no es su culpa. No les odie ni se enoje con ellos, porque si lo hace, eso continuará dándoles poder sobre su vida. Lo que usted querrá hacer es saber quién es la fuente, sacudirlo, estar en paz y seguir adelante con su vida. Amén. Y para ser honesta, yo traté por largo tiempo de amar personas después de ser cristiana y empecé realmente a estudiar la palabra de Dios. Porque hoy oía muchos mensajes de amar a las personas y podía ver que por la palabra Dios quería que amáramos a la gente. Y yo quería amar a la gente y quería ser paciente con la gente y quería ser misericordiosa. Y al parecer no podía. Y era muy frustrante para mí porque sentía que mi corazón era recto y yo quería hacer lo correcto, pero no parecía poder hacerlo. Y Dios comenzó muchos años atrás a revelarme que la razón por la cual no podía amar a otras personas era porque no me amaba a mí misma. No podía ser misericordiosa con otros porque no sabía cómo recibir la misericordia de Dios. Para mí era dura conmigo misma. Y si uno es duro consigo mismo, va a ser duro con los demás también. Así es, sí. Una de las cosas que he aprendido estos 42 años en que he tenido el especial privilegio de enseñar la palabra de Dios es que no puede dar lo que no tiene. Y es mejor dejar de tratar de dar algo a otras personas que uno mismo no tiene. Y vea, Dios nos equipa. Él nos provee todo lo que necesitamos para salir al mundo y hacer todo lo que Él quiere que hagamos. Usted tiene lo requerido.
2: Refresh your
1: Pero si no lo sabe, no importará lo que tiene. Si usted no lo sabe, no le hará ningún bien. Y si no está haciéndole bien, entonces no puede pasar de usted a otro para hacerle bien. Y sé que muchos probablemente me han oído enseñar esto. No me importa si lo hayan oído mil veces. Si el diablo logra que usted no se ame, él ya ha ganado la batalla en su vida. ¿Cuál es su actitud hacia sí mismo? ¿Cuál es su relación con usted mismo? ¿Cómo piensa y se siente acerca de sí mismo? ¿Cuánto tiempo pasa pensando en todo lo que está mal y lo que no puede y no hace y no hizo y debió haber hecho? comparándose? ¿O será que a veces se sienta y piensa cuáles son sus dones y sus áreas fuertes? ¿Y cómo que pensamos? Pues no creo que sea bueno sentarme y pensar cuán bueno soy. Pero no hablo de cuán bueno es usted mismo. Hablo de pensar en lo que Dios ha hecho por usted y ha invertido en usted, lo que Él le ha dado. Déjeme decirle algo, hay muchas cosas que yo no soy, pero dejé de pensar en esas hace largo tiempo y en actualidad realmente y a propósito pienso en lo que soy buena ahora. Soy buena comunicadora. Yo soy muy leal. Soy muy comprometida. Soy muy dedicada. Y soy realmente muy trabajadora. Ahora, yo sé que yo también soy impaciente y yo espero un poco más de la gente de lo que saben cómo darme. Y puedo seguir y saben, francamente, no quiero. Porque no le voy a dar al diablo el tiempo de pensar más o hablar más acerca de lo que está mal en mí. ¿Sabe por qué? Porque Dios sabía todo lo que estaba mal conmigo cuando me escogió. Y lo mismo se aplica a usted. Y recuerden que anteriormente les hablé de pensar en lo que Dios ha hecho en usted más de lo que piensa en lo que le rodea. No estemos atrapados en nuestras circunstancias y lo que no tenemos y lo que no funciona bien y lo que otros no hacen, sino aferrémonos a algo, no importa cuán diminuto sea, algo bueno en su vida, algo que Dios esté haciendo en usted. Y celebremos esa cosa. Y mientras más celebre las cosas buenas, más pequeñas se harán las cosas malas. ¿Verdad que sí? Y le voy a decir algo, mientras más se enfoca en lo que esté mal con usted, más grande se hará. Dije que mientras más se enfoque en lo que está mal con usted, más grande se hará y menos probabilidades tendrá de eliminarlo. Bueno, se lo voy a decir a este lado del recinto. Mientras más se enfoque en lo que está mal con usted, menos probabilidades tendrá de eliminarlo y más grande se hará en su vida. Y si piensa que es un lío ahora, si sigue enfocándose en el lío en que está, espere a ver cuánto peor estará en esta época del año que entra. Pero si echa mano a algo, yo soy bueno en esto. Sí, soy fuerte en esto. Lo que sea. De hecho, quiero desafiarles a escribirlo en un pedazo de papel. Para eso hay que pensar diferentemente, ¿verdad? Hacer una lista de mis fortalezas. Hacer una lista en lo que soy bueno. El diablo no solo quiere que no lo piense, pero ciertamente que no lo anote en algún lado. Es otro elemento de recibir revelación. El hecho es, si se da el caso y tiene la clase de amistades correctas, podrá decirles, déjame contarte lo que soy bueno. Lo acabo de hacer de pie aquí, ¿verdad? ¿Verdad?

Digo, tiene que ser alguien que le entienda y sepa lo que está haciendo, y es bueno vocalizarlo, es bueno expresarlo. ¿Les puedo decir algo? Por favor, escúcheme. Hay más cosas correctas en usted que las que son incorrectas. Hay muchas más cosas buenas en usted que las malas. El problema es que si no se enfoca en lo que está bien, y algunos de ustedes quizás totalmente lo han perdido de vista. Miren, no soy una buena cocinera. Yo cocinaba años atrás, créalo o no, yo cocinaba y hacía grandes cenas para la familia cada día, pero no soy muy buena en eso ahora. Y no lo he hecho en mucho tiempo, yo no quiero. No me interesa, no necesito hacerlo y no lo haré. Y traté hace varios años, muchos años atrás, traté de coser ropa para mi familia. Le hice a mi esposo unos pantalones cortos y yo trataba de ser normal, una mujer regular. Pero cuán aburrido es solo ser regular, normal, quiero ser diferente. Yo quiero estar en otra estratosfera, siendo diferente de lo que todo el mundo es. Y no estoy diciendo, ¿verdad?, que usted no es valioso si cose la ropa de su familia. Es maravilloso, le aplaudo eso. Y a veces he deseado poder hacer eso, pero no lo deseo más. Antes que nada, no voy a pasar mi vida queriendo hacer algo que nunca tendré. Se tiene que quedar con su unción. Usted tiene que aferrarse con su don. Y tiene que empezar a entregarse a las cosas en que es fuerte, en lugar de pasar todo el tiempo tratando de ser fuerte en áreas que nunca será fuerte. ¿Y sabe qué? Le voy a decir esto. Si quiere consejería, yo no sería la mejor persona a quien venir. Ahora, mire, yo soy buenísima cuando estoy acá, pero ¿verdad? Yo no sería muy buena, ¿sabe por qué? Porque yo puedo decirle en 2 segundos cuál es el problema. Y no vamos a aceptar excusas, no vamos a jugar juegos. Este es el problema, esto tiene que hacer, vaya a casa y hágalo. Si no lo quiere hacer, probablemente no tiene que volver a mí. Porque no quiero, yo no. Así que es que no hago eso, no lo hago. Yo no oficio bodas, no me pida que le case. Yo no hago bodas y yo he hecho como 3 bodas y la primera que hice, y esta es la verdad honesta ante Dios, la primera que hice, prediqué tanto que el padrino se desmayó. Se cayó por una pared que como que separaba la plataforma del área de adoración. Era como una media pared. Su cabeza atravesó.

Entonces, ¿por qué no mejor dejar de tratar de vivir de acuerdo a las expectativas de lo que otros piensan que usted debe hacer? Y terminar haciendo un montón de cosas que no le gustan, mientras se le pasa todas las cosas que le gustan. Me hizo cosquillas y pensé por algún motivo que era muy chistoso. No sé si a ustedes les va a parecer lo mismo, pero he estado recibiendo tratamientos criogénicos. ¿Saben lo que es? Bueno, está bien. Es una cápsula en que uno se mete y le bajan a negativo a 91 grados Celsius. ¡Celsius! Y usted está ahí 3 minutos y quita la inflamación del cuerpo, aumenta el metabolismo, quema calorías y le da energía. Y es, en la actualidad realmente me ha ayudado a recuperarme de la situación de la espalda. Bueno, dicho sea de paso, le dije a Chris King que fuera conmigo y que ella fuera conmigo y primero dijo, no hay forma en que lo haga. Y le dije, oye, yo tengo 74 años y tú tienes 51 años. Y si yo puedo hacer esto y tú no puedes, tú nunca vas a terminar de oírme. Bueno, a ella le gustan los desafíos, así que lo hizo, pero hubiera querido tenerlo en pantalla. No lo tengo, pero fue chistosísimo. Literalmente brincaba de arriba para abajo cuando estuvo ahí. Son 3 minutos, pero está muy, muy frío. Así que solo les digo esto para contarles que una de las chicas que hace el tratamiento con la máquina que la manejan, tiene un monitor y tratan de hablar con uno para quitarle la mente de lo que está haciendo, lo cual es bueno. Así que ella me dice a mí, oh, esta semana es su plática, ¿verdad? Y yo dije, sí, sí lo es, sí. Y yo sabía que ella no tenía ni una pista. Y dijo, bueno, ¿y dónde es? Y yo dije, oh, es en el Dome. Ella dijo, ¿el Dome? Y le dije, tú sabes, donde antes tenían los juegos de fútbol americano. Y dijo, pero eso es grandísimo, ¿verdad? Y le dije, sí, hay como 25 mil mujeres que van a venir. Y dijo, ¿de veras? Y pensé que era tan chistoso. Imagínese a mí dando una platiquita. Es que eso no va a pasar. Así que aquí tiene a Joel, que se memoriza sus mensajes palabra por palabra. Él puede predicar el mismo mensaje 3 veces, los puede imprimir, puede poner uno por encima del otro y sería palabra por palabra por palabra. Pero yo casi no recuerdo mi teléfono en estos días. Y yo no tengo que ser como él. Él no tiene que ser como yo. Usted no tiene que ser como otro, ¿verdad? Yo dije que no tiene que ser como otro. You may already know that you- Usted puede ser como usted. Y quizás en un poco de tiempo, en el día de hoy, puedo ayudarles a tener una mejor actitud acerca de ustedes y que salgan con confianza. Porque quiero decirle, una mujer confiada, llena de Dios, es peligrosa e imparable. Mire, usted realmente lo es. En absoluto lo es. Las mujeres son fenomenales. Tengo esto aquí. Está comenzando a desbaratarse y lo acabo de notar porque se salió un papel. Y ayer se me salió uno y se lo di a uno de los asistentes que está aquí porque él puede arreglar casi todo y pensé, bueno, esto no es nada para él. Así que lo próximo que supe, ya había sacado 2 trabajando en el tercero y no lo estaba arreglando, sino rompiéndolo. Así que entonces vino Matt y él trataba de ayudar y habían 2 hombres que se supone que tienen habilidad mecánica. No podían arreglar este plastiquito. Llamé a Penny, mi administradora, y ella lo arregló en 1 minuto. Ayer tomó

0: tres hombres que no pudieron arreglar el interruptor. Es que tomó un ejército de ellos prender la luz. Y probablemente una mujer allá afuera con un destornillador en la bolsa pudo haberlo arreglado en un segundo. Mujeres, dejen de dejar que la gente le ponga abajo, porque les digo lo que usted no es. Usted no es solo una mujer. Usted es una mujer. Dos de las más importantes relaciones que usted tiene es, número uno, su relación con Dios. Número dos, la relación consigo misma. Si tiene su relación con Dios bien y su relación con usted bien, usted no va a tener ningún problema con nadie más. Eso no quiere decir que la gente no le desafíe a veces o que haya gente difícil de manejar. Pero mejor es que trate de dejar de llevarse con todo el mundo, porque uno no puede si no se lleva con uno. Y pienso que mucha gente, honestamente, no se caen bien. Ese es el problema. No me daba cuenta hasta que Dios me lo enseñó, que por eso era que yo no podía amar a otros. No me amaba a mí misma. Y no hablo de estar enamorada de mí, hablo de amarse a uno balanceadamente. La actitud que uno tiene afecta su relación con los demás. Y aunque somos enseñados en la palabra de Dios a no pensar más altamente de nosotros de lo que debemos, nunca se nos enseña a tener una baja y degradante opinión propia. El hecho es que les digo que eso no es de Dios hacerlo. Debemos aprender a vernos en Cristo, a vernos en la forma que el Padre Celestial nos ve, en Cristo. Y si estamos arraigados y cimentados en Cristo, Juan 15 dice, si permanecen en mí y mi palabra permanece en ustedes, darán mucho fruto. ¿Sabe por qué? Porque si se queda en Cristo, si mora en Él, lo que la raíz tiene, y Jesús se llama la raíz, subirá por la viña a las ramas. Usted será, se hará más y más como Jesús. Mientras más se enfoque en lo que Él ha hecho en usted, que en lo que está mal con usted.
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estamos escuchando algo de lo más nuevo de Funky y Aaron Manuel. Esto se titula En Pedazos. Pero qué canción, señores. Lo que dice es realmente, aunque suene duro, es lo mejor que le puede pasar a cualquier ser humano. Porque que llegue Dios y te desarme y ponga todo nuevamente unido de la manera correcta. Que quite las piezas que no hacen clic. Qué bonito, ¿no? Yo quiero que Dios me haga pedazos y que haga todo nuevo en mí. Y en el vivir en Cristo realmente eso es un proceso que día a día cada uno de nosotros enfrentamos. Y qué bonito saber que el Señor es el que está reconstruyéndonos completamente. Qué bello. Salmo 43 dice así: júzgame, oh Dios, y defiende mi causa. Líbrame de gente impía y del hombre engañoso e inicuo. Pues que tú eres el Dios, pues tú eres el Dios de mi fortaleza. Qué bonito. Eso es lo que dice el capítulo 43 del libro de los Salmos y es algo muy cierto. Él es el Dios de nuestra fortaleza. Así que hay que pedirle que diariamente nos juzgue y nos defienda, ¿ok? Pero dentro de ese juzgar va a haber cambios que nosotros tendremos que hacer, cosas que soltar, cosas que agarrar, y hay que estar conscientes de que es necesario para poder continuar esta nueva vida en Cristo Jesús.

Bueno, ya son las 11 de la mañana con 14 minutos. Más adelante escucharemos las noticias a través de CNN, así que no le cambies, quédate aquí. Y mientras tanto, pues seguimos disfrutando de más música. Y ahora te dejo con esto a cargo de Elevation Rhythm y se titula Wash.

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1: Hola, yo soy George Morales. Quiero presentarte esta canción, Tu Presencia, con Gateway Worship Español. Mi oración es que esta canción te conecte con la presencia de Dios y puedas adorarle, exaltar el nombre de Cristo Jesús. Te dejo con esta canción, Tu Presencia.

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0: Bienvenidos a CNN en español. Estas son las 5 cosas que debes saber a esta hora. El vicepresidente J.D. Vance ofreció este jueves a los republicanos un atisbo de lo que podría ser el futuro del partido. Vance insistió en su mensaje de cara a las elecciones de mitad de mandato con guiños a los votantes descontentos, un discurso a favor de la familia en términos personales y numerosos ataques verbales contra los demócratas. Luego el presidente Donald Trump subió al escenario y allí se quedó durante más de 25 minutos, divagando sobre sus cantantes de ópera favoritos, lo feo que le parece el candidato republicano al Senado por Texas, Ken Paxton, e instando en un momento dado a los asistentes a hacer trampas a mansalva para mantener a los republicanos en el control del Congreso. Todo ello una noche después de haber tratado muchos de los mismos temas en un animado discurso propio. Fue un final abrupto para la inusual convención de mitad de mandato del Partido Republicano, que duró 2 días y se celebró en Dallas, a menos de 2 meses de que los estadounidenses decidan si el partido conservará sus mayorías en la Cámara de Representantes y el Senado, o si cederá el poder a los demócratas durante los 2 últimos años del mandato de Trump. Más de 100 asesores militares estadounidenses se encuentran sobre el terreno en Arabia Saudita proporcionando inteligencia y apoyo en la selección de objetivos al reino para su campaña militar contra los hutíes, respaldados por Irán, en Yemen, según informan varias fuentes familiarizadas con la iniciativa. Esta asistencia se produce en un momento en que los combates en la península se intensifican y existe el riesgo de que deriven en una guerra abierta con los hutíes, lo que amenazaría una segunda gran ruta de navegación que sale de Medio Oriente. El personal militar estadounidense trabaja como parte de un mando de fuerzas conjuntas que se formó en las últimas semanas ante los indicios de que Irán estaba intensificando sus esfuerzos para apoyar los ataques hutíes contra Arabia Saudita, según indicó una de las fuentes, un funcionario estadounidense. Dicho funcionario cifró el contingente total en unos 200 efectivos. 5 fuentes familiarizadas con las operaciones describieron a CNN la presencia de soldados estadounidenses que asisten a Arabia Saudita. 9 de cada 10 delitos que se cometen en México no se denuncian o no son investigados por las autoridades, y en el caso de ilícitos como el secuestro y la extorsión, el porcentaje que queda en la oscuridad es cercano al 100%. Estos son algunos de los hallazgos de la más reciente encuesta nacional de victimización y percepción sobre seguridad pública, ENVIPE, dada a conocer este jueves por el Instituto Nacional de Estadística y Geografía, INEGI, que advierte que la llamada cifra oculta en esta materia fue del 93,4% en 2025. La cifra oculta incluye tanto los delitos que no se denuncian como aquellos sobre los que no se abre una investigación. El año pasado, de los 33,8 millones de hechos ilícitos que se cometieron en México, solamente se denunció el 9%, mientras que en aquellos que se dio cuenta las autoridades, en el 26,5% de los casos no se abrió una indagatoria. Corea del Norte construyó una nueva instalación de enriquecimiento de uranio en su complejo nuclear principal de Yongbyon, con capacidad para albergar hasta 28 cascadas de centrifugadoras, y puso en marcha un anexo ampliado en su centro de enriquecimiento de Kangsong, informó el Organismo Internacional de Energía Atómica, OIEA. El organismo de control nuclear con sede en Viena señaló en un informe que los hallazgos apuntan a una expansión constante de la infraestructura nuclear de Corea del Norte en múltiples ubicaciones. En el informe fechado el 28 de agosto, la OIEA indicó que utilizó imágenes satelitales y material de fuentes abiertas, incluidas fotografías publicadas por los medios estatales norcoreanos, para monitorear las actividades nucleares de Pyongyang. El organismo no cuenta con inspectores en Corea del Norte desde 2009. El informe también señaló indicios de que en enero comenzaron las operaciones en una instalación de enriquecimiento de uranio en Kansong, cerca de la capital de Pyongyang, dentro de un anexo construido en 2024. Anthropic dice que bloqueó múltiples cuentas que utilizaron los modelos de inteligencia artificial de la compañía de maneras que podrían contribuir al desarrollo de armas biológicas. En un informe publicado este jueves, la compañía de inteligencia artificial conocida por su modelo Claude dijo que considera que el uso indebido de la biología es uno de los riesgos más graves para los modelos de inteligencia artificial. Al analizar la actividad durante 30 días, Anthropic señaló que identificó alrededor de 35 acciones de investigación distintas con actividades potenciales potencialmente preocupantes. Sin embargo, reconoció que no podía determinar con certeza si los actores tenían la intención de causar daño o si realizaban investigaciones con fines científicos legítimos. Anthropic afirmó que las personas descritas en los estudios de caso eran científicos en ejercicio, pero no identificó las instituciones de investigación y los países donde tuvieron lugar las actividades. 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

0: 12 del mediodía con 8 minutos. ¿Qué tal? Con 9 minutos. ¿Cómo están? Que Dios les bendiga enormemente. Bienvenidos el día de hoy, viernes 11 de septiembre del año 2026. Agradecidos con el Señor, llegó el fin de semana, un día muy especial y conmemorativo en esta Unión Americana. Y bueno, creo que ya todos sabemos el motivo, pero ¿sabe qué? Hay más motivos para agradecer y para prepararnos, para seguir aprendiendo y creciendo en los caminos del Señor. Así que les damos la más cordial de las bienvenidas desde Cabina Radio Vida, aquí en el 3030 de la Dickerson Pike. Su hermana y amiga Lisbeth Nieto, y hoy con mi hermano Julio Pérez. Julio, ¿cómo estás? Bienvenido.
1: Hola Lisbeth, bien. De verdad, un poquito cansado, como te decía hace
0: como
1: rato.
0: Que fuera de onda,
1: sí,
0: ¿verdad?
1: Hoy estamos. Yo no sé qué pasa, estoy como desconectado de mi cuerpo.
0: Anda desinflado.
1: Sí, pero no, pero todo muy bien, de verdad, no me puedo quejar. Como dijiste, tengo más que agradecer que pedir, así que ya estoy súper bien con eso.
0: Sí, sabes que todos estamos así como que sí es viernes, pero no me
1: sí,
0: emociona
1: está raro
0: porque.
1: El día, ¿verdad? No soy yo nada más.
0: Quizás sea por los 25 años conmemorativos de lo que ocurrió.
1: Oh,
0: un 11
1: wow,
0: de septiembre,
1: cierto,
0: acuérdate,
1: sí.
0: Lo de las Torres Gemelas, sí, sí. Y como que.
1: Sí, está el ambiente como apagado hoy. Se siente como apagado.
0: La sí.
1: Verdad que sí, está ahí un ambiente bien.
0: Es que recordar eso es algo tan, tan fuerte.
1: Sí, está bien.
0: Que de verdad uno. Hasta pena le da a reír, dices, ay.
1: Sí, está bien. Fue bien feo, de verdad que fue bien feo y espero que eso no vuelva a pasar nunca.
0: No, en el nombre de Jesús. ¿Tú dónde estabas cuando eso sucedió?
1: En Venezuela.
0: ¿Venezuela?
1: Sí, estaba en Venezuela. Salió
0: pero se enteraron.
1: Sí, por supuesto, salió en todos los noticieros, o sea, hace 25 años, todavía Venezuela era Venezuela.
0: Claro, ¿y cómo era la reacción? O sea, porque alguien que no vive, o sea, no habías estado acá, no sabías nada, ¿cómo lo veían desde esa perspectiva?
1: Es diferente, como que tú dices, wow, mira, qué feo, pero no te afecta, por lo menos en mi caso no es algo que me afectó. Es como cuando ahorita pasó el terremoto en Venezuela, o sea, en muchos países han pasado terremotos y un montón de cosas.
0: Claro.
1: Y tú dices, wow, pobrecita esa gente. Pero hasta ahí, no como que no te identificas. Ahorita que pasó en Venezuela, yo dije, wow, sí me afectó, porque es un lugar que conozco. En ese momento, bueno, yo no había venido a Estados Unidos y por eso lo tomé como que, oh, sí, pobrecita la
0: un
1: gente.
0: Un accidente, o sea,
1: sí, ya,
0: cualquiera.
1: Ok, ya, ajá. Se pasó y bueno, Dios los cuide y hasta ahí queda, ¿no? Pero una vez que ya te involucras, es como cuando tú no, mientras que tú no conozcas a la persona, no afecta tanto.
0: No, porque tú puedes sentir cierto.
1: Yo en estos días estaba hablando con una persona y ella estaba muy, muy triste. Porque me estaba contando que el hijo, un amiguito de su hijo, se había suicidado. O sea, fue algo bien feo. Y yo le dije, sí, claro. ¿Y por qué me siento tan mal? Me decía. Y yo le digo, el problema es que conoces a la persona.
0: Sí.
1: Porque el índice es bien alto a nivel mundial. Pero como no conocemos a las personas, como que no somos sensibles a esos problemas que pasan los demás. Cuando te llega a ti, es cuando tú dices, wow, allá va, ¿qué pasó? ¿Por qué? ¿Qué es esto?
0: Sí.
1: Y ya como que tus sentidos y tus sentimientos todos afloran en cuanto a ese momento trágico que estás pasando.
0: Yeah.
1: Sí, o sea, a veces tenemos que ser un poquito más sensible cuando no conocemos, porque cuando conocemos sabemos que a todos nos afecta, pero tenemos que ser un poquito más empáticos con todas estas personas que uno no, que saben que pasan por ese problema, pero nosotros ni idea de lo que está pasando.
0: No, y te comprendo, hasta cierta manera te entiendo, porque obviamente si tú no eres parte de, tú puedes tener empatía, pero obviamente el sentir no se compara
1: no
0: con
1: se
0: alguien
1: compara.
0: Que está aquí.
1: No.
0: Yo estaba ya en este país y a pesar de no ser de este país, cuando yo comencé a ver, Dios mío, mi corazón se salía, Julio, porque una cosa es ver que no, y cuando comenzó, acaba de suceder un accidente, pero conforme pasaban los minutos, porque fue cuestión de minutos, esto no fue de horas, fue de minutos, y dijeron, el país está bajo ataque. Ay, Dios mío.
1: ¿Dónde me escondo?
0: Yo sentí que el alma se me salió y se me regresó.
1: Sí,
0: es feo. Y fui tan bendecida que las personas con las que yo trabajaba de niñera en ese entonces, me dijeron, Lisbeth, vete a tu casa, ve con tu familia.
1: Wow.
0: Pero, o sea, me lo dijeron llorando y yo lloré también.
1: Y ojo, y es otro estado. O sea, estaban en Tennessee, estamos hablando que eso fue en Nueva
0: York.
1: O sea, estamos a... ¿qué? 17 horas en carro.
0: Pero era imposible, o sea, no conectar. O sea, ya cuando vimos que la segunda torre también es impactada, que hay aviones que están reportando que han sido secuestrados, Dios mío, tú dices, ¿y dónde está mi familia? O sea, lo primero que a todo mundo se nos vino a la cabeza fue mi familia. Tienes que irte con tu familia. Y yo bien recuerdo, Lisbeth, vete con tu familia. Sí, no. O sea, fue algo tan, y no te podías despegar de los medios de comunicación porque tenías que estar informado.
1: De lo que está
0: porque
1: pasando.
0: Quién sabe si aquí iba a pasar algo. Sí, ahora nacía
1: no
0: el temor.
1: En ese momento no sabías nada.
0: Nada.
1: Estás esperando. Y que esperando que no pase donde estoy yo, o sea, es algo bien feo.
0: Como cada ser humano decíamos, bueno, allá y ya también en el Pentagón y otros acá, y qué tal que nos manden algo a Tennessee, o sea, uno sí, ya empezó a hacerse
1: es
0: películas.
1: Que mira, así muy lejos, hace 2 años hubo un tornado bien feo que cayó acá en Hendersonville, y yo lo viví, ese sí lo viví, Lisbeth, se fue bien feo, de hecho yo venía...
0: ¿Tú estabas?
1: El cumpleaños de mi hija, y yo vine un momento a traer unas cosas que necesitábamos aquí en el centro deportivo, y de repente yo vengo a la autopista y empezó a llover así horrible, feo, no se veía la carretera. Y de repente yo vengo en el 65 y de repente veo que todos los carros vienen de frente conmigo en el 65. O sea, es una sola vía, o sea, no hay nadie puede venir de frente contigo.
0: Ahí yo me preocupo,
1: ¿qué hago? Yo me paro y hago lo mismo, yo me devuelvo. Lo hicieron bien, de verdad, todos se fueron por la orilla. Ninguno se vino por el centro.
0: Claro.
1: Y yo me devolví. Después, en el siguiente distribuidor, allá había un policía que dijo: hey, ya todo pasó, regrésense por donde vienen.
0: Okay.
1: Y cuando estoy llegando aquí a la salida 92, habían 3 carros así, con las ruedas arriba.
0: Volteados totalmente. Volteados.
1: Y fue el aire, fue el viento que los volteó. Yo digo que ahí fue donde comenzó la gente: me devuelvo.
0: Claro.
1: Y el problema es que cuando yo llego aquí, yo empiezo a llamar a mi casa porque está el cumpleaños de mi hija. Yo dije: ay, yo voy y vengo. Mi casa había un montón de niñas, porque era un cumpleaños solo de niñas. Había
0: siete
1: niñas. Y no había señal telefónica. Yo no sabía si estaban bien. No, eso fue horrible. Y todos me decían: no, quédate aquí. Ahí es donde entra la adrenalina y a veces hay que pensar. Y yo me fui. Claro, cuando llegué ya había pasado todo, ya todos estaban bien, se habían refugiado. Pero es feo. Al día siguiente, nos fuimos, intentamos descansar. Y al día siguiente yo salgo. Y donde yo vivía, media milla, o no, mucho menos de media milla, estaban las vías del tren.
0: Ajá.
1: Una vez que yo crucé esas vías del tren, de ahí en adelante todo estaba acabado, destrozado. El tornado se llevó un montón de negocios. Estaban los camiones de Yuhu al revés, con camiones gigantes. Y yo solo dije: Señor, gracias. Y las lágrimas me salían andaba con mi esposa. Porque
0: como cascadas.
1: A menos de media milla pasó de mi casa. Y a mi casa no le pasó nada. O sea, yo dije, o sea, un poquitico más y me lleva, bueno, o se lleva a la casa porque no había nadie porque todos se refugiaron en otro lado.
0: Sí.
1: Pero, o sea, fue feo, o sea, esa experiencia es fea y espero que no pase otra vez.
0: No, esperamos que no, pero por eso cada día hay que estar agradecidos, Julio.
1: Sí.
0: Hay que valorar la vida que Dios nos regala, que nos presta. Entonces, sí, la vida es prestada, nadie sabe. Nosotros aquí mismo nos cae un rayo y adiós.
1: Y se llamaban. Por eso tenemos que estar atentos a lo que es la palabra, no desconectarnos de Dios, estar conectado con Él en todo momento, porque simplemente en un abrir y cerrar ojos ya no estás.
0: Exacto.
1: Para morir solo tienes que estar vivo.
0: Si a él le place, él ahorita
1: aquí yo hago
0: hace el rapto o llega por nosotros y nos vamos.
1: Y nos vamos, o sea, eso es algo que solo sabe él. Así que no podemos esperar, ay no, me quedan muchos años de vida, en 20 años busco a Cristo. No,
0: y no desperdiciemos el tiempo.
1: Cada día hay que buscar del Señor, hay que estar en comunión con Él porque... Ah, yo espero que el día que me lleve yo esté bien sintonizado y me vaya con él. Porque sabes qué triste tener una vida de dedicación, porque al final dedicamos nuestra vida a servir.
0: Claro.
1: Pero hubo un día que me desvié, dije no quiero y me muero ese día. No. No, prefiero.
0: Es peligroso.
1: Exacto.
0: Cuando digo desperdiciamos el tiempo, fíjate, estaba el Señor me redarguyó. Sinceramente. Porque a veces yo digo, yo no voy a desperdiciar el tiempo en, no sé, yendo a algún lugar que yo sé que a mí no me gusta estar. Ahorita, no hace tanto, me hicieron una invitación y yo así como que, ay no, gracias, hay mucha gente y no me gusta el ambiente. Y precisamente el Señor me dijo, hey, es allá donde te necesito.
1: Oh my God,
0: donde hay gente inconversa. Entonces Señor, perdóname, o sea, me abres puertas, me haces el llamado a través de esas personas que uno piensa que no. Y yo con toda la ligereza del mundo digo no. Y digo, perdóname. Él me redarguyó. Dijo, okay, no hay tiempo que perder. ¿Sí? Es para que vayas y vean, y que tú muestres quién eres tú. Ni que hables y digas, ah, yo soy de casa de Dios o soy cristiana. Que tus actitudes, tus acciones hablen solas. Y yo, sí es cierto, perdóname.
1: A mí me pasa mucho porque por el centro deportivo llega mucha gente inconversa. Y me... ¿no? este fin de semana cumpleaños mi nieta. Todo para que vaya y me mande la dirección. Y yo simplemente no voy. Una vez fui a uno y cuando llegué me sentí tan incómodo, Liz. O sea, que de verdad...
0: Pero
1: dije,
0: es que esa es nuestra
1: misión. Yo sé,
0: pero no es fácil, señor.
1: No es fácil, dando fuerza. En serio, porque era un ambiente donde eran personas normales, pero claro, estaban tomando, había mucha música. Y yo tengo tanto tiempo que me fui de ese ambiente que me sentí tan incómodo que yo decía, me tengo que ir.
0: Yo sé, pero por eso dice la palabra, sean esforzados y valientes. Sí. Porque precisamente en medio de la oscuridad es en donde necesitan esa luz. Uh-huh. Y el Señor me dijo, bueno, entonces estás perdiendo el tiempo. Y yo así.
1: Sí. Estamos.
0: Yo estoy así a punto. Estamos. Así como que, ay, no me digas eso, señor, o sea.
1: Estamos, porque ya también me acaba, por tu culpa, ahora yo me siento mal.
0: Qué bueno, ya somos dos. Y si alguien de los que está por ahí conectado, escuchando, aprenda. Sí. Eso no es pérdida de tiempo, eso es lo que el Señor nos quiere, para eso nos ha llamado el Señor.
1: Sí, porque Jesús estaba con todo tipo de personas. Y él, pero él no se mezclaba con la gente, él le predicaba a la gente. No es que te vas a ir a tal lugar y te vas a hacer lo que ellos están haciendo. No, es donde tú tienes que ser la luz para esa oscuridad. Es lo que tenemos que hacer.
0: Así que con este consejo vamos a entrar.
1: Oh my God. Me siento culpable.
0: Viste, Dios me habló a mí también. Ahora ya también a Julio y a todos los que estamos por acá. Y es fin de semana. Aproveche esa invitación que tal vez le hicieron.
1: Y dijo que no.
0: Y dijo que no, como. Alguna otra. No, yo voy a tener que llamar y decir, discúlpame, sí quiero ir, sí voy a ir. Señores, son oportunidades y es donde nos necesitan. Amén. Yo no puedo pasarme la vida solo en de fiestas ahí en la casa de Julio con su esposa. Ellos ya conocen de Cristo.
1: Exacto.
0: Ellos ya saben. Necesitamos estar en donde la gente no sabe.
1: Y necesitamos llevar la palabra a todo lugar. Y ahí son los mejores lugares porque ahí no hablan nada de él.
0: Exacto, donde menos esté Dios, ahí es donde nosotros decimos, aquí estoy yo, y es una nueva vida en Cristo, y hay mucho que hacer, así que, ay Dios mío, voy a orar para dejarte el tiempo, vamos a dejar este tiempo en las manos del Señor, vamos a preparar mente y corazón para recibir el mensaje, y bueno, acompáñenos. Amado Padre, mil gracias, ha sido una semana maravillosa, gracias porque tu amor, tu bondad, la renuevas cada día, Señor, a ti toda la gloria y la honra. Gracias porque en todo, Señor, en todo momento tú nos hablas, gracias, porque eso es amor. Y ahora nos disponemos para que a través de nuestro hermano Julio tú nos hables, a través de la palabra que nos edifiques, transfórmanos, Señor. Permítenos ser cada día mejores en ti, para tu obra, Padre. Bendigo la vida de mi hermano Julio, su familia. Señor, sé tú con ellos en cada momento y sé que vas a respaldar a Julio con esta palabra. Sí, muévete, Espíritu Santo, y llega hasta ese lugar en donde están conectados. No podemos ver a las personas, pero tú sí sabes, Señor. Y para ti, Señor, no hay imposibles. Glorifícate en cada necesidad que haya. El que está enfermo sea sano, el que está cautivo sea liberado. El que está, Señor, apático, hoy se reconecte una vez más a ti, a tu fuente de vida, Señor. Tú eres vida, tú eres libertad. Permite que a través de este mensaje, una vez más, Señor, todos seamos empoderados con tu presencia. En el nombre de Cristo Jesús también bendecimos a nuestras autoridades espirituales, los apóstoles José y Vilma Rodríguez. Gracias por sus vidas. Te pedimos, Señor, los mantengas por muchos años más sanos en todas las áreas, su salud física, Señor. Sabemos que la edad ha avanzado, Señor, pero tienen un espíritu vivo, Padre. Gracias por lo que a través de ellos nosotros tenemos. tenemos esa dirección, esa cobertura. Ayúdanos a honrarlos y bendecirlos cada día más. No solo ellos, sino su familia y sus generaciones. En el nombre de Cristo Jesús. Amén.
2: Amén.
1: Amén.
2: Bueno, comencemos. En la semana pasada hablamos del libro de Génesis. Este mes estamos en el libro de Génesis. Me gustó la historia de la semana pasada porque la Biblia tiene tantas historias que nos enseñan y nos edifican. Ahorita, bueno, vamos a seguir en Génesis, pero con una historia totalmente diferente. Aquí vamos a hablar un poquito más de lo que es obediencia. Sí, pero digamos, empecemos a veces me gusta empezar con una pregunta. Porque ¿alguna vez Dios ha cerrado una puerta en tu vida y no entiendes por qué? Ajá. Pudo haber sido un trabajo. Te cerró la puerta a un trabajo, una relación, un negocio, una oportunidad. Quizás estabas orando en algo y en vez de abrirse esa puerta se cerró. Imagínate, o sea, muchas veces creemos que, Señor, yo quiero esto y no. Muchas veces nuestra reacción o lo primero que hacemos cuando se nos cierra una puerta es, Señor, ¿por qué? Nos cuesta entender muchas veces por qué una puerta cerrada puede ser una respuesta de Dios, ¿sí? Nosotros muchas veces pensamos que si Dios está con nosotros, todas las puertas deben abrirse. O sea, todas, o sea, llave mágica o llave maestra en este caso, ¿no? Que abre todas las puertas. Pero la Biblia nos enseña algo diferente. Hay puertas que Dios abre para bendecirnos y hay puertas que Dios cierra para protegernos, ¿sí? Hoy quiero hablar de un hombre que experimentó esto y es una historia bien, bien bonita de obediencia. Y es la historia de Noé, ¿sí? Porque Dios le pidió que hiciera algo completamente absurdo para una sociedad, que en la sociedad que él vivía en ese tiempo. ¿Y qué hizo Noé? Él obedeció, ¿sí? Él durante años, a los que conocen la historia de Noé, ahorita vamos a hablar un poquito de eso, construyó algo que probablemente la gente no entendía. No, la Biblia no dice exactamente cuánto tiempo se tardó. ¿Cómo se dice las personas que estudian mucho? Los estudiosos y los, sí, los teólogos, así ya que se profundizan, tienen un aproximado que pudo haber sido entre eruditos, entre 45, 70 años. Imagínate lo que es hacer una tarea por 45 o 70, digamos 50. Redondeamos un número de 50. 50 años haciendo lo mismo. Sí, y no era que andaba predicando, parecía, no conozco gente diferente y me entretengo en eso. No, o sea, estaba construyendo, ¿sí? Mientras que él construía, los demás seguían con su vida. Pero un día llegó el diluvio. ¿Y entonces qué ocurrió? Dios cerró la puerta. ¿Cierto? En Génesis 7:16 dice, y Jehová cerró la puerta. No la cerró Noé. Él no dijo, vamos a cerrar. No, fue Dios. Y así como Dios cerró esa puerta, a veces nos cierra muchas puertas. Y esa puerta cerrada significaban dos cosas. Para los que estaban adentro, significaba protección. Pero para los que estaban afuera, significaba que la oportunidad se había terminado. ¿Ve? Es a veces algo... Sí, ahí no se sabe. Sí, ¿cómo te salvabas? No había un submarino, no había otro barco. No había... O sea, ya, o sea, te ibas a morir porque toda la tierra se inundó. Y ponte que hubieran barcos, porque imagino que se habían barcos por otro lado. Pero eran barcos que no estaban diseñados para ese tipo de tormenta. ¿Y cuánto suministro podían tener en ese barco? Digamos que duraron 15 días y después se murió de hambre. Al final, porque Dios tuvo ahí 40 días, 40 noches con lluvia. Y no quiere decir que en los 40 días se acabó. No, después de eso pasó mucho tiempo. ¿Sí? Pero bueno, vamos a aprender que hay momentos en nuestra vida en que Dios dice, entra. Y hay momentos que Dios dice, quédate aquí. Pero también hay momentos en que Dios dice, esa puerta ya no la voy a abrir. Aunque no siempre entendamos por qué, podemos confiar que Dios sabe lo que nosotros no sabemos. Sí, mira, se me pararon los pelitos ahora. No, Dios tiene el control de todo. Dios tiene el control de todo. La Biblia comienza describiendo la condición espiritual de aquella generación. Génesis 6:5 dice: y vio Jehová que la maldad de los hombres era mucha en la tierra, y que todo designio de los pensamientos del corazón de ellos era de continuo solamente el mal. O sea, Dios simplemente dijo, voy a ver qué está haciendo esta gente. Dijo, oh wow, todos están muy, muy mal. Ya, o sea, literalmente fue lo que dijo. Todos están haciendo, era una situación muy grave, la maldad había, había aumentado, la corrupción estaba llena, había llenado la tierra, la gente se había alejado de Dios. Pero en medio de aquella generación horrible, porque era horrible, hubo un hombre diferente. Génesis 6:8 dice, Noé halló gracia ante los ojos de Jehová. ¿Sí? O sea, hay una palabra bien, bien, bien fina, porque dice, pero Noé halló gracia ante los ojos de Jehová. La Biblia dice, pero Noé, todos iban en una dirección, pero Noé, todos estaban viendo alejados de Dios, pero Noé, o sea, es bien bonito. Todos estaban siguiendo la corriente de la sociedad, Noé no, y eso le agradó a Dios. Muchas veces no tenemos que hacer lo que todos hacen para agradar a Dios. A veces estamos aquí en la iglesia y vemos que todos los hermanitos hacen cosas buenas y Dios los bendiga. Pero Dios tiene para cada uno de nosotros cosas diferentes por hacer. Cada uno tiene un mandato, tiene una misión diferente. No todos tenemos la misma misión. Por eso somos un cuerpo, no somos todos dedos, no somos orejas. O sea, cada uno tiene un pedacito que tiene que hacer una función. Noé vivió diferente. ¿Sí? No porque fuera perfecto, sino porque decidió caminar con Dios. En Génesis 6:9 dice, Noé, varón justo, era perfecto en sus generaciones. Con Dios caminó Noé. Imagínate, aquí lo más importante es que Dios caminó con Noé. O sea, no simplemente, oh, Dios, te amo. Oh, sí, Señor, ayúdame a hacer el arca que no sé cómo hacerla o lo que me mande. No, él caminaba con Dios. Era como cuando, yo me imagino esa situación y es como cuando Adán estaba en el Edén. Que Dios caminaba con él, hablaba, pues Dios, ¿qué más? ¿Cómo está tu día? No, aquí, viendo cómo mato a este pobre gente y tú lo vas a salvar o... I don't know. ¿Cuál era la conversación de ellos? Pero caminaban juntos. Hay una diferencia muy grande en conocer a Dios y caminar con Dios. ¿Sí? Por eso podemos saber muchos versículos, historias bíblicas, podemos ir a la iglesia, cantar, adorar, o sea, pero Dios quiere algo más profundo, quiere que caminemos con Él. ¿Sí? O sea, a veces nos enfocamos tanto en las actividades de la iglesia, y ojo, no digo que sean malas, todas son muy buenas porque nos edifican, pero nos enfocamos tanto en esas actividades que nos olvidamos caminar con Dios. Como que nos volvemos en automático. Tengo que servir, tengo que cantar, tengo que adorar, tengo que mover las sillas, tengo que mover. Y me olvido del propósito original, que es buscar y caminar al lado de Dios. ¿Sí? Bueno, a Noé obedeció aunque no veía nada. Y ahora Dios le dio una instrucción. En el 6:14 dice, hazte un arca de madera de gofer. Ahí ya llegó la orden de Dios. Dios le explicó cómo construirla. Si nos ponemos a leer toda la Biblia aquí, todo lo como Dios se lo explicó, es largo. Así que lean Génesis y busquen la historia de Noé, que está bien bonita. Dios le dio las instrucciones, les explicó cómo vendría el diluvio y Noé comenzó a construir. Pero pensamos por un momento, hey, no estaba lloviendo. O sea, le dijo, haz un arca que nos vamos a inundar. Y yo me imagino a Noé picando madera y viendo ese solazo y ni una nube. Sí, o sea, no estaba lloviendo. No había evidencia que venía algo. Noé tuvo que construir algo basado en la palabra de Dios. Y aquí es donde encontramos las mayores enseñanzas de esta historia. La fe no siempre necesita ver para obedecer. La obediencia es algo impresionante que aunque no veamos tenemos que hacerlo. ¿Sí? Tenemos, siempre lo decimos, y la obediencia trae bendición. Y lo repetimos como loro, porque lo repetimos y lo repetimos, pero muchas veces no lo vivimos, no lo hacemos. Yo digo, yo no voy a decir que soy el más obediente del mundo, porque no lo soy. Pero yo creo que la mayor parte de mi bendición es por hacer caso. viene de hay que hacer esto, vamos a hacerlo. Y mira que yo peleo conmigo mismo. ¿Pero por qué? ¿Para qué? ¿Eso no tiene sentido? Pero lo hago. O sea, aunque tengo una batalla interna, no. O sea, esto es voluntad de Dios, hay que hacer la voluntad de Dios. Así yo piense lo que tenga que pensar. A veces queremos que Dios nos muestre primero y después obedecemos. Señor, muéstrame cómo va a terminar. Si es pasado, ¿verdad? Muchas veces lo hacemos. Señor, muéstrame qué va a pasar. O dame las respuestas que necesito. ¿Y Dios qué te dice? Obedece primero. Noé no sabía cómo sería el diluvio. Él no sabía cuánto duraría. Dios no le dijo eso. Pero sabía una cosa. Dios había hablado. Y eso es lo que más nos cuesta. Dios nos habla y no obedecemos. Y cuando Dios habla, la obediencia debe comenzar. Eso dije, vamos a hablar de obediencia. Noé tuvo que construir mientras los demás seguían con su vida, ¿sí? Imagínate Noé construyendo el arca. Hablemos que 50 años. Un día, otro día, dos días, tres meses, cuatro meses, años. Y mientras construía, la vida seguía a su alrededor. Los vecinos iban de fiesta, los hijos seguían creciendo, el mundo se seguía reproduciendo, la maldad seguía creciendo, seguían celebrando, haciendo planes, me voy a comprar dos camellos, no sé, dos burros porque no vean carros, o una carreta, y la gente trabajaba para tener más dinero, muchos, no sé, para tener más familia, X, no sé, pero él se dedicó a obedecer a Dios. Y Noé no permitió que la falta de resultados inmediatos detuviera su obediencia, porque eso es otra cosa. Hay personas que obedecen a Dios mientras ven los resultados. Pero cuando no ven los resultados, se cansan. Sí, no pasa nada. Dios no me respondió. Ah, ya oré. Ya esperé. Señor, ¿qué pasó? Pues, ¿qué pasó con la bendición? Sigo haciendo lo que me mandaste y no veo nada. ¿Sí? Pero Noé nos enseñó que la obediencia no se mide por la rapidez del resultado, sino que se mide por nuestra fidelidad. Imagínate, fueron 50 años haciendo. Imagínate ya el año 49. Ya casi la está pintando. Pues sí, este está lista hace rato. Y nada que llueve. O sea, Noé no la tuvo fácil. Sí, porque, o sea, a mí me hubiese matado el desespero. O sea, 50 años esperando que llueva. Imagino que de repente cayó una nubecita y, oh, mira el diluvio. Y se iba, ¿en serio? Dos gotitas de agua, señor. O sea, era una pelea constante que tuvo que haber tenido Noé consigo mismo, hasta con el mismo Dios. La Biblia no lo dice, pero yo me imagino que tal vez, señora, ay, entonces, ¿para cuándo?
3: Yo creo que le reclamó.
2: Sí, todo, señor, bueno, ¿qué? Tú me mandas a hacer algo y ni agua cae del cielo, a mí no tengo ni para beber, no sé. Sí, imagínate lo que era construir un arca de esas dimensiones. La gente seguramente tenía preguntas. ¿Qué estás haciendo? Un arca porque se va a acabar el mundo. Sí, porque había gente, seguro lo había construido. Mira este loco haciendo un barco. O sea, porque siempre va a haber comentarios de la gente. Así como él estaba trabajando para Dios, siempre había alguien que le venía y le hablaba: hey, ya va, ¿qué te pasa? ¿Por qué estás haciendo eso? ¿Tú ves que ni siquiera va a llover? Estamos en verano, ya el invierno pasó y ni lluvia cayó. Mira, los ríos no agarraron suficiente agua. A lo mejor le decían, estamos en sequía. Yo no sé qué estaba pasando en ese momento, pero estoy seguro que había gente que había ahí hablándole al oído, y ese oído no eran palabras buenas. Pero Noé continuó. Y aquí hay una palabra para nosotros. Es que no permitas que la opinión de la gente te haga desobedecer a Dios. Y eso lo hacemos a veces mucho. La gente nos habla, y llega un momento como que te lo dicen con tanta convicción que te hacen, ya va, ¿será que este tiene razón? Pero nadie va a tener más razón que Dios. Y ahí es donde entra nuestra fe y nuestra convicción de no fallarle a Dios. Y si Él nos dio una asignación, no la cambies hasta que el mismo Dios te la cambie. Porque el que te la dio va a hacer que la termines. ¿Sí? No he decidido obedecer a Dios en todo momento. Hay cosas que Dios te va a pedir que hagas que otros no van a entender. Esto es importante. Porque no, Dios no le pide las cosas a todo el mundo. No todo lo que Dios te pide va a ser comprendido por el mundo. El apóstol es una muestra de un testimonio de eso. Cuando intentó comprar aquí, yo no estaba aquí, pero el testimonio que él da es que media congregación no estaba de acuerdo, porque no veían la visión. Si a Dios, a él le mostró la visión, él la ejecutó. Si él se hubiese dejado de llevar se hubiese dejado llevar por estas personas en su momento, estuviesen en la Trinity, o a lo mejor quién sabe dónde estuviesen. A lo mejor no hubiera iglesia. O sea, ¿por qué? Porque desobedeció a Dios por dejarse llevar por las otras personas. ¿Sí? Hay instrucciones que Dios le da personalmente a cada persona y que requieren de mucha fe. Y eso fue, en este caso, nuestro apóstol siguió la visión que Dios le dio. Y mira, aquí estamos,
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2: El arca era un lugar de salvación. Ahora llegamos a algo bien, bien, bien poderoso, porque Dios le dice a Noé, entren al arca. En Génesis 7:1 dice, entra tú y toda tu casa en el arca. Dios estaba preparando un lugar de protección. El arca representa un lugar de salvación en medio del juicio. Y para nosotros hay una aplicación espiritual muy importante. En medio de un mundo que cada vez se aleja más de Dios, como el que estamos viviendo, lamentablemente. Tú ves que la gente se está alejando mucho. Nuestra seguridad no está en el mundo. Nuestra seguridad está en Dios. Nuestra esperanza es Cristo. Es lo que vivimos cada día. El mundo puede cambiar. Las circunstancias pueden cambiar. La economía, la sociedad. Pero Dios sigue siendo Dios. Entonces, Noé no entró solo. Dios no solamente le dijo, entra tú. También le dijo, tú y toda tu casa. Noé tenía una responsabilidad espiritual con su familia. Aquí tenemos una enseñanza para nuestros padres, o nosotros que somos padres, o los que van a ser padres. Nuestra fe debe afectar nuestra casa. Por eso, Dios bendiga a nuestro apóstol. Tenemos un estudio de hogar que hace que nos ayuda a unir a la familia. Porque muchas veces venimos a los domingos, pero hasta que nos bajamos del carro, estamos peleando. Y en lo que entramos a la iglesia, entramos con una sonrisa de aquí a aquí, y es la familia perfecta. ¿Sí? El estudio de hogar, sé que ha ayudado a muchas familias a unirse más. ¿Sí? Porque, simplemente trabajas y no dedicas tiempo para tu familia. Ahí es como que, ok, vamos a hablar de Dios, y es un momento familiar donde te unes y ves que tu fe puede ir creciendo y ayudas a mejorar la fe de tus hijos, de tu esposa, o al contrario, la fe de tu esposa y tus hijos te ayudan a resolver el día, porque a lo mejor tuviste un día horrible en el trabajo y las situaciones hacen que a veces decaigamos. No podemos ser cristianos solamente dentro de la iglesia. Nuestros hijos deben ver nuestra fe, nuestra familia debe escuchar nuestras oraciones, nuestros hijos deben ver cómo reaccionamos cuando tenemos problemas. ¿Qué hacemos cuando tenemos problemas? ¿Salimos a gritarle a todo el mundo o salimos a orar? Debemos ver cómo perdonamos a los demás. Deben ver cómo servimos. O sea, simplemente tenemos que ser un reflejo de lo que estamos haciendo. Y de que Dios vive en nosotros, que el Espíritu Santo nos gobierna. Y que todo el mundo diga, wow, yo quiero eso. ¿Qué? ¿El carro, la casa? No, lo que Él tiene adentro. Y es el Espíritu Santo. Ok, siguiendo con la historia. Después de todo el proceso llegó el momento, no entró al arca, su familia entró, los animales entraron, entonces ocurrió lo impresionante. Génesis 7:16, y Jehová cerró la puerta, que era donde comenzamos, que a veces Dios cierra la puerta, no la cierras tú. Quiero que imaginemos ese momento. Noé estaba adentro, su familia estaba adentro, Dios cerró la puerta. Noé no cerró la puerta, Dios la cerró. ¿Por qué? Porque Dios estaba diciendo, ahora estás bajo mi protección. Porque si la puerta queda abierta, se mete el agua, se mete la gente y se mueren todos. ¿Sí? Hay puertas que Dios cierra porque quiere protegernos. Muchas veces le reclamamos a Dios eso. Ay, Señor, yo quiero. ¿Por qué no me diste ese trabajo? En ese trabajo lo motivas a perder. ¿O por qué no me mudé a Florida, al lado de la playa, en la casa que yo quería? Porque te ibas a olvidar de Dios, porque ibas a pasar todo el día pescando y nadando. O sea, a veces no entendemos, a veces Dios nos mantiene como a Pablo, con un aguijón, porque ese aguijón es lo que hace que no se nos olvide que dependemos de Él. Quizás la puerta se cerró en tu vida porque no fue una derrota, fue una protección generalmente. Lloraste porque se terminó la relación, a lo mejor porque el negocio no quebró, pero entiende, Dios te está cubriendo y por eso a veces, cuando se nos cierran las puertas, podemos descubrir que el Señor ahora entendió o nos hace entender por qué la cerraste. Después tú dices, wow, imagínate que yo estuviese ahorita en la playa con Florida, ya todo, y me como un tiburón y me perdí porque no oraba. porque después viste en la noticia que vino un ataque tiburón frente a tu casa, o vino un Florida, huracanes, y arrancó la casa de esa orilla. Tú dices, wow, si yo me hubiese ido, Dios. Y muchas veces nos ha pasado, muchas veces hemos llegado tarde a un lugar porque el tráfico que no, X, y nos enojamos porque no llegamos a tiempo. Pero de repente ves que cuando llegas es porque hubo un accidente que acababa de pasar. Si tú hubieses salido a tiempo, a lo mejor el accidente eres tú. O sea, tenemos que agradecer a Dios por cada detalle. O sea, llegamos tarde, llegamos temprano. La idea es que no lleguemos tarde, ¿no? Pero a veces no es uno. Porque a veces sales temprano. Sí, ya hace como 2 semanas llegué aquí como casi a las 10 de la mañana. Un accidente horrible, el tráfico, o sea. Y no es tu culpa. Pero bueno. Entonces, no toda puerta cerrada es una maldición. Eso lo tenemos que aprender. Una puerta cerrada no significa necesariamente que Dios nos abandonó. Significa que Dios me está redirigiendo hacia otra puerta mejor. Dios nos está protegiendo de algo que no era para mí o que no era el momento. ¿Sí? Entonces, mientras Noé estaba dentro, comenzó la lluvia. Génesis 7:17 dice: hubo lluvia sobre la tierra durante 40 días y 40 noches. Ahora imagínate a Noé dentro del arca y afuera lloviendo. El agua estaba subiendo, que es lo que te digo. A lo mejor sí había un barquito por ahí, pero ese barquito no aguantó todo ese tiempo, porque después que dejó llover, imagínate. Ahora Dios, y Noé pensaba, ahora entiendo por qué Dios me pidió que construyera el arca. Pero imagínate, 50 años después, 40, 70, no sé lo que se haya tardado, pero fueron años. Y a veces nosotros, Dios no nos responde en horas y nos enojamos. Él tuvo que esperar muchos años para ver por qué Dios le mandó a hacer una asignación. Cuando llegó la lluvia, Noé ya estaba preparado. La obediencia de ayer te prepara para las pruebas del mañana. Hay personas que esperan que llegue la tormenta para comenzar a buscar a Dios. Pero Noé buscó a Dios antes de la tormenta. Construyó antes de la lluvia. Se preparó antes de la crisis. Y nosotros también tenemos que aprender esto. No esperes que la tormenta llegue para construir o para hacer una relación con Dios. Que generalmente, como dice, cuando ya estoy en la inmaya, en el subsuelo, es que, ay, Señor, ¿por qué llegué aquí? O sea, tomas decisiones en buscar a Dios. Tomas decisiones por tu cuenta. Haces las cosas y no te detienes a decir, Señor, ¿será que debo hacer esto? Yo sé que no te vas a parar cada mañana, Señor, ¿me debo comer este desayuno? Pues no, pero hay decisiones que sí, decisiones importantes, decisiones familiares. O sea, igual antes de salir cada mañana, encomienda tu día a Dios. O sea, que sea lo primero que llega a tu mente cuando te levantas y que sea lo último que tienes en la mente antes de dormir. A veces en la mañana nos levantamos y ok, podemos ver la hora. Chévere, pero en vez de ver la hora, agarramos el celular y empezamos. Empezamos a ver noticias, empezamos a ver cualquier cosa, o simplemente empezamos a ver tonteras. Y nos olvidamos de decir, Señor, gracias porque abrí los ojos. La vida es un regalo, cada mañana es un regalo. Así que no esperemos tener problemas, una crisis familiar, problema matrimonial, una enfermedad, lo que sea, para buscar a Dios. Ok, dentro del arca también había tormenta. Ahora quiero aclarar algo. Al entrar al arca, no significa que Noé, iba con Josué, nunca volvió a experimentar problemas. El arca se movía, había ruido, habían animales. Yo me imagino que después le tocó trabajo, pues tenía que limpiar lo que ensuciaban los animales, había que alimentarlo. Tenía que estar pendiente que no pasara nada. Era tormenta, o sea, esa arca se tenía que mover. O sea, habían cositas. Me imagino que la señora un día amaneció amargada y le decía, no, te voy a hacer desayuno. Y él, o sea, eran solamente él, su esposa, sus hijos, y ya eran, ¿qué? 8 personas. Imagínate, 8 personas nada más. Para todo el montón de trabajo que tuvo arcado esa arca. Él tuvo que haber tenido algún, no es que, oh, los problemas, pero sí, y también el sentimiento a lo mejor de culpa. Porque yo lo hubiese tenido. Wow, pude haber salvado más gente. Aquí cabía. Yo me imagino que mientras que él flotaba o empezó a subir el agua, mucha gente llegó al arca a tocar la puerta. Y esa puerta la cerró Dios, no la cerró él. Él no la podía abrir. ¿Sí? O sea, es un conflicto para él bien, bien difícil ver cómo la gente moría. Ver cómo animales morían, porque se murió todo. Solamente guardaron 2 de cada uno. Si habían rebaños, se ahogaron todos. estar en la voluntad de Dios no significa que nunca más tendrás tormenta. Ah, bueno, como dije la semana pasada. ¡Oh, me volví cristiano! Todo es paz y amor y se acabaron los problemas. No, eso no funciona. Si estoy obedeciendo a Dios, nada malo debe pasarme. Pero la Biblia no nos enseña eso. Jesús mismo dijo, en el mundo tendremos aflicción. La diferencia es que cuando estamos con Dios, no atravesamos la tormenta solas. Tenemos a ese papá protector que no va a dejar que la tormenta sea más fuerte que nosotros. ¿Sí? El agua destruía todo lo que estaba afuera. O sea, es lo que te digo, es una imagen bien complicada para Noé. O sea, una pérdida puede enseñarnos muchas cosas. Yo me imagino que él, a medida que iba viendo tanta destrucción, porque al final todo fue destrucción, su fe tenía que crecer. Y me imagino dándole gracias a Dios: Señor, gracias porque me escogiste, porque me salvaste. Mira, todo este montón de gente se está muriendo, millones de personas, y solo 8 personas nos estamos quedando aquí. O sea, un cambio inesperado puede llevarnos a un lugar nuevo tranquilamente. O sea, es complicada esa situación. O sea, no, a veces la leemos a la ligera y decimos, ah, sí, se montó en el arca y Dios lo salvó. No, o sea, él me imagino que todo pasaba por su cabeza. Pero bueno, Noé tuvo que esperar. Esa parte también es importante, porque Noé entró al arca, después que estaba dentro le tocó seguir esperando. Tuvo que esperar de nuevo. Primero tuvo que esperar un montón de años para que lloviera y terminar el arca. Y después que estuvo adentro, tuvo que esperar otro montón de días, ahí no fueron años, para ver cuándo iba a dejar de llover. Porque no estamos acostumbrados a ver que llueva 40 días. Yo me imagino, oh, llovió todo el día, 3 días lloviendo, y tú dices, wow, sube el agua. ¿Y va a seguir lloviendo? ¿Y va a seguir lloviendo día 10, día 11, día 12? Pero nosotros queremos respuestas rápidas. Dios, dime cuándo. Así, ya. Dios, dime cómo. ¿Qué va a pasar? Simplemente Dios dice, espera. Ten paciencia, confía en mí. Y mientras esperamos, Dios está trabajando de maneras que no vemos. Nos estamos durmiendo y Dios sigue trabajando por nosotros. Él no deja de obrar. A lo mejor muchos de nosotros estamos pasando por una temporada bien difícil. Hemos orado, hemos pedido, hemos llorado, hemos esperado y todavía no vemos respuesta. ¿Sí? En el libro de Daniel, cuando leímos Daniel, recuerda, Daniel oró. Y cuando llegó el ángel, días después, y le dijo, hey, tu oración llegó hoy. Pero, o sea, la respuesta no fue tan rápida. Mira, me tocó luchar contra un montón de cosas para darte la respuesta de Dios. Y a veces eso es lo que nos pasa. O sea, tenemos tantas cosas a nuestro alrededor que debemos eliminar y no hemos eliminado por desobedientes, que la respuesta no llega a tiempo. ¿Por qué? Porque el que trae la respuesta tiene que batallar con todo lo que tú estás viviendo. Sí. O sea, Dios puede estar trabajando detrás de lo que tus ojos no ven. Y no puede, lo hace. O sea, no es que puede hacerlo, Él lo está haciendo. Porque ¿cuántos milagros no se han resuelto en una noche? Que te acostaste a dormir y te levantaste y se acabó el problema. Y tú dices, wow, esto solamente fue Dios. Sí, pero a veces ese problema dura un mes, 2 meses, un año. Y tú dices, Señor, ¿hasta cuándo esto?
3: La desesperación.
2: Sí, es feo. A veces es feo cuando la desesperación tiene más poder que tu fe en Dios. Mira, en Génesis 8, 15 y 16 muestra que Dios le habló y le dijo que saliera del arca. Ya el agua bajó y ya simplemente Dios le dijo, ok, salgan. Porque Dios no solamente sabe cuándo decir entra, sino que también te sabe decir sal. Él cerró la puerta y él mismo la volvió a abrir para que Dios le dijera, hey, ya puedes salir. Antes no, él andaba mandando pajaritos y cosas, él sí vio que ya había tierra por allá, pero independientemente que había tierra, fue cuando Dios le dijo que podía salir. Él no salió por su cuenta propia. Y eso es algo, en las temporadas que a veces vivimos no nos tomamos el tiempo para escuchar lo que Dios tiene para nosotros. Hay momentos para entrar, hay momentos para esperar, hay momentos para salir, pero para eso necesitamos escuchar la voz de Dios. ¿Sí?
3: Ah.
2: Sí, por eso dije, todo depende de la obediencia.
0: Sí.
2: Noé no solo salió y lo primero que hizo fue adorar. ¿El cuándo salió qué hizo? Adorar. ¿Por qué? Porque, o sea, no tenía más nada que hacer sino agradecer de todo lo que Dios había hecho bueno con él. En Génesis 8:20 dice, y edificó Noé altar para Jehová. Noé salió del arca. Lo primero que hizo fue construir un altar. Él no fue a buscar riqueza, él no fue a buscar negocio, él no había, ay señor, que resuélveme ahora cómo bebo. O sea, porque no se podía comer los animalitos porque estaban.
0: Solo era la pareja y había era que la pareja, reproducirse.
2: Para que se reprodujeran, o sea, y él pudo haber pensado eso, señor, ¿qué vamos a comer ahora? Mataste todo lo que había en la tierra.
0: Imagínate también eso, tener la tentación de que ahí tengo el chivo listo para la barbacoa.
2: Una gallinita, hablemos que una gallinita es más fácil, solo o las palomitas, o sea, que las podías comer, o sea, sí, yes. O sea. Él tuvo tentación, tuvo problemas, pero al final él salió del arca.
0: Estar con la misma gente. Oh, qué horrible. Tanto tiempo en esa arca, o sea, dices, wow.
2: Entonces, ¿qué hacemos después de la tormenta? Es lo que hacemos realmente. ¿Qué hacemos? ¿Qué haces cuando Dios responde ¿qué hacemos después que Dios responde la oración? ¿Qué hacemos después que Dios nos da el trabajo que pedimos? ¿Qué haces cuando Dios restaura tu familia? ¿Nos olvidamos? Porque ya lo hizo, muchas veces lo hacemos. Y aquí es donde tenemos que hacernos esta pregunta internamente. Después que Dios cumple lo que le estoy pidiendo, ¿qué hago? ¿Me quedo agradecido para siempre? ¿Me quedo sirviendo? ¿O simplemente, gracias Señor, y después me olvido de lo que hizo?
0: Pasa.
2: Dios hizo un pacto con Noé. Después del diluvio, puso el arco iris como señal de pacto. ¿Sí? En Génesis 9:13 dice: mi arco he puesto en las nubes, el cual será por señal del pacto entre mí y la tierra. Cada vez que Noé veía el arco iris, se podía recordar que Dios cumplió su palabra. Y hasta el sol de hoy, vemos arco iris y no nos ahogamos.
0: Es la verdad.
2: Sí, Dios prometió que no iba a destruir más la tierra de esa manera.
0: Así es.
2: Y hasta el sol de hoy, ese pacto lo seguimos viendo cada vez que...
0: Vemos el arco iris.
2: Sí, es algo tan bonito... Lamentablemente usan los colores para otra cosa, pero eso es otro tema. Pero el significado real es que es un pacto que hizo Dios con la tierra y Noé.
0: Sí.
2: Y ese pacto, cada vez que miremos eso, debemos recordar ese pacto es para nosotros. Es como el pacto que hicimos en Cristo Jesús. O sea, vemos el arco iris, tenemos vida eterna, nos acordamos que Jesús murió por nosotros. Que eso, o sea, ya sabemos que no nos va a inundar, pero que sea un recordatorio de que hay alguien que murió por nuestros pecados.
0: Claro.
2: Que tenemos un Espíritu Santo que nos lleva más allá cada día y que nos guía y que debemos escucharlo. Y que aunque escuchemos otras voces, esta sea la voz principal y no hagamos lo que las otras voces hacen, sino lo que esta voz nos dice.
0: Así es, y también es una prueba de que quien prometió es Dios y que Él cumple su palabra.
2: Sí.
0: Como tú dijiste, eso fue un pacto hecho, está y seguirá vigente hasta que Cristo venga, gente. Porque Dios no miente y Él cumple su palabra.
2: Sí, y para cerrar, mira, tres lecciones que no podemos olvidar de todo lo que hemos hablado. La primera, obedece aunque no entiendas. La segunda, confía cuando Dios cierra una puerta. Y la tercera, no olvides adorar después de la tormenta.
0: Gracias.
2: O sea, con esos tres, ya lo hicimos.
0: Así de fácil, no pasa nada.
2: Sí, o sea, es una historia que nos enseña... mucho, a veces lo vemos como que simplemente, sí, construyó un arca, digamos que fue difícil, pero ya no. Hay un mensaje cada vez más profundo y entre más lo leemos, Dios nos va revelando otras cosas que a lo mejor yo ni cuenta me dio, perdón, de lo que pasó aquí.
0: Correcto.
2: Sí, pero digamos que esto es lo que Él quería para hoy y ya.
0: Y gracias Julio por esta palabra. Y por acá vamos a saludar a los que tenemos conectados, no sin antes recordarles, llega el tiempo de poder enviar su petición de oración, ¿ok? Escríbala y con todo gusto nosotros vamos a estar orando. Yo quiero que oremos agradeciendo al Señor por la vida de nuestro hermano Ernesto, quien ha estado enfrentando ahí una situación médica, pero... Declaremos sanidad total sobre su cuerpo y agradezcamos a Dios por su vida.
2: Yo, ¿verdad?
0: Sí, sí, señor.
2: Padre de la gloria, aquí estamos primeramente para darte gracias porque nos permites llevar tu palabra a los oídos de tantas personas que pueden escuchar este mensaje, Señor. Señor, pero en este momento queremos presentarte a nuestro hermano Ernesto por esta situación por la que le está pasando, esta situación de salud. para que lo ayudes, ahí, lo sanes, Señor. Tu palabra dice que por tus llagas ya fuimos sanados y creemos en esa palabra y la aplicamos en su vida. O sea, ya le sano en el nombre de Jesús, Señor, porque tú no eres hombre para mentir. Y cada palabra que tú dices, Señor, la creemos en el nombre de Jesús. Amén.
0: Amén. Amén. Gloria a Dios. Saludamos y bendecimos por acá a nuestro hermano José Serna. Dice, buenas tardes, bendiciones ahí en cabina. Seguimos creyendo en Papá Dios, que Él es bueno, que sigue haciendo milagros. Amén, claro, amén, que sí. Nuestra hermana Iris, amén, gloria a Dios también. Gracias, hermana Iris, saludos. Jaila Mezcua desde México.

0: Bendiciones. Brian es uno de los capitanes de su país, El Salvador.
1: Oh, sí, y de encuentro también, sí. Es capitán.
0: Y por acá tenemos al capitán de Venezuela,
1: No está.
0: Ahí ya le estoy pasando el dato. Aquí está el capitán de la República de Venezuela. Viene clamor, Julio, ¿cómo preparas tu gente para este clamor?
1: Creo que bien.
0: Creo que no ha empezado.
1: Cada clamor es un reto diferente, claro. De verdad que sí. Primero porque a veces tenemos más personas o tenemos menos pero diferentes siempre es un reto, pero lo bueno es que el negocio no es mío, el negocio es de Dios, Dios me ayuda y todo sale muy bien.
0: Claro que sí.
1: Pero sí, cualquier venezolano que quiera venir, que quiera participar, bueno, puede venir acá, pregunta por mí. Y apoye. Uh-huh. Sí, necesitamos mucha comida. Necesitamos venezolanos que cocinen.
0: Que cocinen o que den plata para que no compren ya cocido.
1: También. Pero probablemente no? Que cocinen.
0: Sí, ¿verdad?
1: Sí.
0: Que algo casero, que algo así rico. Exacto. Ya. Está muy bueno. Bueno, Julio, vamos a orar precisamente por eso, por nuestra fiesta de la prosperidad, que es la fiesta de clamor. Va a ser del 9 al 11, pero recordemos que todo arranca este 16, este miércoles que viene, porque vamos a bajar esas banderas viejas y desgastadas y vamos a izar la bandera nueva, uh-huh, proclamando nuevos tiempos para cada país. Así que, amén, por favor, ora por eso.
1: Papá, aquí yo otra vez, en este momento, Señor, sí, para, Señor, ponerte esta fiesta que hacemos cada año, Señor,
0: sí, Padre,
1: por las naciones, Padre. Gracias. Porque al final es glorificar tu nombre en cada una de, sí, estas naciones, Señor. Sabemos que todo va a salir bien, Señor, pero sí, te pedimos, Padre, que si hay algo que estorbe, alguna piedra de tropiezo, Señor, la quites, la saques, la erradiques, Jesús, del camino, Padre, para que todo pueda fluir. Que todas aquellas personas, Señor, que quieran involucrarse, puedan involucrarse sin ningún problema.
0: Sea,
1: que puedan, Señor, llegar sin ningún inconveniente. Señor, sabemos que tenemos tu protección, sí, en todo, Señor, momento. El miércoles que viene queremos una bendición especial para cada una de las naciones. Señor, como señal, levantamos nuevas banderas, como un nuevo comienzo para cada uno de los países, Señor. Pero un comienzo contigo de la mano,
0: así,
1: Señor,
0: es,
1: guiado por,
0: Padre,
1: tu Espíritu, sí, Santo, Señor, en cada una de las naciones, Señor.
0: Así es.
1: Así que, Señor, es tu negocio, nosotros solo lo administramos. Así que, papá, te damos gracias por darnos el privilegio.
0: Gracias.
1: Y hemos orado en el nombre de Jesús. Amén.
0: Amén. Que Dios bendiga a cada capitán. A nosotros debemos de apoyar a nuestros capitanes, ¿ok? Sí. Vamos a preguntar. Si no sabe, bueno, pregunte.
1: Si no sabe, pregunte.
0: Exacto, es muy sencillo.
1: ¿Qué es lo peor que le pueden decir? Ya tenemos todo listo y solo venga a comer.
0: Qué maravilloso sería. Imagínese.
1: La palabra, que es lo más importante. No, sí, nos olvidemos que
0: vengan
1: tenemos
0: a gozarse. Sí. Y también debemos de pasar la voz, especialmente, sí, con la gente que nunca nos ha visitado, que no sabe nada.
1: Inviten al inconverso, aquel que no conoce de Cristo, aquel que tiene problemas familiares, aquel que usted cree que no quiere saber nada de Dios. Esas son las personas que queremos.
0: Así es.
1: Porque de nada sirve que la hagamos nosotros, que ya conocemos a Dios, tenemos a Dios en nuestro corazón. No, o sea, no es que está mal, pero la idea es que traigamos más almas a los pies de Cristo.
0: Esa es nuestra misión, que esa es la en cada misión, evento, Julio.
1: Por eso, ay, voy a inventar a mi vecino que va a la iglesia. No, sí, está bien, invítelo. Sí. Dios lo bendiga y lo vamos a recibir muy bien. Pero invite al del otro lado, que en vez de irse a la iglesia, se va a los bares los fines de semana. A ese, uh-huh, es el que queremos aquí. Uh-huh. ¿Sí? Esa es la gente que queremos.
0: Ahora tenemos una muy buena estrategia, porque esto es un evento cultural, uh-huh, en donde a veces la palabra congreso, no sé, otra palabra más religiosa, como que no
1: asusta.
0: Encaja. Exactamente.
1: Asusta. No, yo no quiero ir para allá.
0: Pero invítelo a un festival cultural.
1: ¿Sí?
0: Métase por ahí y de repente diga, oh, a mí me encanta bailar.
1: Usted dígale que hay baile y comida. Eso sí, lo trae temprano, que primero, después, no, ya pasa que recibimos primero comida espiritual, no te mentí, y luego viene comida natural.
0: Claro.
1: Dígale, tráigalo con esa, así, amárrelo. Comida y baile y diversión.
0: Sí.
1: Ya. Y en lo que llegue aquí, el Espíritu Santo se encarga.
0: Así es. Hay que pedir ese respaldo del Espíritu Santo, que, uh-huh, te dé esa gracia, ese favor para poder transmitir.
1: Traer.
0: Claro. Que lo convence el Espíritu Santo, pero nosotros sí tenemos que insistir, ¿ok?
1: Uh-huh.
0: Bueno, para despedirnos vamos a orar bendiciendo la nación de Israel, Julio. y también dando gracias por nuestros apóstoles, José.

0: Davidma Rodríguez.
1: Okay. Señor, aquí estamos una vez más, Señor, sí, en este momento para pedirte por la nación de Israel, Señor. Tu pueblo santo. Sí, bendecimos a Jerusalén grandemente, Señor. Concede la paz que solo tú le puedes dar, Señor. Sí, sabemos, Señor, que es tu pueblo amado, tu pueblo escogido, Señor. Por eso dedicamos tiempo para bendecirlo.
0: Sí, Padre.
1: Así que, Padre, está en tus manos. No hay mejores manos que las tuyas y por eso te pedimos por ellos en el nombre de Jesús. También queremos poner, sí, en, Señor, tus manos, Señor, nuestros apóstoles, sí, apóstol, Padre, José, apóstol Vilma, Señor, para que los sigas llenando de sabiduría, que le des, le añadas largura de años a su vida, Señor, para que puedan seguir llevando este mensaje que han hecho durante este trabajo que han hecho durante tantos años, Señor, sí, que puedan, Señor, seguir llevando tu mensaje. Guárdalos de toda maldad, de toda enfermedad, de todo aquello que no venga de ti, Señor. Aléjalos de ellos, fortalécelos con la fuerza del búfalo, Señor.
0: Ah, sí,
1: o yo,
0: sí,
1: digo un, Padre, elefante que tiene más fuerza, Señor, grande, fuerte, Señor, para que puedan seguir haciendo el trabajo.
0: Así
1: y sea, creemos, Padre, Señor, que van a estar guardados, que van a vivir muchos años con nosotros y, sí, van a seguir, Señor, haciendo el trabajo porque se dedican a hacer tu trabajo, Señor.
0: Así
1: los
0: es,
1: bendecimos,
0: Padre,
1: en el nombre de Jesús. Amén y amén.
0: Amén.
1: ¿Por qué decimos siempre un búfalo? Hoy me acuerdo,
0: porque,
1: dije, no.
0: No, yo te puedo decir por qué. El búfalo tiene una característica muy especial. Puede que no sea tan grande como el elefante.
1: Yo dije elefante porque vi más fuerte.
0: Yo sé, pero las apariencias engañan.
1: Ok.
0: El búfalo puede, para empezar, el búfalo tiene la capacidad de cargar 3 veces más su peso, hasta 5 veces, ¿ok?
1: Oh, wow.
0: Y él, cuando se cansa y se debilita, ¿sabes cómo puede avanzar? Poniéndose en sus rodillas.
1: ¿En serio?
0: Sí.
1: Y si entonces prácticamente es como una hormiga que levanta 10 veces su peso.
0: Es como una tracción. Pero, sí, pero la hormiga llega un punto en que se aplasta y ya. Ellos,
1: oh, bueno,
0: no, un búfalo no. Un búfalo va a salir, oh, adelante, pero ¿cómo es que uno vence todas las intempestades que llegan a tu vida? Con la oración.
1: Con la oración.
0: Poniéndote en rodillas. Y eso es lo que hace el búfalo. No, oh, importa que esté a plena cuesta, él no se va a rendir y va a llegar, va a subir, porque en sus rodillas tiene la atracción perfecta.
1: Oh, okay, señor, quita el elefante, ponga el búfalo.
0: Déjales el búfalo. Cuídense mucho, pórtense muy bien.
1: Feliz
0: fin de
1: tarde,
0: semana.
1: Bye.
0: Hoy tenemos servicios a partir de las 7 de la tarde. No se quede en casa. Aquí le esperamos, 3030 Dickerson Pike. Y si desea más informes, ¿a dónde deben llamar, Julio?
1: A la iglesia.
0: Pues da el número.
1: 2-6-2-25-11.
0: There you go.
1: Eso, 6-15.
0: Cuídense mucho. Dios les bendiga cada día más. Y Dios mediante, el lunes por acá regresamos. Ah, ayúdenos a compartir la transmisión.
1: Feliz fin de semana. Dios los bendiga.
0: Chao.
1: Chao.
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0: Estas palabras son de Dios, dirigidas a nuestras vidas por el obispo José Rodríguez, de Casa de Dios USA, Nashville, Tennessee. Prepárate porque Dios va a pelear tus batallas. Cuando tú ayunas, deja de ser tu guerra para convertirse en la guerra de Jehová. Mira lo que hizo el rey Josafat cuando vio que los amenazaban, lo irrespetaban. Cuando alguien se levantaba contra él, el rey Josafat entraba en ayuno pidiéndole a Dios que lo ayudara. Segunda de Crónicas capítulo 20. Dice la Biblia que el rey Josafat, estando en ayuno, se puso de rodillas hasta tocar el suelo con la frente, y todos los que estaban con él también se arrodillaron ante Dios. Así te dice Dios, cuando tú ayunas, deja de ser tu guerra y se convierte en la guerra de Jehová. Yahaziel, hijo de Zacarías, nunca olvides que cuando ayunas, desatas un poder, el poder de Dios. Hasta otra oportunidad. Shalom a todos. Estas fueron palabras de nuestro querido obispo José Rodríguez, de Casa de Dios USA, Nashville, Tennessee.
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Gracias, Señor. Gracias, Señor, porque tú nos rescataste. Con tu amor nos rescataste. Vamos, dale gracias, dale gracias, dale gracias. No te canses de darle gracias. No te canses de darle gracias. Tu amor me rescató. Tu amor me limpió. Tu amor me dio vida eterna, Señor. Por eso cantamos. Por eso cantamos.

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0: Ah, vamos a ver por aquí. Tienes que bajarle volumen a la canción de él. Bajito, bajito.
1: Yo creo que aunque tan bonita está la canción, sí, ¿aló? Se le tiene que bajar un poco. Muy
0: sí, buenas, ya le bajamos. Ahora sí.
1: ¿Cómo están, mis hermanos? Gusto de oírles.
0: Gracias, igualmente. Muy felices de recibirle. Hace un par de meses creo que tuvimos la oportunidad de conocernos. Y para nosotros, pues el día de hoy nos sentimos muy contentos y privilegiados de tenerle. Pastor Dani, ¿desde dónde estamos conectados? Nosotros aquí en Tennessee, ¿usted dónde se encuentra en este momento?
1: Ahorita estoy en mi oficina en Chicago, Illinois.
0: Ok, bueno, pues saludos cordiales hasta la ciudad de los vientos, dicen por ahí, ¿verdad?
1: Sí, merecidamente nombrado la ciudad de los vientos.
0: Así es. Pastor Dani, el motivo de esta conexión es porque usted no solamente es pastor, sino también nos viene a presentar su música, una trayectoria musical. Y para iniciar esta entrevista, bueno, vamos a pedir a toda la gente que se vaya conectando, que vaya compartiendo, para que todos podamos escuchar de viva voz de Pastor Dani cómo es que él también está involucrado como salmista, llevando el mensaje no solo a través de la predicación, sino también a través de la música. Y bueno, su historia comienza emigrando de su país natal, Guatemala. Llega en su adolescencia a Chicago, Illinois. Y de ahí comenzó la historia. Pero cuénteme, ¿qué fue primero, músico o pastor?
1: Oh, yo nací músico, mi estimada Lisbeth. Mi familia, nací con familia, en familia musical. Mis tíos, mis tías cantaban desde que yo estaba en la cuna. Y empecé a cantar juntos con ellos y cantábamos música ranchera, música mexicana, porque México ha tenido una influencia global, especialmente en Latinoamérica, en los 70s cuando yo crecí. Y entonces crecí cantando estas canciones de los artistas muy grandes mexicanos de ese tiempo. Y entonces la música siempre fue parte y siempre ha sido parte de lo que he sido, aun cuando fui artista que dedicado solamente a la música y antes de mi ministerio. La música ha sido parte después del ministerio y después de este privilegio.

0: que tengo aquí en Chicago con las iglesias del pacto. Decido seguir cantándole al Señor y haciendo música. Eso siempre no me lo van a poder quitar.
1: Qué bueno, me encanta escuchar eso porque es algo que debemos de defender siempre. Y cuénteme un poquito más de usted, pastor. Decimos pastor, ¿cuál es su trayectoria como tal, como pastor?
0: Sí, yo peleé ser pastor, hermana Lisbeth, porque no, los pastores no nos pagan bien, sufrimos mucho, tenemos que abrir nuestro corazón a mucha gente que no sabe tratarnos. Y sabes de que no quería ser pastor. Yo vi cómo la iglesia trató a algunos de los pastores que sirvieron en mis congregaciones cuando yo crecía y realmente no quería eso. O sea, era siempre atraído a servir en la iglesia. Serví como pastor de jóvenes, serví como ministro de alabanza. Y, ¿sabes? Eso yo serví con mucho cariño, pero yo me dediqué a la música y tenía un grupo de rock. Y en los 80s, antes de Marcos Witt y que él metiera la guitarra de rock en la alabanza, eso era pecado.
1: Sí.
0: Todos los que tocaban con la guitarra de distorsión se iban a ir al infierno. Entonces, yo no tenía buena fama porque tenía el pelo largo y era de esos cristianos que creía que el rock podía alcanzar a los jóvenes. Así que comenzamos con un grupo que se llama Alegoría, que tuvo un buen alcance en Latinoamérica con música rock cristiana. Y entonces, después de eso, pues me enamoré, me casé. Me
1: Sí.
0: hicieron quitarme el pelo, tuve que empezar a trabajar y en eso el Señor me recordó de que tenía que servirle de alguna manera ministerial. Fui a la escuela, fui al seminario y decidí seguir la carrera pastoral y la ejercí por más de 15 años antes de entrar al puesto que tengo en Chicago.
1: Interesante. Dentro de la biografía de su historia me causa mucha curiosidad. ¿Cómo de pertenecer a una banda cristiana de música metal pasa a la salsa? Porque vamos ya a estar hablando más de lo que hoy en día usted es su música, la que uno puede encontrar en diferentes plataformas. Pero ¿cómo pasar de ese metal a la salsa? ¿Cómo fue esa transición?
0: Sí, es una transición esquizofrénica, ¿verdad? Son extremos, ¿verdad? Y
1: Es que
0: no fue de
1: nada
0: la
1: que
0: noche a la
1: ver.
0: mañana. Sinceramente, no fue de la noche a la mañana y no tiene justificación, sinceramente.
1: Sí.
0: Pasó un tiempo donde me dediqué más a la música de alabanza, de adoración, y el metal murió en los 90, sinceramente. No lo pudimos resucitar ni con buena música,
1: Okay.
0: porque fue una música muy especial en los 80s y en los 90s, pero aunque en Latinoamérica todavía se escucha bastante, en los Estados Unidos la música alternativa hizo que falleciera el metal. Ahora el metal que existe es un metal demasiado pesado que nunca trabajaría para audiencias cristianas, no
1: Sí.
0: latinas de todas maneras. Entonces, después de eso, la música salsa, yo no soy salsero, no nací salsero, no me he creado salsero, pero después de estar aconsejando a uno de mis pastores, hermana Lisbeth, llegué al estudio, me puse a grabar algo y mi productor es una persona que es especialista en música salsa y me dijo,
1: Okay.
0: esta música podría funcionar como salsa. Yo me maté la risa porque es lo mismo, ¿verdad? Yo soy rockero, salsa.
1: Sí,
0: Yo
1: o
0: lo que quiero
1: sea.
0: es que sea algo, música de alabanza con un poquito, a lo Marcos Witt, ¿verdad?
1: Sí,
0: Y
1: sí.
0: me dice, déjame ver si puedo hacer algo. Y cuando
1: Okay.
0: regresé, hermana Lisbeth,
1: Sí.
0: hicimos la canción Colores, que fue la que más apogeo tuvo en Latinoamérica y me abrió las puertas nuevamente en Latinoamérica, que no las había tenido abiertas por este ministerio que ejerzo ahora, que realmente no me ha dejado mucho tiempo para ejercer la alabanza. Y quiero decirte de que el Señor nos bendijo con hacer algo muy bonito. La canción Colores está muy bonita, ministró bastante y salió bien. La cosa como músico que siempre he respetado es si voy a hacer algo, lo voy a hacer bien.
1: Perfecto.
0: Entonces me he vuelto un estudiante de la salsa. Estoy aprendiendo a hacer salsa. No pretendo ser una persona profesional de salsa. Algún día lo seré. Algún día seré grande. Y cuando lo haga, pues voy a seguir haciéndolo mejor. Y esta canción que sacamos con Luis Enrique Espinosa, que se llama Te Agradezco, es parte de ese álbum que vamos a sacar al fin de este año, que se llamará Salsa del Reino, porque es una ofrenda de amor para el Señor. Es una donde le ofrecemos música cristiana de alabanza para el Señor y para el pueblo de Dios. Algo alegre, algo lindo, pero si nos damos cuenta en la letra. La
1: Sí.
0: letra es rica en teología, es rica en darnos a practicar lo que nosotros creemos como cristianos. No es música solo de alegría, no es solo música que dice cosas, sino dice, son cosas de verdad, como una persona que ha sido pastor, una persona que ha dirigido a otros pastores. Quiero seguir siendo esa clase de persona por medio de la música.
1: Me gusta mucho la respuesta que acaba de dar porque si algo nosotros tenemos como compromiso, hablando en lo personal como medio de comunicación, he tenido la oportunidad de escuchar su música. Colores es una canción muy bella y lo que acaba de decir resalta lo que es nuestra misión. A través de la música no solo tocar el alma, sino traspasar más allá, que a través de cada canción la gente se quede con ese algo que tiene base bíblica, que tiene ese toque especial que no van a conseguir con la música secular y qué bonito que a través de cualquier género podamos llegar a la gente que aún no conoce a Cristo. ¿Tuvo miedo al principio cuando dijo salsa yo? O sea, ¿fue fácil?
0: No, para nada, mi hermana. Algo que yo siempre he temido es hacer algo que no sea excelente, ¿verdad? A mí me encanta mucho la música flamenco, la música española, y siempre he querido sacar una canción en flamenco, pero yo no soy cantante flamenco y no creo que la voy a sacar porque no me sale, no me sale. Y sinceramente, de que yo haya aceptado la invitación de mi productor Lázaro Lee para que sacara esta canción y que me saliera decentemente, realmente fue un paso de fe. Y me estoy atreviendo a ser un poquito más atrevido. Y por eso cuando hablé con Luis Enrique, le dije, ¿te animas a cantar esto conmigo? Y me dice, pero yo no soy salsero. Y le dije, bueno, yo tampoco. Y démosle lo mejor que podamos. Y el hermano se mandó, hizo muy buen trabajo. Y lo bueno de trabajar con gente buena, mi estimada Lisbeth, es de que lo jalan a uno a un nivel más alto y más excelente, ¿verdad? Y yo creo que la razón que tú y yo realmente pudimos enclavar bien en la misión es de que nosotros solo no queremos llamar, no queremos entretener a las personas nada más,
1: No.
0: queremos formarlos.
1: Sí.
0: Y eso es lo que le falta a la iglesia, la formación. Necesitamos que el cristiano actúe como cristiano, que
1: Sí.
0: el cristiano ame como cristiano, porque muchos se dicen ser cristianos y como dijo Jesús, muchos dirán, Señor, Señor, si nosotros hicimos esto en tu nombre, pero pocos realmente son las personas que van a ser los que realmente llevan el mantel de ministerio.
1: Es verdad, es verdad. Y gracias por tener ese compromiso y por reflejarlo a través de cada una de sus producciones. Bueno, por aquí puedo ver que tiene también este álbum, Colores, que salió en el 2021. ¿Y en dónde podemos encontrar su música? Por favor, comparta las plataformas donde todo el mundo puede tener acceso a esta.
0: Claro, sí, mi hermana, las plataformas digitales son accesibles a todos por medio de Apple Music y Spotify, que son las mayores aquí en los Estados Unidos. Pero
1: Sí.
0: Latinoamérica, esas dos como Pandora y como YouTube, en YouTube estoy bajo Dani Martínez Music, una palabra, y también mi sitio web que es Dani Martínez Music, perdón. Mi sitio web es danimartinez.online y ahí no solo encuentra mi música, también encuentra predicaciones, encuentra talleres, encuentra seminarios Y parte de lo que queremos hacer, comenzando el próximo año, vamos a comenzar una gira en Ecuador,
1: ¡Qué
0: donde
1: bien!
0: vamos a, hemos tenido la oportunidad de viajar con otros artistas, aunque yo no tengo un gran apogeo todavía para Latinoamérica, no me gusta viajar solo. Siempre quiero viajar con personas dándoles una oportunidad de viajar conmigo. Y
1: Sí.
0: tenemos, sinceramente, mi hermana, usted sabe, estando en esta, en estos medios, de
1: Sí.
0: que hay mucha gente muy talentosa.
1: Sí.
0: Lo que pasa es que nuestra gente cristiana no necesariamente apoya al cristiano que está comenzando o al cristiano que
1: Sí.
0: no es conocido. Y estoy hablando de los músicos.
1: Claro.
0: Hay un, tengo un misionero rapero que se llama Jochi Hernández, que lo pueden buscar como Iron Heart, que está en
1: Iron
0: la
1: Heart,
0: República Dominicana.
1: okay.
0: Y este hermano se le para a cualquier otra persona, mi hermana, en talento, y él va a
1: Claro.
0: estar viajando conmigo en Sudamérica, y la gente se va a gozar mucho con él, aunque no lo hayan escuchado, lo hayan escuchado. Va a viajar conmigo y la razón que me lo llevo es porque él necesita tener esa clase de audiencia, necesita tener esa clase de oportunidad. Vamos a hacer algunos conciertos con Luis Enrique Espinosa y vamos a tener, yo lo que quiero es gozarme, quiero servir, pero quiero también gozarme.
1: Oh,
0: Ya
1: qué bello.
0: no tengo la edad que tenía en los 80 y 90 para hacer 7 conciertos.
1: Claro.
0: Hace un par de meses estuve en Los Ángeles, hice una gira de miércoles a domingo, hice 8 diferentes eventos.
1: Sí.
0: Y hermana, y me quedé como 2 semanas que tuve que casi ir al hospital porque ya no me podía recuperar.
1: Santo
0: Ya no
1: Dios.
0: tengo la edad para hacer eso. Entonces voy a hacer menos cosas, pero las quiero hacer bien y las quiero hacer para que cuenten. Esas son las redes sociales. Y
1: Sí.
0: sí, pensamos, tengo hay algunos países que no he visitado en Latinoamérica todavía, como Perú, no he estado en Bolivia, no he estado en Paraguay y no he estado en Chile. Entonces, esos son 4 países que me gustaría visitar en Latinoamérica y vamos a estar en la mayoría de países el próximo año, así que estoy muy contento de poder estar viajando con mis amigos. Y sabe que viajar con amigos es tan lindo, no solo porque uno se cuide
1: Claro,
0: al otro.
1: sí.
0: Uno como hombre de Dios, como mujer de Dios, tiene que cuidar su testimonio,
1: Sí.
0: cuidar su reputación,
1: Sí.
0: ¿verdad? Y los amigos no lo dejan a uno ni sentirse muy orgulloso ni hacer cosas tontas.
1: Lo ubican,
0: Entonces,
1: y eso es
0: oh,
1: bueno.
0: sí. Y si uno viaja con familia es mejor todavía porque a la familia no le importa lo que uno sea o lo que uno no sea. Entonces,
1: Perfecto.
0: sí, todo eso, a mí me encanta poder hacer eso con mis amigos, por eso estoy muy, muy contento de poder contar con buenos amigos.
1: Eso es bueno, me gusta mucho que usted está haciendo esa, ese apoyo, esa plataforma para estas nuevas generaciones y todos los que bien dijo necesitan de nuestro apoyo. Nosotros también siempre nos encanta tener estos espacios para que la gente conozca tanto talento que puedan apoyar, compartir y al final todos tenemos la misión, la misma misión. Traer nuevas almas a los pies de Cristo a través de una prédica, a través de la música, a través de una conferencia. Todos vamos hacia lo mismo. Entonces, Pastor Dani, a nosotros nos encanta lo que está haciendo. Ya tenemos su música por acá. Bueno, algunas, no todas, pero yo sé que no las va a enviar, ¿verdad?
0: Sí, mi hermana.
1: Claro que sí. Y lo felicitamos mucho. Antes de pues ya ir cerrando esta entrevista. Yo quisiera que nos dijera, ¿usted toca instrumentos también?
0: Sí, mi hermana. Yo comencé tocando la batería como niño. Mi
1: Okay.
0: amigo, que ya se fue con el Señor, en Guatemala tenemos una expresión muy, muy folclórica de nosotros. Dice, la necesidad tiene cara de chucho. Chucho es un perro. La necesidad tiene cara
1: Oh.
0: fea. Entonces, necesitábamos baterista, así que me puso a tocar la batería a mí, ¿verdad?
1: Ah, bueno.
0: Pero yo siempre he sido cantante, entonces yo con la batería no se puede cantar, o sea, o por lo menos yo
1: Sí.
0: no podía.
1: O sea,
0: Entonces comencé a tocar la guitarra.
1: prefiere cantar que tocar.
0: Oh, sí, yo soy, yo,
1: Usted es
0: mi instrumento
1: cantante.
0: es cantar. Pero
1: Okay.
0: comencé a tocar guitarra, o sea que yo soy guitarrista. En el conservatorio fui y toqué bajo. Y toco lo suficientemente piano para acompañarme si tuviera que hacer una vigilia o algo, ¿verdad? Pero sí, me encanta, la guitarra es la que me acompaña mejor, así que eso es lo que yo puedo tocar.
1: Qué bonito. Al final de cuentas, creo que en Dios no hay casualidades. Dios lo estaba preparando desde niño.
0: Oh,
1: Empezó en esa
0: definitivamente.
1: batería, después se pasó a la guitarra porque lo que tenía para usted es lo que hoy está viviendo y sé que lo que viene será mucho mejor y lo felicitamos, bendecimos
0: Gracias,
1: su
0: mi hermana.
1: vida. Sí.
0: Gracias, mi hermana. Sí, deseamos, vamos a estar en Houston en febrero para comenzar la serie de conciertos. Vamos a estar con Luis Enrique Espinosa la primera semana de febrero. Pero nos encantaría hacer algo en Nashville, mi hermana,
1: Eso íbamos a
0: porque
1: decir.
0: sabe de que no he tenido nada en Nashville todavía. Usted sabe que Nashville es la capital de la música cristiana del mundo.
1: Lo
0: Y
1: es.
0: entonces, para los que nos escuchan, nunca se me va a olvidar nuestra experiencia ahí en Nashville, que visitamos el set de esta película, porque yo
1: Oh,
0: estaba un
1: sí.
0: poquito desubicado. Y me le quedo viendo yo a la pareja que estábamos escuchando
1: Sí,
0: y digo, oye,
1: recuerdo.
0: esta persona se me hace muy conocida, se me parece que es el cantante de King and
1: A
0: Country. Y le digo
1: country.
0: yo a usted, ¿verdad que son ellos? Y me dice, pastor, si para eso estamos acá, son ellos. Y digo yo, ay, ay, ay, ay, andaba yo un poquito perdido, ¿verdad? Y nunca se me va a olvidar eso, mi hermana.
1: Es
0: Le he
1: que yo
0: contado
1: hasta el
0: esa
1: día de hoy
0: historia.
1: no puedo creer que usted no sabía que venía. No le creo, o sea.
0: Mi hermana, yo salí de un avión, llegué
1: Sí.
0: al hotel, me vi con ustedes,
1: Sí.
0: me monté en el bus, llegué allá, después llegué al hotel, dormí 2 horas, me vine en otro avión para acá. O sea, de que mi vida ha sido un poquito caótica, mi hermana.
1: Me di
0: Pero
1: cuenta.
0: gracias a Dios usted me ubicó un poco. Pero yo necesito gente así como usted que me ubique.
1: Sí, ¿verdad?
0: Porque,
1: Aquí lo
0: sí.
1: vamos a ubicar, no se preocupe, pastor. Eso fue una anécdota súper, súper, como que de no creerse,
0: La he
1: porque...
0: contado en 20 predicaciones, hermano.
1: Ah, bueno.
0: Sí, así
1: Es
0: que usted
1: increíble.
0: es
1: Yo no...
0: famosa aquí en los 5 estados aquí que yo superviso.
1: Sí, Dios mío, ahorita ya lo sabe todo el mundo, parte de
0: Sí.
1: Alabama, Dios mío, en Kentucky y ahora en Nashville. Pero así
0: Gracias, mi hermano.
1: pasa. Lo bueno que usted está siempre presto para atender la obra. Y bueno, ¿cómo quisiera usted despedirse? ¿Cuál es su canción favorita de todo su repertorio?
0: Bueno, mi hermana, preguntarle eso a un cantautor es decirle cuál de los hijos amamos más, ¿verdad? Y
1: Oh.
0: a todos los hijos los amamos bien, pero hay uno con el cual nos llevamos mejor, ¿verdad?
1: Okay.
0: Y yo diría de que estoy muy agradecido con la canción Colores, porque la canción Colores me abrió las puertas nuevamente en Latinoamérica. Y estoy muy agradecido con el Señor por esa canción. Y la razón es la lección también que nos da Colores. La mejor lección que nosotros le podemos enseñar a nuestros hijos o a nuestros discípulos o a nuestros miembros de las iglesias es poder escoger a nuestros amigos bien. Porque si tenemos malos amigos, dice Proverbios que los malos amigos corrompen el buen carácter.
1: Así es.
0: Y las moscas dice que echan a perder el buen perfume.
1: Sí.
0: Y si es así, entonces nosotros tenemos que saber, llegará el tiempo donde nuestros hijos no nos van a escuchar a nosotros más, porque ya pasó nuestra época de influencia,
1: Claro.
0: pero a sus amigos les van a seguir escuchando. Entonces, colores quiere decir, tenemos que ponerle atención a la gente que son buenos amigos, tenemos que invertir en los que son buenos amigos, y los que no son, pues a orar por ellos, amarlos de lejos y revisar a toda la gente por sus colores.
1: Qué lindo. O sea que detrás de esa canción hay una experiencia total que todo mundo tenemos en la vida en alguna etapa. Hay mucho que
0: Todos.
1: aprender y bueno, Pastor Dani, mil gracias por estar el día de hoy con nosotros. Ya lo saben, búsquenlo en las diferentes plataformas, Apple Music, Spotify, Pandora, YouTube. Ahí encuentran a Pastor Dani. Bueno, es Dani Martínez, ¿verdad?
0: Correcto, sí.
1: Dani Martínez.
0: Dani Martínez.
1: Ok, bueno, pues que tenga un excelente fin de semana y sí, por acá les esperamos, por supuesto, en Nashville. Acá tiene su casa, Casa de Dios USA, Radio Vida. Y por acá también tenemos al Pastor Riley desde la isla de San Andrés en la República de Colombia y dice que también por allá ellos le esperan. Así que, Colombia.
0: Sí, vamos a estar en Medellín, vamos a estar en Itagüí, no me recuerdo qué mes. Pero sí, dígale al pastor que me escriba por medio de mi sitio web y miramos qué hacemos. Le mando un abrazo a usted, mi hermana. Le mando un abrazo a todos sus oyentes.
1: Gracias.
0: Que el Señor esté con ustedes y que sientan la presencia del Señor de una manera especial este fin de semana.
1: Igualmente, muchas gracias. Ya lo saben.
0: Bendiciones.
1: Gracias, hasta pronto. Bendiciones. Bueno, de esta manera, así concluimos la entrevista de la semana con Pastor Dani Martínez. Busque su música, tiene temas maravillosos como Colores. Escuche un poquito.

Así nos despedimos. La música que alaba y glorifica al Señor es la música que debemos de escuchar y compartir. Entonces, le animo a buscar esta canción, Colores, con Dani Martínez. Pásela bonito, cuídense mucho, pórtense muy bien. Y recuerde, esta noche tenemos servicios. Bendiciones.

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5: Amados, ¿cuántas bendiciones se pueden escapar, dañar en nuestra vida por falta de carácter? Y cuando digo carácter, estoy hablando de firmeza, de dejarse enseñar, ayudar, orientar, corregir e instruir. ¿Te imaginas cuántas bendiciones se nos pueden perder en nuestras manos por una nefasta actitud? Hoy te invito a iniciar una nueva historia en tu vida. Déjate ayudar, déjate corregir. Salmo 23:4 dice, tu vara y tu callado me dan vida. Es decir, me evitan que yo crezca torcido y sufra mucho. ¿Cómo recibir corrección? Con humildad, con apertura, con gratitud, con obediencia. Es urgente, porque Dios responde. Los beneficios de la corrección del sabio, ¿qué es? ¿Cuáles son los beneficios de la corrección del sabio? Mejora la sabiduría, corrige errores, guía hacia la justicia, aumenta el conocimiento y fortalece la fe. ¿Para quién entonces es la corrección? La corrección es para el que la recibe como un regalo. Eso está en Proverbios capítulo 9, versículo 8 al 9. El que ama la corrección, ama la sabiduría. Proverbios 12, 1. El que rechaza la corrección, se pierde. Proverbios 10, 17. Que la sabiduría divina nos guíe y corrija para que crezcamos en fe y justicia. En el nombre de nuestro Señor Jesucristo, que así sea. Shalom para todos.
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3: ¿Servir o no servir? ¿Ser o no ser? ¿Ah? ¿Servir? No es negociable. No es negociable. Y se los voy a poner acá. Josué capítulo 24, verso 15 dice: y si mal os parece servir a Jehová, escogeos hoy a quien sirváis. Si a los dioses a quienes sirvieron vuestros padres cuando estuvieron al otro lado del río, o a los dioses de los amorreos en cuya tierra habitáis, pero yo y mi casa serviremos a Jehová. Entonces el pueblo respondió y dijo: nunca tal acontezca que dejemos a Jehová para servir a otros dioses. Ahora, noten lo siguiente. Josué dice: miren, ya les repartí la tierra por la cual tanto hemos caminado en el desierto, por fin llegamos, ya se las repartí, ya la tienen. Ahora, Moisés fue el autor de la ley, Josué discípulo del autor de la ley, y Josué parece ponerse muy blando aquí y dice: ¿saben qué? Necesito que ustedes escojan a quién servir, pero mientras ustedes averiguan a quién quieren servir, yo sí les dejo claro: yo y mi casa. Y el pequeño Chiris dijo: yo no quiero, vos sí querés. Porque podríamos ser blandos con algunos, pero no tan blandos con los nuestros. Dice Josué: yo quisiera dejarles claro, escojan ustedes a quién servir, les doy tres opciones. Si a los dioses a quienes sirvieron sus padres en Egipto, si a los dioses de los amorreos en cuya tierra estáis, o a Jehová a quien yo y mi casa vamos a servir. Ahora nota algo, porque esto se pone más profundo y a la vez poderoso. Josué está dando una opción de a qué Dios seguir. La opción que no da es si se le sirve o no. Espérame, si ustedes quieren seguir a los dioses de Egipto, bien. Si quieren seguir a los dioses de los amorreos, bien. Pero eso sí les advierto, a cualquier dios que escojan se les sirve. Entonces tú no puedes decir: yo no escojo ningún dios sino solo Jehová, pero no lo sirvo. Porque parece chiste escogí un dios falso y servirlo. Que te lo pongo más claro, Josué está dando la opción de seguir otro dios, lo cual está mal. Pero aún si siguieras otro dios, te pones a servirlo, dijo. Porque nadie tiene un dios a quien no le sirve. O no es dios. Aún si fuera falso y lo consideras tu dios, ponete a servirlo. Por eso les dije, voy a decir cosas más profundas de las que han oído antes acerca del servicio. Pero si escoges a Jehová, dijo él, yo y mi casa. No dice, escogimos a Jehová. Dice, yo y mi casa. Ah, oh, entonces el problema no es si lo seguís o no, el problema es si lo estás sirviendo o no. Ya se pueden ir a su casa. Pasen a inscribirse y pilas, todo el mundo sirviendo. Amén. Vaya. Mateo 6:24. Ninguno puede servir a dos señores, porque aborrecerá al uno y amará al otro, o estimará al uno y menospreciará al otro. No podéis servir a Dios y a las riquezas. Noten lo que digo ahora. No se puede servir a dos señores. Tampoco se puede dejar de servir a ambos. Se debe servir a uno. Lo repito. No se puede servir a dos señores. Tampoco se puede dejar de servir a ambos. Se debe servir a uno. Ahora bien, tú puedes venir y adorar a Dios, pero cada vez que te falta la plata entras en temor. Todavía estás sirviendo a dos señores. Sí, todavía lo estás haciendo. Porque dice, no puedes servir a dos señores. Amarás a uno y aborrecerás al otro. Quiere decir que hay un momento en que en tu vida pueden haber dos señores. Y uno de los dos va a terminar siendo a quien adores y a quien sirvas totalmente. Así que cuando la plata te quiera decir, necesitas más de mí, vos le decís, te callás, cerrás la boca, porque aquí se sirve a Jehová y vos estás bajo mis pies. Vos, dinero, sos mi sirviente, no soy yo el tuyo. Ahora, entre más servís a Jehová, menos el dinero será tu señor. Pero hay un momento en la vida en que casi todos tienen a los dos señores y en competencia. Y terminarás sirviendo a uno y aborreciendo al otro. Ojo, apreciando a uno y menospreciando al otro. No puedes apreciar la riqueza porque vas a menospreciar a Dios. Por eso tanto enseñarles, el mayor capital que tenemos es la. Es la. Es la. La fe. ¿Se está poniendo bueno o no? El servicio genera servicio. Esto está buenísimo. Diga, di conmigo, el servicio genera servicio. Ahora di conmigo, cuando sirvo, alguien me sirve. No, espérate, todavía no sabes quién es el que te sirve. Ustedes no tienen idea la cantidad de sirvientes que tienen a sus órdenes. Cuando sirven. Mateo capítulo 4 verso 8 dice: otra vez le llevó el diablo a un monte muy alto y le mostró todos los reinos del mundo y la gloria de ellos, y le dijo: todo esto te daré si postrado me adorares. Entonces Jesús le dijo: vete, Satanás. Todo el mundo diga: vete, Satanás. Ahora, ¿cuál es la razón por la cual te puedo decir que te largues? Porque escrito está: al Señor tu Dios adorarás y a Él solo servirás. Aquí está resuelto el dilema de Josué. Dice, escoja a quién servir, si al Dios de los egipcios, al de los amorreos o a Jehová. Pero escrito está que únicamente a Jehová se adorará y a Él solamente servirás. ¿Sé qué? O sea que no lo puedo llamar Dios a no ser que lo esté sirviendo. Si no lo estoy sirviendo, es Dios, pero no mi Dios. Es mi Dios si lo estoy sirviendo. Si no lo estoy sirviendo, es Dios. Como el de los amorreos o el de los egipcios. Al Señor, tu Dios, no el Dios. Al Señor, tu Dios, adorarás y a Él solo ¿qué? Servirás. Y el diablo entonces le dejó. Cuando se va el diablo, mira lo que aparece. Y aquí vinieron ángeles y le. y le. Señores, ¿cuántos de nosotros estamos bajo esa tentación? De no servir a aquel que decimos que es nuestro Dios. Sin necesidad de ponerte a adorar al diablo. No tenés que adorar al diablo para dejar de adorar a Dios. Ni tenés que servir a Satanás para dejar de servir a Jehová. Aquí dice, al Señor tu Dios, a Él adorarás y a Él solo ¿qué? Y a Él solo ¿qué? Servirás. Y en ese momento aparecieron ángeles al servicio del que está sirviendo a Dios. El servicio genera servicio. Levanta las manos y di conmigo, para mí que sirvo a Dios, hay ángeles que me sirven a mí. Espéreme que esto merece hasta un buen trago de agua. ¿Estás cómodo sin servir? Nuestra zona de confort es el servicio. Servirlo de todo corazón. Me encanta esa palabra. Aunque nos dan la opción, quedó claro y escrito a quién debemos servir. Tu servicio genera un servicio angelical. Existen ángeles al servicio de aquellos que sirven a Jehová y a Dios. Y por último, escucha esto: debo congregarme para adorar y para servir. Me congrego para adorar a Dios. Es que espérame, Jesús no vino a salvarnos sin presentarnos a Dios, porque sin Dios no hay salvación. Fue Dios el que mandó al Salvador, y Él dice que Él es el camino, la verdad y la vida, y nadie llega ¿al quién? Al Padre, que es Dios, si no es a través de. Pero si es nuestro Dios, lo adoro y lo sirvo. No puede ser que diga, vengo tarde, no me interesa la alabanza, no me interesa la adoración, y o al revés, me interesa la adoración pero no me pongan a servir. Yo sé, mira, servir es glorioso, y hablemos como debe ser, es incómodo. Yo siempre he preferido la incomodidad que genera a veces servir que la ausencia del servicio. Y qué honor y privilegio que Dios te diga, hey, ¿quieres ser un colaborador? En Coatepeque es co-labor. O co-trabajador conmigo. Eso es lo que Dios te ofrece cuando dice, ve y ponte en la lista de los voluntarios, como cuando quise salvar a la humanidad y encontré un solo voluntario que dijo, yo voy a la cruz por todos. Me encantó cuando Juan habló del voluntario que nos salvó. Nadie lo obligó. Él puso su vida para volverla a tomar. Nadie me la quita, dijo. Yo la pongo. Esto del voluntario tiene su equilibrio, porque la gente dice, decimos servir cuando nos nace. Cuando se sirve sin interés, sino el solo hecho de servir a la causa, Dios no deja eso tirado en ningún lado y recompensa. Dáselo fuerte a quien recompensa, que es Dios. Yo me recuerdo que a mí me daban todos los boletines de la iglesia para llevarlos, y se mandaban por correo. Yo los metía en el carro, yo me iba a correos, ¿te recordás, güey? Yo llevaba todo eso, ponía los paquetes, a mí no me llegaba el boletín de la iglesia. Y eso que le di mi nombre y la dirección a la secretaria como 7 veces. ¿Verdad? Yo todavía 7 veces caerá el justo y se vuelve a levantar, y ni me funcionó esa onda. ¿Te acordás? Llevaba todos los boletines a que se repartieran. 2 libros, 2 bestsellers. ¿Qué será? ¿De cartero a escritor? o con el mismo espíritu de servicio que llevamos los boletines hemos escrito los libros? Cuando servís con cartas bajo la manga, te estás engañando creyendo que engañas a medio mundo. Pero allá arriba están viendo con qué intención servís. Y querés ser promovido, y querés tener, y querés hacer, y querés que te den, y no hay modo. A puro esfuerzo de la carne. Cuando deberías dejar que la gracia de Dios fluya como ella quiera en tu vida y te traiga lo que Dios quiere que esté en tus manos y bendecirte con lo que Él tiene para ti. Vamos a servir, a ver, diga conmigo, vamos a servir a Jehová. Punto. Lo demás que Dios, mire qué hace. Al fin y al cabo, Dios está vivo, observa y hace las cosas. Ah, me gusta esto. Y podría aquí seguir contándoles. Serví por amor a la gente. Serví porque si Jehová es tu Dios, se le adora y se le sirve. Lo demás que quede en sus manos, porque Él es generoso para devolver todo lo que sembramos. Daniel capítulo 3, la convicción del servicio. Ahora pues estáis dispuestos para que al oír el son de la bocina, de la flauta, del tamboril, del arpa, del salterio, de la zampoña y de todo instrumento de música, os postréis y adoréis la estatua que he hecho. Le estaban ofreciendo adorar otro Dios. Porque si no la adorareis en la misma hora, seréis echados en medio de un horno de fuego ardiendo. ¿Y qué Dios será aquel que os libre de mis manos? Sadrach, Mesach y Abednego respondieron al rey Nabucodonosor diciendo: no es necesario que te respondamos sobre este asunto. He aquí nuestro Dios a quien servimos. ¿No me oíste? He aquí nuestro Dios a quien servimos. Puede librarnos del horno de fuego ardiendo, y de tu mano, oh rey, nos librará. Y si no, sepas, oh rey, que no serviremos a tus dioses. No serviremos a tus dioses, ni tampoco adoraremos la estatua que has levantado. Ahora quiero que te imagines. Si Sadrach, Mesach y Abednego hubieran dicho: oh rey, al Dios a quien serví, al Dios a quien por poco sirvo, al Dios a quien sirvo de vez en mes, de vez en cuando, ¿tú crees que ellos hubieran podido decir la frase siguiente? ¿Tú crees que hubieran tenido la fe, la conciencia que ejerce la fe de decir: y si no lo hace, tampoco nos vamos a postrar delante de tu Dios? No, no lo hubieran tenido. Cuando tú sirves, ganas una convicción de seguridad en la protección de Dios. En que nunca te dejará, nunca te va a desamparar hasta que termine de hacer contigo lo que Él dijo que haría. Entonces, servir o no servir, servir no es negociable. Nos hizo nacer de nuevo para servirlo como nuestro Dios. ¿Puede ir un buen amén a eso? Quiero darles unos versos aquí pronto, rápidos, para que vayan más edificados todavía. Ya subieron hasta aquí, así que ahí les va. Lucas 8:1. Aconteció después que Jesús iba por las ciudades y aldeas, predicando y anunciando el evangelio del reino de Dios, y los doce con él. Y algunas mujeres que habían sido sanadas de espíritus malos y de enfermedades, María que se llamaba Magdalena, de la cual habían salido siete demonios. Bendito Dios, la conocimos después de eso. No, si anormal da que hacer, ya con siete adentro. Y peor si cada uno de esos viene con madre, tenemos siete suegras adentro de una. Juana, mujer de Chuza, intendente de Herodes, y Susana, y otras muchas que le servían de sus... ¿De sus qué? En Dios habla hoy, el verso 3 dice, en la Biblia Dios habla hoy, dice, también Juana, esposa de Cusa, el que era administrador de Herodes, y Susana y muchas otras que los ayudaban con lo que tenían. ¿Qué me encanta de esto? Nueva versión internacional, verso 3. Juana, esposa de Cusa, el administrador de Herodes, Susana y muchas más que los ayudaban con sus propios recursos. ¿Qué es lo que me gusta de esto? Es que esta gente era gente pudiente. Aquí está hablando de un sector de personas que estaban siguiendo a Jesús de la clase económica alta, pero no por eso se exoneraban de servir. ¿Quieren que lo repita? Esta gente era de la clase más alta, económica. Y a veces con esta clase se tiene cierto problema. ¿En qué sentido? No quiero dar y tampoco servir, pero sí quiero que sea mi Dios. En Marcos capítulo 12, verso 30, amarás al Señor tu Dios con todo tu corazón, con toda tu alma, con toda tu mente y con todas tus fuerzas. Pero tú no amas a Dios como que haciéndole fuerza a Él, ¿no? Es que pones tus fuerzas al servicio de Dios. Y cuando dice con todas tus fuerzas, es que lo servimos hasta que ya no tenemos fuerzas. Dice en 2 Timoteo 4, 2, que prediques el mensaje, esa es en la versión Dios habla hoy, y que insistas cuando sea oportuno y cuando no lo sea, a tiempo y fuera de tiempo, dice la versión 1960. Convence, reprende y anima, no solo reprende, anima, enseñando con toda paciencia, porque va a llegar el tiempo en que la gente no soportará la sana enseñanza. Más bien, según sus propios caprichos, se buscarán un montón de maestros que solo les enseñen lo que ellos quieren oír. Darán la espalda a la verdad y harán caso a toda clase de cuentos. Pero tú conservas siempre el buen juicio, soporta los sufrimientos, dedícate a anunciar el evangelio, cumple bien con tu... ¿Con tu qué? A ver, todo el mundo diga, trabajo. Levanta las manos y di conmigo, el Señor me ha dado un trabajo. Tener un grupo, abrir un grupo, hacer un discipulado, según esta versión es trabajo. Y a veces me quejo porque no tengo trabajo y le dejo de hacer mal el trabajo a Dios que me dio. Quizás si le meto mejor actitud al trabajo que Dios me ha dado en la iglesia y que me ha dado en el reino, me vaya a ir después mejor en el trabajo, en el secular que tengo. Recordate, para Josué, seguir a un Dios u otro era una opción, incluso para el pueblo. Pero al que siguieras, tenías que servirlo. El Dios que has escogido y que te escogió a ti, no podés negociar con Él si lo servís o no. Hay que servir. ¿O no sería Dios? Las naciones completas servían al Dios de esa nación. Batallas enteras se libraban debido a ese servicio al Dios que tenían. Yo no puedo imaginar mi vida sin servir a Dios. He orado a Dios, he dicho, Señor, el día que no me querrás como pastor y dirigiendo, solo me lo decís, al fin y al cabo tú me llamaste. Eso sí, ahí me reubicas en cualquier lado, pero reubicame para servirte. Servir. Y yo me imagino esas películas. ¿Ha visto esos combatientes que del ejército, del FBI, de no sé qué, en esas películas? Y cuando le dicen, mire, usted ya no puede seguir aquí, pero se va al escritorio, pero igual sigue ahí. ¿Verdad? O se lesiona a alguien en la guerra, le dice, no puedes estar en la guerra, pero vení, vas a trabajar aquí en las oficinas del mismo ejército, pero seguís en el ejército de tu nación. Y por último, siempre disponibles. Dice la palabra: tú pues, hijo mío, en 2 Timoteo 2:1, esfuérzate en la gracia que es en Cristo Jesús. Lo que has oído de mí ante muchos testigos, esto encarga a hombres fieles que sean idóneos para enseñar también a otros. Tú pues, sufre penalidades como buen soldado de Jesucristo. Ninguno que milita se enreda en los negocios de la vida a fin de agradar, y la palabra clave, subráyenla, es agradar. A fin de agradar a aquel que lo tomó por soldado. Y también el que lucha como atleta no es coronado si no lucha legítimamente. El labrador, para participar de los frutos, debe trabajar primero. Y con esto cierro, con lo que Pablo cerró. Consideren lo que les digo y el Señor les dé entendimiento en todo.
4: El mensaje ha terminado. 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Me arrepiento de todos mis pecados y recibo a Jesucristo como mi único y suficiente Salvador personal. Yo creo que Jesús es Dios, que murió en la cruz por mis pecados y que resucitó al tercer día. Gracias, Jesús, por salvar mi alma hoy. En tu nombre he orado. Amén. 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

Estas palabras son de Dios, dirigidas a nuestras vidas por el obispo José Rodríguez, de Casa de Dios, USA, Nashville, Tennessee. No es posible ser feliz si no estás conectado con Dios. No es posible ser feliz si no lees la Biblia por lo menos una vez al día. No es posible ser feliz si no hablas con Dios. ¿Oras? No es posible tener gozo, alegría, paz, salud si no te congregas regularmente. La pregunta es, ¿por qué estás rodeado por personas que te quieren tanto? Porque tú te dejas querer. Déjate querer y verás cómo Papá Dios te va a proveer todo. Amados, no dejemos de congregarnos, no dejemos de orar. Shalom a todos. Estas fueron palabras de nuestro querido obispo José Rodríguez, de Casa de Dios USA, Nashville, Tennessee.

0: Hola, buenos días a todos. Welcome back to the walk. Bienvenidos de vuelta a la caminata.
1: Hi everyone, how are we doing? So we are back from, not from, to the walk. And it's been quite a while. But we are back and we are happy to be with y'all.
0: Bueno, bienvenidos de regreso. No hemos estado aquí por un tiempo, pero ya regresamos y honestamente se siente bien regresar con ustedes y escucharlos, verlos.
1: Sí, a todos los que nos escuchan por la radio, muy buenas tardes, gracias por escucharnos en este momento. Espero y estén todos bien, no sé, tal vez van al trabajo o están regresando del trabajo. Realmente gracias por tomarse este tiempo de escucharnos. Un saludo a todos también los que nos están viendo en vivo. Así que, Mari, ¿qué tal? ¿Cómo te fue esta semana?
0: Muy bien, honestamente siento como que esta semana fue muy productiva, hice muchas cosas.
1: Sí, la verdad es que creo que desde el fin de semana hasta este día, bueno, para mí la semana se me hizo corta. Porque yo tuve break desde la semana pasada, desde el viernes hasta el lunes. Pero me enfermé, entonces solo fui. literalmente solo fui miércoles, jueves y hoy a la escuela. Entonces se me hizo una semana muy corta, la verdad. Pero siento que sí, muchas cosas pasaron también. Sí.
0: Yo ya quisiera tener vacaciones.
1: ¿Y a ti qué tal? ¿Cómo te va en tu trabajo? ¿En tu vida de estudiante? ¿Futura enfermera?
0: Bueno, va bien, todo va bien. Últimamente he estado trabajando un poco más. Y honestamente no está tan difícil. Pensé que al tener más horas no iba a coincidir muy bien con mis trabajos y todo de escuela, pero no, sorprendentemente todo bien.
1: Qué bueno, pues me habías comentado que querías sacar una licencia, ¿no? De enfermera y eso, ¿cómo hacen eso?
0: Bueno, ahorita estoy buscando programas, hay diferentes universidades que tienen programas, como por ejemplo, el que yo quiero sacar es un CNA, así es como un asistente. Okay. Así que el programa no es muy largo. A veces es como unas 13 semanas y ya para que te den tu licencia. Es un curso pequeño.
1: Ajá.
0: Así que literal cualquiera puede ir, completar un curso y agarrar la licencia.
1: Hay muchas
0: universidades que dan el programa.
1: Ok. ¿Y eso de ayudante es como ayudante de enfermera o cómo? ¿Qué te ayudaría o qué podrías hacer con esa licencia?
0: Es como ayudante de enfermera. No haces todo el trabajo de una enfermera, pero haces más o menos la mayoría. Como, por ejemplo, no puedes administrar medicinas, pero sí puedes hacer trabajos como cambiar camas, limpiar los cuartos. Puedes ayudarles a las personas con, como, like, day-to-day activities.
1: Ok. Como las que entran y dicen, ¿cómo estuvo hoy? Y así, ¿no? Como las que van llenando.
0: Sí. Puedes tomar signos vitales y todo eso. Lo único que no puedes hacer es administrar medicina.
1: Ok, está bien. Y luego de eso, ¿cuál sería tu paso? ¿Regresar a la universidad?
0: ¿Cómo?
1: ¿Regresar a a estudiar o sacar otra licencia o meterte a trabajar ya de eso?
0: Bueno, honestamente no trabajaría de eso porque no hace mucho dinero, voy a ser honesta.
1: Ok.
0: Pero agarrar la licencia y seguir estudiando para así ya ser un registered nurse, que sería como una enfermera ya.
1: ¿Ya en general?
0: En general.
1: Ok. Pues, la verdad es que yo hoy fue mi primer día en el club de robótica. Me sentí, no sé, yo antes había trabajado, bueno, no es como que wow, súper mecánica, pero se había trabajado como en carros. Muy poquito, la verdad. apenas hice hacer un cambio de aceite y cambiar una llanta, pero pero realmente hoy que o sea, es como un Lego, literalmente Lego pero de metal. Uh-huh. Y básicamente nosotros estamos como en grupos de tres a cuatro personas. Hoy solo éramos dos, pero nosotros vamos como construyendo robots poco a poco. Y al final hay como torneos y los probamos en esos torneos. Como tienen como obstáculos de que, ah, ok, pasar un objeto a otro lado o voltear unas cosas y a ver qué robot lo hace más rápido y más efectivo. Y hoy, no sé, hoy fue mi primer día y literalmente llegué y la verdad es que me sentí muy bien porque eso es lo que me gusta, como estar. Me sentía como una mecánica, aunque no estuviera siendo mecánica, porque tenía que buscar como ir a buscar las piezas que necesitaba, porque también te dan como un manual en la computadora. Están como cómo construir el robot. Entonces literalmente es como un Lego, o sea, tú vas de que paso a paso y así construyendo las cosas.
0: ¿Pero también lo tienes que programar?
1: Creo que sí.
0: ¿Con códigos o algo así también?
1: Yo creo que sí, creo que son a control remoto. Entonces como que los programas y como que le tienes que meter cables. Aún no hemos llegado a ese paso con el robot, pero próximamente.
0: ¿Y has pensado en qué tipo de robot vas a hacer?
1: ¿De robot? Creo que ahorita el que estamos haciendo es como para mover unas cosas que están arriba de unas torres. Entonces como que las tenemos que agarrar porque el robot ahorita tiene como un gancho que se abre y se cierra. Entonces me imagino que eso va a ser como para agarrar una cosa y llevarla a otro lado. Sí. Es muy interesante, la verdad. Y honestamente, esta semana fue como que me estuve viendo eso porque se me hacía muy complicado. Ya ves que yo trabajo, bueno, estoy ocupada todos los días. Sí. Entonces, sí, me realmente lo oré a Dios y le dije, no, que se haga tu voluntad porque, o sea, solo él pudo haber acomodado todas las cosas. Y hablé con el profesor, hablé con mis papás. Y pues, en fin, resultó, o sea, se me hizo tan bien porque el profesor me entendió. Y me dijo, oye, no, tranquila, no quiero que interfiera con tu trabajo, con tus responsabilidades. Entonces, solo cuando tengas tiempo, pues ven, no hay problema. Y digo que, ay, gracias. Yo como que justo era lo que quería. Pero sí. La verdad es que estuvo muy bonito. Y quiero tomar un tiempo así, rapidito, de hablar sobre el 9-11, sobre pues el accidente. Realmente, este año, bueno, hoy fue muy, muy raro, la verdad. No sé, no sé si en tu escuela lo hacían, de que hacían como presentaciones de eso, o los maestros hablaban de eso o algo.
0: Sí.
1: Sí, sí. Pues hoy yo también soy parte de lo de RTC, de la militar. Entonces hoy tuvimos como por ejercicio subir y bajar las gradas de como el donde se sientan para los juegos de fútbol, para el estadio, se le puede decir. Entonces tuvimos que hacer eso. Y realmente no sé si fueron las presentaciones o siempre lo habíamos hecho. La verdad es que ya es como tercera vez que lo hago, del tercer año también. Pero hoy me ponía a pensar, wow, o sea, si yo no viví en esa época porque fue en el 2001, ni siquiera, no sé, no existía. Y me puse a pensar cómo se habrán sentido esas familias y me ha pasado mucho que a veces mis amigos me dicen como que culpan, como que dicen, ah, pero si Dios existe, ¿por qué pasó esto y el otro? Y creo que, bueno, no sé, yo llegué como a la conclusión, porque sí me pregunté eso, o sea, me pregunté por qué, o sea, qué habrá pensado Dios, ya así como, qué habrá pensado Dios en haber hecho eso, o muchas familias que habrán pensado en decir, wow, tantas personas que se murieron, muchas personas incluso prácticamente se suicidaron saltando de las ventanas por desesperación, ¿no? Por decir, ah, bueno, tal vez y llegó vivo, pero lastimablemente no. Y llegar a la conclusión de que muchas veces nosotros pensamos de que es Dios, pero en realidad son decisiones humanas, ¿no? Son decisiones que las personas tomaron el control de esos aviones. Fue decisión de personas al querer dañar un país o unas personas o por algo político. Y nos explicaban en una de esas presentaciones de que un avión que se dirigía a la, no sé si era el Pentágono o a la Casa Blanca, creo que era, se incluso los pasajeros, o sea, nadie de la militar ni nada, ellos ya estaban como controlando el avión y todos decidieron como colaborar entre ellos, y fue decisión de ellos realmente decir, ah, no, nosotros tenemos realmente el decir o el poder hacer, porque obvio eran sus vidas, y muchos de ellos sacrificaron su vida por no chocar el, como manejar el avión a un lugar seguro, a pesar de que obviamente se iban a estrellar, y salvar a muchas otras personas, o salvar a esa parte del gobierno incluso. Y no sé, como que este año sí realmente, como que Dios me dijo, no, pues por esto y esto, y pues a veces son decisiones del humano, no tanto pues cosas que él, como en la Biblia dice que él nos dio libre albedrío, y pues nosotros tenemos la opción de decidir en qué hacer.
0: Sí. Siempre he visto que muchas personas hablan de eso, pero honestamente yo nunca me lo he preguntado así a profundidad. Como que sí he parado a preguntármelo, pero no así tan
1: ¿sí? ¿Qué es lo que te has preguntado? ¿Qué te cómo te has puesto a reflexionar sobre eso?
0: Como así igual como dices, como sí, a veces pienso por qué pasaría eso, pero al final del día sí uno también tiene pues libertad propia, tampoco es como si estuviéramos completamente controlados.
1: Sí.
0: Ahí sí ya, pero sí, pues uno puede hacer sus propias decisiones y es por eso que casi no lo pienso tanto, no me pongo a pensar la profundidad, porque pues
1: claro. Y no sé, realmente hoy incluso, no sé, mi escuela, no sé por qué, pero son muy patrióticos. E incluso hoy tenemos un juego de fútbol y van a alzar la bandera. Justo hicieron como una bandera nacional, se puede decir, algo así, que nosotros volamos o subimos en un poste. Todos los juegos de fútbol en sí, todos se paran y al himno nacional y todo, y subimos bandera, bueno, los de la militar. Y hoy iban a subir una especial que es sobre eso mismo, que representaba los que habían muerto, todos los oficiales, los bomberos, todos los que ayudaron, todos los que murieron ahí mismo. La unión, la manera de que toda América, o sea, sin importar si te conocían o no, porque incluso el profesor de la militar nos decían de que muchos de ellos, o sea, no les importaba ni siquiera conocer a las personas que estaban ahí adentro, porque imagínate, o sea, vas tú, yo me puse en el lugar de uno, digamos, si yo hubiera sido un bombero, no me hubiera importado conocer o que la persona era mala o no me hubiera importado nada, solo salvarla. Y es como que dije, oh, wow, o sea, realmente fue un momento en el que pues Estados Unidos o todos los, incluso todos los que se enteraron dijeron, wow, y estuvieron, fue algo que los unió más que el propósito de los, bueno, me imagino, de los terroristas era separar, como destruir esta nación, y en vez de eso se acercaron más y realmente vieron cómo se apoyaban entre ellos. Este año no sé por qué, pero realmente venía hablando con mi mamá y que realmente este año me tocó eso, como que realmente, como que los otros años era como que nada más algo que pasó, o sea, un accidente. Pero realmente hoy me puse a pensar de verdad que cómo son las cosas que pasan del mundo, la verdad. Incluso con lo de Venezuela, con todos los terremotos que ha habido en el mundo, la verdad. Que se ha visto también eso, que en vez de separarse todos, incluso siendo países diferentes o teniendo diferencias y todo, se han unido para ayudar a las poblaciones o a todas las personas que, que tienen necesidad.
0: Sí, es bonito ver a las personas así unirse unos con otros.
1: Sí. Y bueno, este episodio, lo que queríamos hablar, el tema principal, va a ser el encuentro. Por eso también no habíamos estado por aquí, porque estábamos en todos esos planes del encuentro de damas. Damas que fueron, que nos están escuchando. Realmente nos dirán, todas tienen un testimonio. Dios hizo algo muy bueno ahí, la verdad. Y pues de eso, como un mini testimonio de lo que Dios hizo en nuestras vidas, les queríamos compartir. Así que, Mari, ¿qué tal te fue en el encuentro?
0: A mí me fue bien. Honestamente, siempre me gusta mucho ir a los encuentros porque ninguno es igual y siempre hay algo que puedo aprender. Y siempre encuentro una forma de mejorar en mi día a día. Y honestamente aprendo cosas que pues yo pensé que ya sabía, pero claramente no.
1: Claro. ¿Y tú a qué nivel vas ahorita? ¿A qué nivel fue que fuiste al encuentro?
0: Excelencia.
1: Ok. ¿Nos podrías platicar un poco como de lo que aprendiste o cómo... ¿Para qué es dedicado a excelencia? Para los que no sepan.
0: Bueno, un poco de lo que aprendí. Pues, obvio hablamos de pues, el tema de lo que se trataba el encuentro, ¿no? Ya ves que el lema del encuentro era esfuérzalos en tal.
1: Uh-huh. Sí.
0: Pues, aprendimos que a veces es mejor no forzar a las personas claramente a tener una relación con Jesús, sino ayudarlos a que hagan un esfuerzo, porque siento como que si a la fuerza vas y le dices a alguien que haga algo, como que no es algo que disfrutarían tanto. Así que también es lindo dejar que alguien vaya y forme una relación con Dios así mismo.
1: Claro, creo que La apóstol, en una de las prédicas, creo, ella explicó por qué era esfuérzalos y no fuérzalos. Y no sé si escuchaste tú esa parte.
0: Sí.
1: Sí. A ver, para ti, ¿qué es fuérzalos? O sea, para ti, ¿qué significaría la palabra esforzar?
0: ¿Esforzar o fuerza?
1: Esforzar, perdón. Esforzar, sí, así.
0: Esforzar como hacer un, like, to make an attempt, you know, de tratar.
1: Ok. Uh-huh. ¿Y para ti qué es esforzarse?
0: ¿Esforzar?
1: Sí.
0: Porque
1: una era forzarlos. ¿Forzar? Forzar, y la otra es esforzar.
0: Esforzar, ajá.
1: Ajá.
0: Sí, esforzar es como tratar. Pero ya forzar es como que, like, no tienes que hacerlo, like, a la fuerza.
1: Ok, ok.
0: No tienes opciones.
1: Para mí, incluso antes del encuentro, mi mamá me preguntó, ¿pero y qué no forzar y esforzar era lo mismo? O algo así, y nos pusimos a hablar, y yo le dije, bueno, para mí, o sea, esforzarlos, o sea, forzar a alguien es como obligarlo, en otras palabras. Pero esforzar, le dije yo, era como si lo haces con esa intención de empujarlos, pero es como más, en vez de solo obligar, como que los esfuerzas, como que los empujas, se puede decir, algo así. Como forzarlos es como obligarlos, uh-huh. Pero esforzarlos es como que tú les das o les compartes esa fuerza para ese camino. Algo así fue lo que le dije. Exacto. Y la apóstol decía de que esforzar era el, digamos, si hay alguien nuevo, tú, o cuando esfuerzas a alguien, como que ella, creo que puso el ejemplo de una mamá y un hijo. en el que pues la mamá obviamente forzaba al hijo a ir a la iglesia, pues igual, o sea, era como que ella lo regañaba y como que, como eso mismo que dije, que lo obligaba, pero esforzar, dijo de que era con amor, que era como motivando, más que solo como que, ay, tienes que ir, sino es, sería, bueno, yo me pongo en el papel de eso, de esforzar, y diría yo, okay, sí, mamito, a mí me tocara, perdón, si me tocara tener un hijo y que no quiere ir a la iglesia, como que al forzarlo le diría como, ah, sí, tienes que ir porque yo soy tu mamá y así, como que yo soy tu mamá y tienes que ir porque yo digo. Pero esforzarlo, creo que le diría más como, oye, no, pues, te tienes que ir porque en realidad todos los humanos tienen necesidad de Jesús. Y así como que le daría, le transmitiría esas experiencias que yo he tenido, porque yo me he dado cuenta que sin Dios no puedo vivir, de que realmente al alejarme de Él no soy nada, y como persona, como humana, necesito de Él día a día. No sé si a ti te ha pasado eso. Y como que lo motivaría más a ir, y no tanto como que, ay, tienes que ir porque yo digo. ¿Qué piensas? A ver, ponte tú en ¿qué le dirías a tu hijo o a alguien así que tienes que esforzar?
0: No me tengo que poner, yo estaba, no, pero sí.
1: Okay.
0: De chiquita me acuerdo que antes no me gustaba venir a la iglesia, pero es porque estaba chiquita y mis papás me decían, no, tienes que ir a la iglesia.
1: Excusas.
0: Y yo digo, ¿para qué vamos a ir si nomás vamos a estar sentados, van a hablar, lo mismo de siempre? Pero ya conforme fui creciendo y pues fui entendiendo más la palabra de Dios y todo eso, pues ya me di cuenta, no, sí, es importante ir a la iglesia, es importante tener una conexión, una relación con Dios. Y honestamente, pues sí, así que sí, más o menos.
1: ¿Y qué te decían tus papás o cómo llegaste a cambiar eso de que, ay, no quiero ir necesito ir?
0: Es que también por parte es porque me levantaban a las 8 de la mañana y yo para levantarme temprano no. Y luego imagínate, una niña de como 7 años levantándose a las 8 de la mañana y luego tener que arreglarse y todo y quién sabe qué. Así que pues para mí no era lo más como que, oh sí, pero ya, pero sí.
1: Ya tampoco te gusta, todavía no te gusta.
0: Hoy en día sí, ya crecí, pues ya tengo más responsabilidades, pues ya aprendí y todo eso, pero sí. Me acuerdo mucho, mis papás a veces les decían, no quiero ir porque pues me tengo que levantar temprano y quién sabe qué. Íbamos a ir a escuchar lo mismo de siempre, pero me acuerdo mis papás siempre me decían, no, tenemos que ir. No me decían exactamente la razón por qué, pero me decían, no, tienes que ir. Pero
1: creo que sí, a mí igual a veces me pasaba de que yo no quería ir. O bueno, sí, ya de muy chiquita, que me quedaba dormida todo el servicio. O sea, yo llegaba, me acostaba en el hombro de mi mamá y ahí me quedaba. Y así, normal, hasta que creo que sí, mis papás también solo me decían así de coger, no, tienes que ir, quieras o no. Y creo que conforme fue creciendo, así como te digo, como que me fui dando cuenta y fui entendiéndolos, aunque a veces no me gusta admitirlo, tenían razón. que sí era importante ir y que sí tenía que ir. Y ahora pues por hoy sé el porqué, a pesar de que ellos no me lo hayan dicho, como que también me gustó, como que era como un misterio, como una pregunta que me hacía siempre, y como que tarde o temprano la descubrí y era como que, ah, por eso me lo decían. Y así me ha pasado con muchas cosas, la verdad.
0: No, así igual yo. Hoy en día ya hasta tengo predicador favorito ya. Y toda la cosa.
1: Ok. También, bueno, no sé, a mí, yo a veces escucho predicas en YouTube. ¿Sí? Uh-huh. ¿Sí has escuchado? ¿O podcast o algo?
0: Sí.
1: ¿Nuestro podcast? Sí, la verdad es que yo no tengo favorito, la verdad. Creo que depende de cómo me esté sintiendo, qué es lo que, cómo, no sé. No cómo me esté sintiendo, sino... No sé, raro. Creo que depende de qué humor, dije. algo así. Escucho muchos o como predicadoras muy diferentes porque cada uno tiene su estilo. Cada uno siento que tiene como algo... Obviamente son personas diferentes, pero todos al igual... Pues tienen eso que es palabra de Dios, pero todos tienen como un tema, algo así, o una personalidad que les dan, que se ve realmente la diferencia entre eso. Y entonces, ¿qué otra cosa aprendiste del encuentro?
0: Del encuentro, pues, obvio, lo que te acabo de decir. Y también aprendí mucho sobre... En una forma aprendí sobre las prioridades, you know. Hay ciertas cosas que tienes que priorizar. Uh-huh. Yeah. Prioritize, yeah.
1: Sí.
0: Pero al mismo tiempo no te tienes que olvidar de cuidarte de ti. Porque uh-huh. al mismo tiempo, cuando te cuidas a ti, pues estás cuidando una relación con Dios en una forma.
1: Sí, a mí se me había olvidado de ese punto, la verdad. Uh-huh. Y sí, creo que es un punto muy, muy importante, especialmente para las mujeres. Como que a veces ponemos, como ese instinto maternal, ¿no? De que poner todo o todos antes que nosotros, uh-huh. que nosotras, perdón. Es, bueno, creo que para cualquier persona, tal vez, que tenga muchas responsabilidades o una familia, siempre ponen a sus hijos en... primero, y realmente es muy necesario, claro, porque no los vas a poner de último, ¿me entiendes? O sea, es algo bueno, pero creo que a veces, bueno, yo soy una persona de que a veces me gusta como tomar un día y digo, no, hoy me voy a relajar y me voy a dedicar a mí, y a veces como que me doy cuenta como que, wow, sí es necesario eso de cuidarte y no solo, así como dijiste tú, cuidarte de ti de alguna manera, cuida también tu relación con Dios, porque si tú no estás bien, tu relación con Dios no puede estar bien, porque Él vive en nosotros, su Espíritu está en nosotros, y es como esa frase que dicen, donde hay mal, no puede haber bien. Entonces, creo que es muy importante, y la verdad es que antes había visto como un tema así, de que a veces decía que para uno poder cambiar, tienes que no solo hacer cosas buenas, como a ti, no sé cómo te ha pasado de que tú quieres cambiar y haces buenos hábitos, pero sigues haciendo los malos. O sea, como que intentas hacer los dos, no sé si te ha pasado.
0: Sí.
1: Entonces, sí, igual me ha pasado, y es como que decía, okay, tienes que primero sí hacer lo bueno, pero también dejar de hacer lo malo. Así que vamos con una pausa y ahorita seguimos con este tema.
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bondad del Señor. Si Dios ha sido bueno contigo, podrías levantar tu mano. Habrá alguien que aquí Dios haya sanado y dice amén. Alguien que Dios haya salvado y dice amén.

0: Y bueno, estamos de regreso. Uy, perdón. Discúlpeme. Ay. Discúlpeme. Estamos de regreso. Un saludo a todos los que nos están escuchando nuevamente. Muchas gracias por escucharnos, por quedarse aquí. Un saludo a todos los que se acaban de conectar o se van a conectar. También quiero recordarles que si tienen algún mensaje o algo que quieran hablar o algo que nos quieran comentar, lo pueden hacer al número 615-285-3811. Por el número de WhatsApp, también por Facebook, pueden venir a vernos, pues los que nos escuchan solo en la radio. Estamos en vivo, para los que no sepan, por Radio Vida 1130. Para los que quieran, como siempre digo, ponerle nombre a estas cara, no, ponerle cara a estas voces. Y también quiero recordarles a todos los jóvenes, damas y hombres que nos escuchan, de que hoy tenemos servicio para todas las edades. Así que los esperamos, el servicio de jóvenes a las 7:30. Así que aquí los esperamos, jóvenes, nos vemos en un rato. Y con cuidado cuando manejan para acá. Entonces, estábamos hablando
1: de hábitos,
0: de cómo a veces no solo tenemos que empezar a hacer cosas buenas o hacer, bueno, incluir hábitos buenos. Creo que a mí me ha pasado que he intentado a veces empezar a leer la Biblia o empezar a orar, pero al mismo tiempo como que está esa lucha de que, okay, voy a orar y cuando termine de orar me pongo a jugar. Entonces es como que oro rápido y digo, okay, así oro rápido y luego me voy a jugar. Porque estás como que con eso de que, okay, al terminar esto y entre más rápido termine, más rápido puedo ir a jugar. O al orar, hasta que un día Dios me frenó y así, hace de la nada, viendo mi teléfono, me apareció donde decía una frase. Yo sé mucho de frases, la verdad, me gusta estar viendo frases. Y decía, ¿cómo es que a veces no corremos el tiempo al quien creó el tiempo? Y yo digo, como que, literalmente Dios me hizo así, ¡pa! No. Literalmente Dios me hizo así, y yo dije, wow, es cierto. O sea, porque yo a veces, no sé, siento que tengo tantas cosas que hacer, y luego al final como que corro todo lo que tenga que ver con tener una relación con Él. Y al final, como que me di cuenta de que es cierto. O sea, ¿cómo es que yo quiero apurar o correr al estar con alguien que realmente es el que controla el tiempo, ¿no? Y entonces, al sacar cosas malas, como que me empecé a, como que dije, no, pues ya no tengo tiempo de jugar, pues no voy a jugar. Y así como que ya mi mente, sí, a un juego a veces muy, muy poca, la verdad. Pero como que mi mente dejó de decir, okay, al final de orar o de leer la Biblia voy a jugar, sino, okay, ahorita es tiempo de leer la Biblia hasta que Dios ya no quiera, que nunca quiere parar, la verdad, de escucharnos o de que leamos su palabra. Pero he dejado, bueno, estas semanas realmente, la verdad, he dejado como que de apurarme en todo eso de Dios, de realmente pausar un rato mi vida. Usualmente oro en las mañanas, y en las mañanas como que me levantaba, mi alarma está a las 6:30, yo entro a las 8, pero me gusta salir como a las 7:45, así llego más o menos a tiempo. Pero pongo mi alarma a las 6:30, me termino levantando como a las 7. Entonces, como que siempre en la mañana como que corría así para, como al orar, para arreglarme rápido. Y un día hice un experimento, después de que Dios me habló eso, me quedé orando ahí un buen rato hasta que realmente, pues dije, okay, ya, o sea, ya terminé de orar, ya creo que es momento, ¿no? Y me tardé más de lo normal, pero y ya era tarde, la verdad, y me cambié así normal, tranquila, y terminé llegando más temprano de lo que usualmente llego corriendo. Y sí, realmente dije, oh, wow, o sea, sí, a veces pausar nuestro tiempo, o como decías tú, el cuidar de nosotros, o el cuidar esa relación con Dios al mismo tiempo, pues nos ayuda.
1: No sé si has notado, pero eso siempre pasa, que cuando estás corriendo el tiempo va más rápido, y ya cuando te calmas como que va más lento.
0: Sí, la verdad es que sí. Y aún falta, ¿qué querías? Oh, me querías hablar sobre el corazón. ¿Cómo era? Se me olvidó cómo me dijiste. Que el cuidar de Dios, algo así.
1: El tener una relación con Dios también ayuda con el corazón.
0: Ok.
1: Algo así dije.
0: Sí, creo que era... Oh, ok. Creo que era que a veces, hablando de lo de esforzarnos y forzar, de que a veces la relación con Dios es diferente con cada persona. Y de que hay que dejar de a veces forzar eso. Yo, pues hablando justo de eso, de los hábitos de orar y todo, yo a veces me forzaba a orar, pero yo soy una persona que más que orar me gusta como adorar. Y yo así estaba orando, y del como pongo música de fondo, así orando, y de la nada me ponía a cantar y yo le decía, no, Dios, yo quiero orar, y así. Hasta que me dejé ir y dejé de forzar esa lo que yo quería hacer a lo que Dios realmente como que me estaba guiando. Porque pues como te digo, cada persona tiene una relación diferente con Dios. Porque cada persona es diferente. Y cada persona pues tiene una vida diferente. Por ejemplo, creo que, bueno, sí me he dado cuenta mucho de que como tú tratas con Dios no es lo mismo como yo trato con Dios. Y como que son formas diferentes. No es que una sea más efectiva o menos efectiva, la verdad, sino que es una relación de persona a persona. No todas las amistades, pues hablando de humanos, no todas las amistades van a ser las mismas, pero no significa que hay unas amistades son mejores que las otras, sino simplemente son diferentes. Y pues otro tema, la verdad es que a mí me tocó servir en este encuentro, y pasaron muchas cosas, la verdad. Muchas cosas. Creo que la primera fue que me enfermé. Me dio gripe y no tenía medicina. Y así, apenas. Lo bueno es que le agradezco a Dios que estaba en multimedia. Entonces no tenía como eso de estar con las princesas, o que las podía enfermar ni nada. Y no me estaba moviendo como tanto de lado a lado. Pero estaba en multimedia y me quedé ahí. El calor, había bastante calor. No, y lo peor es que uno ahorita con el calor dice, ay, no quiero frío, y cuando hace frío, no, quiero calor. Pero pues todo se agradece, la verdad. Creo que, yo no sé, este año he disfrutado mucho del calor. Incluso creo que fue una hermana aquí de la iglesia, me dijo, ay, te ves bien morenita, y yo, ay. Es que he pasado mucho en el sol, la verdad. Pero creo que sí lo disfruté. Yo soy más team frío, la verdad. Yo soy muy, muy team frío. Yo amo el frío. Pero también he aprendido a disfrutar el calor. Y no sé, a pesar de que no estuve como tanto ahí, creo que el simple hecho, bueno, a veces a mí me ha tocado de que yo no quiero ir y le digo a Dios, saber qué vas a hacer conmigo, pero yo voy porque me obligaron. Me forzaron. No, mentira. He ido y han habido veces donde le digo a Dios, ahí verás tú qué me vas a hablar. Pero al final creo que digo yo, wow, no, Dios quiera o no quiera, Él realmente se muestra. Y este encuentro le dije, Dios, yo quiero ver tu gloria. Y he visto y vi su gloria de una manera diferente, porque usualmente cuando yo pensaba en ver su gloria era como, okay, que Él me haga un milagro, o no sé, que se me presente, verlo o sentir que me toca. Pero en realidad lo vi en las princesas, en las personas del nivel. Y yo dije, yo no me di cuenta hasta el domingo, la verdad, porque a mí se me olvidó en eso de estar enferma y de todas las cosas que pasaron, como que ya no pensé en lo que le había pedido para ese encuentro. Hasta que el viernes, escuchando los testimonios, muy buenos los testimonios, muy poderosos, la verdad, y me di cuenta y dije yo, Dios, realmente, realmente he visto tu gloria en este encuentro, realmente estuviste ahí a pesar de que yo ya no quería escuchar nada, ya no, o sea, prestaba atención de puro milagro, y sí, de puro milagro, porque en ninguna prédica me dormí, no estaba cansada, no tenía ese sueño de que usualmente, pues, por estar sirviendo y todo, pues te sientes más cansada, pero no, o sea, puse atención a todas las prédicas, la verdad, y me di cuenta que a veces el ver la gloria de Dios no solo es en nosotros, sino en su creación en general y en cómo Él se muestra con otras personas. ¿Sí? Y eso fue lo que aprendí, pues, mayormente. Creo que también me enseñó unas cosas que tengo que cambiar. La verdad es que en este encuentro hablamos mucho de la familia. Y un tema que sí, como que ahí Dios otra vez me hizo así, mira, me pegó porque una cachetada, porque literalmente me despertó de esa negación que tenía acerca del tema, que era, y fue cuando el apóstol dijo de que así como nosotros a veces queremos sentirnos bienvenidos, las personas tienen que sentirse, o especialmente tu familia que vive contigo, tienen que sentirse bienvenidas o valoradas, creo que fue la palabra que usó, valoradas al llegar a tu casa. Y creo que un ejemplo de eso era de que cuando era chiquita recibía a mi papá así de que súper feliz, le daba un abrazo, de que ¿tú te imaginas? De que así toda feliz, celebrando de que había llegado a trabajar. Y conforme los años, como que se me fue quitando eso. Y no sé, creo que Dios me dijo, tienes que regresar a eso. Tienes que volver a realmente mostrar ese amor que le tienes a tu familia. Y me ha estado costando yo. De verdad, de verdad. Yo, ay, no sé por qué se me hace algo tan difícil, pero es cierto que yo soy una persona que siempre le gusta como hacer cosas que le gustarían que a mí me hagan, pero en eso siempre he fallado, la verdad. Pero estoy intentando cambiar eso. Creo que eso fue una de las cosas que Dios me dijo que tenía que cambiar. Otra cosa que me gustó mucho era de que yo a veces, digamos, pues obviamente no es, mi familia pues son humanos, o cualquier amigo o algo así, pues dependiendo de cada situación, de que nosotras también como conocedoras o como al tener una relación tan cercana a Dios tenemos esa responsabilidad al salvar a otros, como el lema decía, al esforzarlos, de que digamos mi papá, un ejemplo, de que él por ser la cabeza y creo que hay muchas personas, muchas mujeres en especial, de que ellas son las únicas que crían en la casa, de que a veces el hombre, pues como cabeza, a veces no creían, y ellas como que he visto casos de que se quedan como calladas, o como que dicen, no, yo no tengo la autoridad, yo no le puedo decir nada, pero el apóstol decía, tenemos esa responsabilidad de ayudar a otros, de esforzarlos, de motivarlos, de que si somos la única persona que cree ser realmente como esa persona. Ella contaba antes su testimonio más o menos de que ella era la única creyente en su casa y que ella les dejaba versos y todo, y de que a ella la reconocían como la rara de la familia por creer en Dios, pero realmente ver el que ella reflejó la grandeza de Dios, como el lema de este año, ella reflejó esa grandeza de Dios, su familia se pudo dar cuenta de que, wow, algo le está pasando al apóstol Wilma, de que realmente vieron un cambio, no solo de afuera, sino pues de adentro, de cómo se comportaba y de cómo era ella. Y ella los esforzó a creer. Y creo que a veces yo he dicho como que, o incluso con mis amigos, como que no, pues se van a reír de mí o no les va a importar. Y he estado intentando hacerlo más, y las veces que lo he hecho, como que estamos hablando así de lo normal y de la nada yo meto a Dios en la conversación y como que todo cambia. Ahí, bueno, dependiendo de la persona, siempre una de ellas, la primera, una amiga que yo le dije que a ella le había pasado un problema, yo le dije, no, pero ya ves, Dios te cuidó y esto, y como que ella se dio cuenta, como que realizó, sí, se dio cuenta. De que Dios realmente la había cuidado y de que realmente no había como explicación para ella haberse salvado de ese problema que pudo haber tenido. Y en la otra fue, respondió como que nada más se quedó callada, se me quedó viendo así raro y siguió hablando de otra cosa. Pero es un proceso, claro, y le ha estado, o sea, cuando puedo le meto como que, cuando me dice, oye, ¿cómo te va? Yo, bien, gracias a Dios. Y casi siempre se me queda viendo así. Y luego como que se pone rara, pero creo que conforme le he hablado más de Dios o ella me ha visto en cómo soy, como que ahí va queriendo, como dicen algunos. Pero sí, creo que eso también me habló mucho el tomar esa responsabilidad o esa autoridad, creo que sería, que Jesús, pues, al razón que Él murió en la cruz, Él nos dio esa autoridad. Y en la Biblia dice que somos sacerdotes y autoridad. Y de que Dios nos ha hecho nación santa. Y Él realmente es raro porque uno dice, no, estoy joven, soy mujer, no tengo esa responsabilidad y cada uno que se salve, sino realmente ahí sí, en mi mente lo puse como tomar las riendas y como eso, como el lema, pues esforzarlos en los caminos de Dios. Sí. Y creo que otro tema fue... ¿Cuál era el último? fue mucho de que el dejar los problemas donde pasaron. Yo hubo un problema y yo dije, incluso llegando aquí, decía no, pero... Y seguía enojada por el problema que había tenido y seguía enojada. Y las personas me preguntaban, no, pero ya déjalo. Y yo dije, sí. Y fue muy chistoso porque yo les dije, no, sí, ya no estoy enojada. Ya pasó el problema, ya quedó ahí. Pero llegamos aquí a la iglesia y todo. Y yo seguía peleando. Y como que mi mente... Sí, mi mente quería seguir peleando. Pero al mismo tiempo Dios me decía como que, no que ya... No,
1: como
0: que ya...
1: la vez que me dejaste de hablar.
0: Sí, como la vez que te dejé de hablar. Como que yo dije, okay, sí, ya lo dejé ir, pero al mismo tiempo seguía peleando. Entonces me pasó algo similar, la verdad, pero al final entendí de que por mi propia paz, o por la paz de las demás también, tenían que dejarlo ir y dejarlo pasar. De que, la apóstol había dicho de que a veces... En las discusiones o algo, era mejor escoger la paz a escoger que alguien más aceptara que teníamos la razón. Y creo que eso como que me hizo darme cuenta de que yo, pues cada uno está en lo correcto. Y decidí aceptar mi paz. Y no que alguien dijera, sí, ella tiene la razón, sino el yo decir, okay, estoy en paz con eso, estoy tranquila con eso. Y así. Y ya no sigo peleando. Así que nos gustaría, antes de irnos, no sé, Mari, si les quieres compartir el versículo de hoy para despedirnos, para que, pues... piensen un poco y reflexionen. Ajá, reflexionen. Y pues para que tengan un buen fin de semana y una buena semana. Hasta el próximo viernes. Así que...
1: Bueno, okay. El versículo que voy a leer, por si lo quieren buscar después, Filipenses 3:8, versión NTV. Así es, todo lo demás no vale nada cuando se le compara con el infinito valor de conocer a Cristo Jesús, mi Señor. Por amor a Él, he desechado todo lo demás y lo considero basura a fin de ganar a Cristo.
0: Amén. Así que, jóvenes, mujeres, hombres, todos de toda edad, los esperamos más tarde aquí en la iglesia. Y a los jóvenes, pues, los vemos a las 7:30 en su servicio. Así que tengan una buena tarde-noche, que lleguen bien a sus casas a los que van manejando, que Dios los cuide y los bendiga.

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1: ¿Cómo estar seguro de que fulano es quien dice ser? En 1918, la revolución bolchevique en Rusia dio fin a la dinastía que había gobernado al país por siglos al sentenciar y dar muerte al zar Nicolás II, su esposa y todos sus hijos. Años después, apareció en Europa una mujer que dijo ser la hija menor de Nicolás y Alejandra. Dijo que, siendo niña, había logrado escapar de la masacre de la familia. Muchas cosas parecían corroborar su historia. Esa mujer ocupó el resto de su vida tratando de probar al mundo que ella era la legítima descendiente heredera del último zar de Rusia. Pero el mundo no le creyó. Hasta el sol de hoy, la mayoría de los historiadores no creen en lo que aquella mujer reclamaba como su identidad y sus derechos. Este es uno de esos casos en que tenemos que decir, solo Dios sabe. Desde hace 2000 años, el mundo ha sido confrontado por un personaje que apareció en Palestina y que dijo ser el camino a Dios, el intermediario entre Dios y los hombres, el gran sumo sacerdote que podía llevarnos ante la presencia divina. En su mayoría, el mundo no le ha creído. ¿Cómo estar seguro? ¿Cómo saber que este personaje es quien dice ser y que tiene la autoridad para realizar la obra de llevarnos a Dios, reconciliarnos con Él y proveernos bendición eterna? Esta es la pregunta que el mundo se ha hecho y muchos quizás han llegado a la conclusión que este es otro caso en el que solo Dios sabe. La realidad del caso es que sí, Dios lo sabe y también nos lo ha hecho saber a nosotros. Este fue el propósito que Juan explicó para su evangelio. Estas cosas se han escrito para que creáis que Jesús es el Cristo, el Hijo de Dios, y para que creyendo tengáis vida en su nombre. Pablo amplía la prueba de esa declaración diciendo que Dios ha establecido un día para juzgar al mundo con justicia por aquel a quien designó, dando fe a todos con haberle levantado de los muertos. Jesús murió y resucitó, y eso es lo que garantiza no solo la realidad de su persona, sino la seguridad de la esperanza del hombre.
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Gloria a Dios. Gracias, Señor. Oh, gloria a Dios. Aleluya.